semana, Puerto Vallarta. Ya es lunes, estamos iniciando la última semana del mes de agosto. ¡Qué rapidez! Ya se nos fue un mes más y vamos a entrar a los meros buenos meses que ya vienen. Que los antojitos mexicanos, ahí viene el pan de muerto, ahí viene toda la cena navideña. Bueno, los meros meses buenos. Además, en la música nos van a acompañar Bon Jovi, The Trance, por ahí anda Olivia Newton-John y muchos otros. Además, en esta hora te voy a platicar sobre cuáles fueron los grandes fracasos de mercado de tus artistas mix favoritos. Esos discos que le metieron empeño, pero que la verdad comercialmente no les fue tan bien. Por lo pronto, algo de Rhythmix, Sweet Dreams Are Made of This, el 92.7 Mix, 80s, 90s y más. 6:01, comenzamos.

0: Escuchamos Solid Click con Tonight is Tonight de 92.7 Mix, 80s, 90s y más. Aquí Alex Rodríguez y contigo hasta las 11 de la noche. Ya son las 6 de la tarde con 9 minutos. Puerto Vallarta, ¿cómo te la estás pasando en este lunes inicio de semana? Y faltan exactamente un mesecito o poco menos de un mes exactos para que le digamos adiós al verano. Así es, estamos ya en el último compás de esta estación tan calurosa, que esperemos que cuando llegue el otoño ya las cosas se calmen, que el calor nos deje en paz, y si no nos deja en paz, pues al menos que nos dé descanso. Una buena lluvia no estaría bien, estaría mal, pero una lluvia pues tranquilita, no que se nos vayan a inundar las cosas. Ahora, te voy a platicar sobre estos discos que son considerados todo un fracaso comercial, comenzando cuando Paul McCartney lanza Press to Play en 1986, y después de varios años de éxitos cuando estaba con The Beatles, Paul McCartney sacó este disco en solitario, pues con un sonido más ochentero y producido, pero fue uno de los peores desempeños comerciales en su carrera como solista, ya que en Estados Unidos apenas llegó al puesto número 30 y no generó ninguna canción que llegara a estar en los primeros lugares o que fuese considerada un gran hit o que fuera utilizada para promocionar el disco. Y para alguien con el historial de McCartney le pegó mucho, porque también la crítica no lo dejó en paz. Soy Alex Rodríguez y contigo hasta las 11 de la noche, el 92.7 Mix, 80s, 90s y más, las 6 con 11.
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4: Ya casi siete.
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3: Michael Doss abordará el escándalo de abuso infantil desde el punto de vista del artista. La comedia de acción de Cameron Díaz, Bad Day, se estrenará en streaming en diciembre. Una nueva especie de serpiente descubierta en Nueva Guinea recibe el nombre de Slash. En el juicio por el asesinato de Tupac, un testigo asegura que Sean Diddy Combs estuvo involucrado monetariamente. Algunas señales indican que Taylor Swift estará pronto de regreso. Janet Jackson quiere hacer su

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0: Algo de 1981, Queen con Under Pressure, el 92.7 Mix 80s, 90s y más. Aquí Alex Rodríguez y contigo hasta las 11, ya a las 6 de la tarde con 29 minutos. Y el sol aún nos está dando guerra, aún estamos con un poquito de calorcito, pero es normal, aún estamos en verano. Ahora, te voy a platicar de un disco que no solamente fue tan poco bien recibido por los fans, que incluso la misma disquera llegó a demandar al artista que sacó el disco. Pero ¿cuál álbum estoy hablando? Se trata de Trance de Neil Young. Por allá del año 1982, Neil Young decidió experimentar con mucha música, con muchos instrumentos, tanto con sintetizadores, con vocordes e incluso utilizar una voz distorsionada muy robótica. Pues ¿qué pasó? Confundió a los fans. Muchos dijeron, ah caray, pues ¿quién es este? No suena como a Neil Young. Y fue tanto el rechazo que tuvo que incluso la misma discografía llegó a demandar porque no entregó un disco que sonara a Neil Young. Pero ¿por qué vendió tan poco? Precisamente por eso, porque no se sentía auténtico, no se sentía algo que Neil Young normalmente haría. Sin embargo, conforme pasaron los años, se convirtió en un disco de culto. Pero cuéntame, ¿tú ya conocías este álbum? Te escucho en Talkback de Head Radio. Soy Alex Rodríguez y en unos momentos te platico qué pasó en 1981 y por qué Kiss está en esta lista. Por lo pronto te quedas en 92.7 Mix 80s, 90s y más en la 6.30.
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0: algo de 1995, Nicky French con Total Eclipse of Heart, el 92.7 Mix 890 y más. Soy Alex Rodríguez y soy tu copiloto hasta las 11 de la noche. Ya son las 6 de la tarde con 47 minutos, Puerto Vallarta. Y estábamos platicando sobre aquellos discos que son considerados un fracaso comercial. ¿Y qué me dirías si te cuento que hubo una ocasión en la cual Kiss quiso lanzar un disco conceptual que tenía diálogos, historia, fantasía, un tono más serio, una música más progresiva, pero que sus fans la verdad no les gustó? Bueno, pues esto pasó en 1981 gracias al disco llamado Music from the Elder, que como ya te platiqué es un disco conceptual bastante fantasioso, y pues bueno, fue un desastre porque los fans no entendieron este cambio, porque ellos querían rock, algo más como la imagen clásica de Kiss, y este disco se hundió en ventas. Fue un disco que las personas dijeron: esto no es Kiss, ¿qué están haciendo? No están sacando algo como que lo que ya teníamos conocido, y lamentablemente les salió mal esa jugada. Sin embargo, este fracaso los obligó a dar una vuelta, ya que dejaron el concepto de lado y volvieron a un sonido más comercial después de lanzar Creatures of the Night y también Lick It Up. Soy Alex Rodríguez y a partir de las 7 llega Espacio Deportivo, pero yo regreso contigo a las 8 de la noche, el 92.7 Mix 890 y más, y ya son las 6 de la tarde con 48 minutos.
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4: Estos son los encabezados en las páginas de internet.
5: Record.com.mx, Isaac del Toro conquista la Vuelta a Alemania 2026. El ciclista mexicano defendió su liderato y se convirtió en el primer latinoamericano en ganar la competencia alemana. Esto.com.mx, llegó el Principito. Andrés Guardado ya está en México para finiquitar su llegada al cuerpo técnico de Rafael Márquez. El Universal.com.mx, Edson Álvarez podría llegar al Olympiacos para jugar junto a la Hormiga. Olympiacos ya habría presentado una oferta cercana a los 8 millones de euros por el mexicano, quien militó la temporada pasada en el fútbol turco. Reforma.com dice Infantino que potencias no quieren que otros crezcan. En medio de la aguda crisis que atraviesa su gestión como presidente de la FIFA, Gianni Infantino se lanzó contra las grandes potencias del fútbol. Mediotiempo.com, el rojinegro. Atlas le pegó de visita a Cruz Azul y acentúa su mal momento. Los rojinegros vinieron a la capital del país para doblegar a la Máquina, una escuadra que no supera los malos tragos y sumó su tercera derrota consecutiva en la liga.

0: Amigos, ¿cómo están? Bienvenidos. Espacio Deportivo de Grupo ASIR para toda la República Mexicana, lunes 24 de agosto de 2026. Saludándoles con gusto, Anselmo Alonso, Raúl Sarmiento, el señor productor, todo el equipo de ASIR Deportes y de Espacio Deportivo, su servidor Antonio de Valdés, gracias a Lalo Cortés por los encabezados, Lalito en la producción, Paco Caballero en los controles, Rodrigo Herrera, Ricardo Blancas en redacción. Abrazo para ellos. Eso que está en la tele me tocó hoy en la mañana.
1: ¿Qué fue?
0: Segundo piso cerrado porque ahora estoy viendo que se cayó un camión. ¿Cómo se puede caer un camión del segundo piso?
1: Perdió el control.
0: Pues yo creo, no sé, pero qué cosa. Y ya sabes, el caos que se armó. No. Y luego en un lugar en el que pues no hay forma de salirse, ¿no?
1: Sí, ¿cuánto entonces, te quedaste allá arriba?
0: Como 40 minutos. Híjole. Como 40 minutos, más o menos. Hasta que por fin hubo forma de bajarse de ahí y a irse por otro lado, ¿no? Pero bueno, en esta ciudad, en cualquier ciudad en donde estés, paciencia. Paciencia. Anselmín, respira. Aspira. Respira. Aspira. Respira.
1: Sensei aspira. Antonio. Vuelvo a aspirar y a respirar y me quedo dormido. Inhala, exhala.
0: ¿Qué pasó,
1: Antonio? ¿Cómo estás?
0: ¿Cómo estás?
1: Bien, ¿y tú?
0: Bien. Pues,
1: todavía no dijeron el gol de los Pumas.
0: Sí, jugó bien en Necaxa, ¿eh?
1: Jugó muy bien. Sí. Qué buen portero ese, Keylor Navas. Uh-huh. Hay una pelota que sacas. Antes que nada, muy buenas tardes a todos, buenas noches. Me da muchísimo gusto saludarlos, Antonio, Jorge. A toda la gente de ASIR, muchísimas gracias por el apoyo, a todo el público. Hay una pelota que queda, un rebote que le queda a Leiva.
0: Y primero la tapa, en esa jugada, primero la tapa un defensa.
1: Y le queda rebota, de frente a sí. Leiva, que le pega bien a la pelota.
0: Es un atajadón.
1: Mete un zapatazo. ¿Cómo la saca? Ey, increíble. Qué atajada. Y luego cae el gol. Uh-huh. Y se nos van encima y meten al Memote. Hasta yo en la transmisión decía, no, ¿de qué partido me acuerdo de que metieron al Memote? Para... ¿De qué partido?
0: Sí.
1: Y ahora sí funcionó, la regresó muy bien. Pero el defensa se confía en que la pelota va a salir. Ya sabes, en esos pensamientos que no llega. Y sí llegó, mide 4 metros este cuatro. Y adentro. Y ¿sabes qué? Además del coraje de que no gane tu equipo de visitante, lleva 6 partidos sin ganar. Es la quiniela, Toño. Me iba a llevar el primer lugar, claro. después de que no metí la quiniela de la semana pasada. Pero ahí voy, mira. Caballo, que alcanzado. ¿Sí? Venga, Arabella.
0: De todas maneras, tuviste una buena quiniela. Ya nos platicará el señor productor. Pero bueno, ya hablaremos acerca de toda la jornada. Por supuesto, América líder. Lo de Cruz Azul.
1: Sí. ¿Y sabes a dónde
0: qué
1: va
0: derrota?
1: Aguascalientes.
0: Va a Aguascalientes contra el Necaxa. Pero la derrota con el Atlas, yo creo que es el resultado.

0: resultado, este es un resultado rompequinielas muy
1: absoluto,
0: cañón.
1: Absoluto, sí, sí, sí.
0: Ahora, ¿no te parece exagerado? Exageradísimo hablar de que se está acabando la etapa de Wiki como técnico.
1: No, ya sí somos.
0: Pero es la jornada 5,
1: sí,
0: por Dios.
1: Sí, pero nos eliminaron en la Leagues Cup.
0: No importa.
1: No pasó nada.
0: No importa.
1: A mí, desde luego que estoy contigo, o sea, los procesos son así. Y cuando hace el análisis, es un equipo que tuvo muchas lesiones. O sea, también son altas y bajas. No puedes ganar siempre. La gente... No hay equipo que gane siempre. Y viene un bache de Cruz Azul, pero yo creo que con el equipo que tienen... es muy fuerte este equipo, la van a salir, van a salir adelante.
0: Raulito, te saludo con gusto. ¿Es exagerado o exageradísimo hablarlo de Wiki que se tambalea en la silla de director técnico de Cruz Azul?
2: Bueno, primero que nada, buenas tardes. Qué gusto, Anselmín, Lalo, Paco, Jorge, compañeros de la redacción. Sí, para mí sí es muy exagerado. Para mí es muy exagerado hablar en este momento. El equipo está pasando por un momento complicado, donde sí en algo ha de afectar la falta de experiencia, ¿no? Pero también habría que hacer muchos análisis de todo lo que está pasando allá adentro, en Cruz Azul, desde la formación del cuerpo técnico. ¿Te acuerdas que lo platicamos aquí? ¿Cómo se formó? Prácticamente a él le dijeron quiénes iban a ser sus ayudantes, cómo viene el relajamiento del jugador, de somos ya campeones, de toda esa formación, la salida de Lira, las lesiones, el ambiente en general dentro del grupo, empieza a cambiar. Entonces todo ese tipo de cosas hay que analizarlas, y si en algo influye la falta de experiencia de un joven que con 6 partidos es campeón, o sea, eso... también hay que ser sinceros, está viviendo, no lleva ¿cuántos partidos? 12 juegos.
0: Sí, sí, o sea, con 6 partidos fue campeón, pero con 5 partidos lo quieren correr.
2: Eso es lo triste, ¿no? Eso es lo triste, que ahora pongan en duda todo, porque era un genio, era un dios, era algo maravilloso, y ahora ya no sirve para nada, no. Por eso yo digo que hay que hacer un análisis completo de todo lo que está pasando en Cruz Azul. Y los que lo quieren correr fueron los que dijeron, pues, ni modo, mira, le salió bien, y ahora, mira, pues, te los dije. Y entonces empieza a haber dentro del mismo Cruz Azul un ambiente poco propicio para todo el equipo, ¿eh?
0: Sí.
2: Para todo el equipo.
0: Sí, sí.
2: Y se están dando cosas que lamentablemente están afectando las matemáticas del equipo, pero tiene solución. Yo creo que tiene solución, y hasta con el mismo Wiki.
0: Ya platicaremos de todos los temas de fútbol. Ya ganó Real Madrid, ya ganó Barcelona también. El tema Edson Álvarez, que podría ser compañero de la Hormiga. De todo esto estaremos platicando, pero después de la pausa nos vamos con la información de la Fórmula 1.
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2: Jenny Hermoso y su fundación, junto a la Fundación Tigres, inauguraron una cancha, repartiendo mochilas y balones a las niñas de la Casa Hogar Sagrado Corazón de Jesús. @PressportMX.
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4: Accidente de Max Verstappen en la primera vuelta que derivó en bandera roja no evitó lucha directa por la victoria entre Norris y Antonelli en el Gran Premio de Países Bajos, cita que terminó con la 13ª victoria en la máxima categoría del británico de McLaren bajo estrategia de 3 paradas y neumático duro. El podio fue completado por George Russell. Sergio Checo Pérez pudo completar su 8ª carrera con Cadillac al finalizar en el sitio 15. Aquí su sentir.
5: Creo que todavía necesitamos de ese medio segundo a un segundo para poder pelear en la zona media, pero al menos siento que hoy pudimos maximizar nuestro rendimiento, ya que no lo hicimos el resto del fin de semana, incluso ni en la carrera sprint, pero definitivamente fue un buen aprendizaje y el ritmo en ese segundo stint parece fuerte.
4: Además de Verstappen, Bottas, Ocon, Stroll y Berman se anotaron de NF. Así, Irer Deportes, Edgar Flores.
6: Ahí está la información de la Fórmula 1. Qué fin de semana para Verstappen, ¿no? Firma su renovación. Es la última carrera en su país.
7: Sí.
6: Ya no va a haber carrera en Países Bajos.
8: Hubo hasta un homenaje, como especie de homenaje. Exacto. A la pista. Y él encabezó. Y
6: la despedida.
8: Y el recuerdo de sus triunfos.
6: Arranca la carrera y se accidenta.
8: Chao.
6: Qué fin de semana increíble. De altas y bajas, pero brutales para Verstappen. Y Lando Norris se lleva la victoria.
8: La afición, ¿no? También.
6: Sí,
8: o sea,
6: por supuesto.
8: Tenemos la emoción de él.
7: Sí, sí. ¿Sabes a quién le pasó? ¿Te acuerdas, Raúl?
6: A Checo.
7: A Checo en, claro, en México. Sí. Que inclusive arrancando, ¿no?
6: Arrancando.
7: Intentó. Sí, sí, sí. Y no pudo.
8: Ni una vuelta, ya me acuerdo.
6: Hace 2 años.
7: Hace 2 años. Sí, pero sí, sí. Ahí estaba con toda peleando, ¿no? Fue cuando quedó en segundo lugar.
6: Cuando terminó segundo en la temporada.
7: Sí, sí, sí, sí, sí. Que quería ganar en México. Ajá, y quería salir en primer lugar y no le alcanzó. Y vaya Dios.
6: Y, sí, o sea, duró 20
8: segundos. No sé si fue cuando fue segundo o tercero, pero sí.
7: Sí, sí, bueno,
8: estaba peleando ahí arriba.
7: Ahí estaba peleando, pero también.
8: Y ganar, ganar el Gran Premio le permitía mantener muchas posibilidades de pelear por el primer lugar.
7: Y ganar en México, que siempre fue.
8: Que fue cuando como que Verstappen ya ahí lo empezaron a ver como que, ay, este güey sí quiere ganar. ¿Se acuerdan?
6: Sí, claro. Vámonos con información de Del Toro. Qué bien por Isaac Del Toro. Ahora victoria en Alemania, sigue sumando éxitos. Muy bien, Isaac Del Toro.
9: El ciclista mexicano Isaac Del Toro conquistó la Vuelta de Alemania. Este domingo, El Torito y compañía disputaron la 4ª etapa de la competencia, que contemplaba 156.5 kilómetros y donde el francés Paul Magnier se quedó con la victoria de la última jornada. Pese a que Isaac finalizó el día en el puesto 17, tuvo un tiempo acumulado de 17 horas, 39 minutos y 48 segundos, que lo hizo subir a lo alto del podio. El segundo puesto fue para el italiano Andrea Rajagni, que tuvo 1 minuto y 24 segundos de diferencia sobre el originario de Ensenada. Y el tercer puesto se lo quedó Nathanael Tesfaye, que se colocó 1 minuto y 25 segundos después que Isaac Del Toro. Para el ciclista mexicano, ganar la Vuelta de Alemania significó su 4º título de la temporada y el 20º de su carrera. Isaac Del Toro habló de la victoria y del momento físico que vive. Sí, fue una semana súper bonita aquí. Fue una gran experiencia para ser mi primera vez. Y sí, vivimos muchas cosas esta semana y estoy súper feliz, estoy bastante bien. Es un poco loco. También estoy relajado y tratando de estar enfocado en algunos momentos. Realmente estoy feliz con la sensación que me da mi cuerpo. Para Asir Deportes, Arturo Sanguino.
6: Qué maravilla, la verdad, lo que está viviendo Isaac Del Toro. ¿Hasta dónde va a llegar? No lo sabemos. Esa es la verdad, no lo sabemos. El techo es muy alto, muy, muy alto para este ciclista mexicano, muy joven todavía. Y está, bueno, semana a semana sigue creciendo y creciendo y creciendo. Ojalá, ojalá y que esto pues sea comparable. Yo lo decía hoy en la mañana, ahí en el noticiero con Anselmini y con Dani, que pues este es un surgimiento, evidentemente no los vas a comparar en este instante, pero es un surgimiento como en su momento fue el de Hugo, o el de Valenzuela, o el de Chávez.
7: Son íconos, ¿no?
8: Sí, la verdad está haciendo algo histórico, impresionante, que medio se detuvo por aquella lesión, y es lo que tiene el deporte, ¿no? No sabes hasta dónde, ni cuándo, ni cómo. O sea, Yamal, digo, pensando en alguien así muy joven, lo de Yamal, que fue bárbaro, y de repente como que ha entrado en una pausa, aún así es campeón del mundo, y este muchacho, pues, francamente, torneo que juega, torneo que, digo, torneo, estoy viendo a los diablos, carrera que compite, carrera que hace algo histórico, es realmente impresionante, o sea, es realmente de ese nivel de los que mencionaste, o quizás de otros. ¿Hasta dónde? ¿Hasta cuándo? ¿En qué momento? Pues Dios quiera, las lesiones no regresen y se siga así, se convierta en un... Pues en el número uno del ciclismo mundial, porque a eso aspira, ¿eh?
6: Claro, sí, por supuesto que eso aspira.
8: Al mundo que va.
6: Y tiene las condiciones.
7: No quiero ni comparar ni nada, pero nada más para ver lo que es estar en los primeros lugares en una vuelta. Hay un mexicano que está corriendo la Vuelta a España, de apellido Macías.
8: De otro equipo.
7: De otro equipo, es de apellido Macías. Pero nada más para ver, está en el lugar 97. Lugar 97. Y normalmente Isaac siempre está en los primeros lugares. Ojalá le vaya muy bien y ojalá la termine. Hoy no hubo carrera porque hubo tormenta, entonces se brincaron la etapa número 3. Pero es para en el lugar 97, Isaac, normalmente están entre los primeros 10 lugares.
8: O sea, está metido entre los 100 primeros.
7: Los 100 primeros, o sea, que también es muy bueno en ese nivel.
8: Exacto.
6: Sí, pero las condiciones que tiene este muchacho son
8: increíbles.
6: Increíble, realmente increíble. Bueno, antes de concentrarnos ya en todo el tema de fútbol, vámonos con el playoff de la Liga Mexicana de Béisbol.
10: Los Toros de Tijuana y los Sultanes de Monterrey avanzaron a la final de la zona norte tras terminar este domingo con sus respectivas series. Los Toros en la reanudación del juego 4 se impusieron 7-2 a los Charros de Jalisco y después en 10 entradas les ganaron 3-2 para llevarse la serie 4-1. Frankie Cordero definió el juego 5 con jonrón solitario en la parte alta de la décima. Los Sultanes de Monterrey le ganaron 6-4 a Durango Caliente y se llevaron la serie 4-1. Sócrates Brito remolcó 3 carreras por Sultanes. Los Guerreros de Oaxaca derrotaron 6-4 a los Olmecas de Tabasco. Mel Rojas disparó un cuadrangular y produjo 2 carreras por Oaxaca. En duelo ofensivo, los Diablos Rojos del México evitaron la barrida al derrotar 15-10 a los Pericos de Puebla. Los Pingos anotaron 12 carreras en las primeras 3 entradas. Para CIR Deportes, Memo García.
6: Muchas gracias, Memo. Ya entonces definido el norte, la final del norte, Sultanes en contra de Toros, Monterrey en contra de Tijuana, y falta el sur. En el sur, de este momento están jugando tanto Diablos y Pericos como Olmecas y Guerreros. Están jugando en Puebla y están jugando en Oaxaca. Si ganan los locales, ya avanzan a la siguiente fase. Si ganan los visitantes, entonces hay cambio de sede. En este momento Diablos gana 3-0. Parte alta de la primera entrada, ya tocaron el pitcher abridor de Puebla y está anunciado Trevor Bauer para abrir por los Escarlatas, mientras que Tabasco está ganando 1-0 en la primera entrada a Oaxaca. Así al momento.
8: Fíjate nada más si Oaxaca logra hacer lombrado, que está cerca, va a jugar la final de la zona después de perder su primera ronda.
6: Sí,
7: así es.
6: Sí.
7: Sí.
6: Bueno, hay que aprovechar el reglamento,
8: ya fue campeón, ¿no?
6: Ya. Ya, hay que aprovechar el reglamento.
7: Las reglas son esas, ¿no? Sí. Logró ganar en el pasado serie 3 y eso le permitió ser el mejor perdedor. Ahora, y con ello pasó.
8: Ya van ganando los Diablos 2-0.
6: 3-0
8: en su primer turno al BAT.
6: Ok. 3-0. Y bueno, Grandes Ligas, rápido para ya meternos en el tema de fútbol. Las Rayas, único resultado final al momento. Tampa ganó 4-1 en Detroit con el home run 16 de la temporada del mexicano Jonathan Aranda. Produjo 2 carreras, llegó a 78 carreras producidas. Un temporadón de Jonathan Aranda con las Rayas de Tampa Bay. Ahora sí, nos concentramos ya en el fútbol y en lo que fue la jornada 5 del campeonato mexicano.
11: La jornada 5 de la apertura 2026 de la Liga MX nos dejó la tercera victoria al hilo de León, el triunfo del América ante Juárez, que lo mantiene como líder del torneo, la quinta derrota del conjunto fronterizo, al igual que Santos, tres caer ante Puebla, la goleada de las Chivas ya sin Armando la Hormiga González y el tercer descalabro al hilo del campeón Cruz Azul. La jornada arrancó el pasado viernes con 4 encuentros. En el Nou Camp, León le pegó 2-0 a Rayados, lo que significó la tercera victoria de manera consecutiva del conjunto de la Fiera. En el Universitario, Tigres consiguió su primer triunfo en el torneo al vencer 2-0 al Atlante, mientras que en el Olímpico Benito Juárez, las Águilas del América le pegaron 2-1 a los Bravos para llegar a 13 puntos en esta apertura y se mantiene como líder del torneo, mientras que el conjunto fronterizo sigue sin ganar al llegar su quinto descalabro, mientras que en la Corregidora, Toluca le pegó 2-1 a Querétaro. El sábado, las Chivas, ya sin su goleador Armando la Hormiga González, goleó 5-2 a los Xolos de Tijuana. Estas declaraciones al término del partido del técnico del equipo fronterizo Sebastián Abreu causaron polémica.
12: En el proceso eso que tenemos muchos jugadores jóvenes, nosotros somos el equipo que más minutos tiene de menor, por ejemplo, que utilizamos más mexicanos que Chivas. Pues tenemos 8, porque Chivas tiene eso. ¿Cómo que le llaman los mexicoamericanos? Pero mexicanos tenemos más nosotros en cancha que Chivas. En ese proceso que vamos, este tipo de partidos también te da un crecimiento de maduración muy bueno para lo que nosotros queremos visualizar a mediano y largo plazo.
11: En el Cuauhtémoc, Puebla le pegó 3-2 a Santos, que continúa sin ganar en este torneo al ligar su quinta derrota. Por su parte, Atlas le pegó 2-0 al campeón Cruz Azul para sumar su cuarta victoria en este torneo, su segunda al hilo, mientras que la Máquina sumó 3 partidos consecutivos con derrota. Habla su técnico Joel Wiki.
13: Es cierto que nos ha costado los arranques, ¿no?, de partido. Controlar un poco ese avance del rival nos ha modificado mucho los reinicios del segundo tiempo. Hemos cambiado estructuras, hemos cambiado jugadores, hemos cambiado muchas cosas.
11: Este domingo, con 2 partidos, cerró la jornada 5 en el Libertad Financiera. Pachuca rescató el empate 1-1 ante el Atlético de San Luis, con gol de último minuto del portero Carlos Moreno en remate de cabeza, mientras que en el Olímpico Universitario, Pumas y Necaxa igualaron también a 1 en un partido pasado por lluvia. Asir Deportes, Gabriel Ayala.
6: Gracias, Gabriel. Ahí está toda la jornada 5. A ver, Raulito y Anselmín, ¿con qué nos quedamos de la fecha 5?
8: Hay varias cosas, ¿no? Bueno, una felicitación muy grande a Carlitos Moreno, portero de Pachuca, que hace gol. No son muchos los porteros que hacen gol, pero bueno, pues un abrazo y un...
6: Inmediatamente la gente de Pachuca se acordó de Calero.
8: También el Conejo Pérez metió gol.
6: ¿Con Pachuca?
8: ¿Sí? Metió 3 goles.
6: ¿Con Pachuca, fíjate?
8: Él metió 3 goles de portero.
7: Fue con una sub-23.
8: Con una metió sub.
6: Sí, eso Pachuca, me acuerdo, con la selección.
7: Y con Pachuca metió 2 goles. Mira.
8: No sé si 2 o 1 con Cruz Azul. Sí, sí, sí.
6: Oye, pero en total y Calero 3. Metió gol con la gorra.
8: Ajá.
6: ¿Dónde quitó la gorra para rematar?
8: La verdad que gusto, y pues ahí queda ese detalle, ¿no? De resaltar, bueno, el regreso de Chivas, que parece mentira, ¿no? Todo el mundo decía, ¿qué van a hacer ahora sin la Hormiga y el goleador y tal? Se va la Hormiga y Richie Marín vuelve a aparecer, uh-huh, así como que aquí estoy, Johnny. Y hace goles, le meten 5 al sublíder del torneo en ese momento. Muy bien en cuanto a efectividad Guadalajara, y es de resaltarse. El América, que es el único invicto del torneo, tiene la mejor diferencia de goles, vuelve a ganar. Sí le podrán encontrar defectos, de que le llegan, de que cota, de que si el palo, lo que tú quieras. Pero también tiene mucha llegada y fallan muchos goles por partido.
6: No, el que falló ganando. Violante. El que falló Violante. No, bueno. Qué bárbaro.
8: Pero bueno, en fin. O sea, a lo que me refiero es que el América también ahí arriba. Y la tristeza de Santos y de Juárez, ¿no? Ni un punto.
6: Ni un punto.
8: Y bueno, lo que ya hablabas al inicio del programa de Cruz Azul. No voy a hablar de otro tema porque no quiero afectar a nadie.
6: Bueno, antes de escuchar a Anselmín con su análisis de esta fecha 5, vamos a una pausa. Regresamos a Espacio Deportivo.
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6: Una nueva era. Xavi llega a las instalaciones de Países Bajos y es presentado oficialmente como el técnico nacional. @record_México.

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1: Para complementar lo de Raúl, destacar lo de Puebla, está trabajando bien el equipo de la franja, está peleando, está ganando partidos y vino de atrás para sacar la victoria. Lo de León, que sigue ligando
2: tres victorias
1: seguidas.
2: Y juega ahora.
1: Y juega en la League Cup.
2: Sí, sí, sí.
1: Y lo de Tigres, ¿no? Que Víctor toma las riendas del equipo. En un partido bien bravo, bien bravo. Puente pierde ahí un penal. Pudo haber cambiado la cosa, pero al final de cuentas saca el resultado y le da mucha confianza al equipo, ¿no?
3: Muy mala suerte para el equipo del Atlante, porque aparte de que falla Puente el penal, hay que señalar la expulsión, ¿no? De Calzadilla en el primer tiempo. Le da una pelota muy mal ahí un compañero suyo en el medio campo y él se tiene que barrer, llega tarde y se ve muy aparatosa la jugada y se lleva la segunda amarilla,
2: ¿no? ¿Ni lo tocó?
3: Ya no voy a entrar yo.
2: No, es que no lo tocó, Raúl.
3: Está bien, no, te creo.
2: Es increíble, pero no lo tocó porque nos decía el viernes Lalo que era una patada y que era la segunda amarilla, y pues sí, una patada ahí, pues segunda amarilla y punto, ¿no? Pero ya viendo la jugada, ni lo toca, y sale volando, pero bueno, ni hablar. Así son las cosas, y de repente son a favor, y de repente son en contra, pero sí, le costó trabajo a Tigres, porque fue hasta el 79 que encontró el gol.
1: Sí,
2: o sea, le costó. Pero bueno, hablando acerca de León, lo que mencionabas, León en contra de Real Salt Lake, mañana, 8:30 p.m, antes Monterrey contra Chicago Fire, y el miércoles es el Toluca Austin, 6:30, y a las 8:45 el América contra Columbus Crew, es la Leagues Cup.
4: Este martes arranca en los cuartos de final de la Leagues Cup. A las 18:30 horas en Illinois, Rayados enfrenta a Chicago Fire. Para el jugador del equipo regiomontano, Oliver Torres, el equipo llega motivado a este partido.
5: Bueno, sí, nuestra motivación, nuestra ambición, sabemos que estamos a pocos partidos de poder levantar un título, empezar por el partido de mañana, y vamos con muchas ganas de seguir construyendo lo que estamos construyendo, y la victoria de mañana sería muy importante. Decir a la gente que obviamente pues lo vamos a dejar todo, tenemos como te he dicho, mucha motivación, muchas ganas de hacer las cosas bien. Y
4: a las 8:30 de la noche en Colorado, León se medirá al Real Salt Lake. El mediocampista de la Fiera, Rodrigo Echeverría, dice que deberán de aprovechar el buen momento por el que atraviesa el equipo en la liga para buscar avanzar a las semifinales.
6: Como una final que nos da un paso importante a la siguiente fase. Toda la semana creo que venimos de un partido muy bueno que hicimos contra Monterrey. Venimos un buen momento y tenemos que aprovechar eso. Esperemos se nos pueda dar. Vamos a entregarnos por completo y con la mejor ilusión venimos a este partido.
4: Para el miércoles en Harrison, Nueva Jersey, Toluca se enfrenta a Austin a partir de las 6:30 de la tarde, y a las 8:45 de la noche, el líder del torneo Apertura 2026 de la Liga MX, el América, se verá a las caras ante Columbus Crew. Asir Deportes, Gabriel Ayala.
2: Bueno, dos partidos el martes, dos partidos el miércoles. Pronósticos rápidos. Monterrey contra Chicago Fire.
3: Yo de una vez te digo que le voy a los cuatro equipos mexicanos.
2: Ok. ¿Ya?
3: ¿Ya?
2: Así de rápido se acabó la...
1: Vamos a corte y regresa.
2: Monterrey, Chicago Fire, Anselmín.
1: Monterrey.
2: Ok. León, Real Salt Lake.
1: Híjole, le voy a León, pero va a ganar el Real Salt Lake.
2: Ok. Y luego los del miércoles, Toluca, Austin.
1: No, ahí le voy al Toluca.
2: Toluca y América contra Columbus Crew.
1: Pues yo creo que va a ganar el América.
2: O sea, tú vas
1: 3-1.
2: 3-1, tú vas 4-0, yo voy 3-1 también.
3: ¿Para quién pierde?
2: También. ¿Eh?
3: ¿Quién pierde?
2: Yo creo que va a perder León. Okay. Sí. O sea, hablando acerca de nóminas, hablando de futbolistas, hablando de lo que tienes para poner en la cancha.
1: Que no vemos el día a día de la MLS, tenemos referencias, pero no.
2: Pero los estuvimos viendo ahora.
1: Sí, sí.
2: Y estos cuatro equipos jugaron bien. Bastante bien. El Real Salt Lake fue el que goleó al Atlante, y ese lo vi muy bien, y la verdad es que es un buen equipo. Buen equipo, no, peligroso. Si son buenos equipos,
3: ya te dije, peligroso. La gente no los pela, pero son muy buenos.
2: Okay, sí, sí, sí, sí.
3: O sea, si, quítenle el muy si quieren. Buenos equipos. Son mejor que la mayoría de los venezolanos, que todos esos de la primera fase de la Sudamericana o del Libertadores que nos tocaría.
2: Sí, sí, sí, sí. Pues esto será mañana y pasado mañana. Y atención, porque también hay que ver cómo se dan las cosas luego, ya en la actividad de la jornada 6 para Monterrey, León, Toluca y América. Exacto. Porque le van a tener que rotar futbolistas. Claro, claro. No les va a quedar de otra.
1: Porque las semifinales son la otra semana, ¿no?
3: Sí, señor.
1: Luego, luego.
2: Le van a tener que rotar futbolistas. Sí, sí. ¿Por qué van?
1: Híjole. No, ahorita por la Leagues Cup. Porque la otra todavía tiene chance
3: de recuperarte. El partido más importante es el que tienes enfrente.
1: Sí, ahorita no tienes tanto, Toño. ¿Por qué? Porque todavía tienes tiempo de recuperarte en la liga. La liga, liga es
2: entonces
1: cuatro partidos.
2: Entonces vas Leagues Cup.
1: Yo iría a Leagues Cup.
3: Por supuesto, y luego si el partido de liga es así un clásico, es algo muy importante, pues pondría también... Es que, te repito, para mí es muy pronto en el torneo, como dice muy bien Anselmín, y creo que tenemos que aprender a que nuestros jugadores tengan esta doble actividad y entiendan que es nuestro único roce internacional. Hay veces en que Barcelona y todos ellos, bueno, ya no voy a decir Barcelona ni siquiera, voy a decir el Sevilla o el que sea, juega media semana y luego tiene un partido importante.
2: Los que
3: en
2: están
3: la Liga
2: en Conference, los que están en Europa
3: League. Y meten a sus primeros equipos. Sí, a lo mejor hacen uno o dos cambios. Pero por diferentes circunstancias.
2: Tiene razón.
3: Pero más empezando.
2: Sí.
1: Tenemos que mentalizarnos. Por ahí escuché alguna declaración en una de esas jornadas largas de 6 partidos y todo, que decía alguno de los técnicos, es que los equipos mexicanos lo toman como un partido amistoso. Y no es así. Es un torneo. Claro. Ojalá que estos 4 que llegaron lo van a tomar, porque ya son cuartos de final. O sea, pero que lo tomaban como partidos amistosos. Uh-huh. ¿Y cuál de amistosos? Porque los de Estados Unidos lo tomaron muy en serio.
2: Todavía peor. Hay gente como pretemporada. Ajá. Ni siquiera amistoso. Exacto. Pretemporada.
3: Y hay gente que dice que cómo vamos a festejar, que si un equipo mexicano sale campeón, sería increíble que alguien lo festejara.
2: Oh, que la
3: yo te digo que si un equipo de los 4 sale campeón, tienen todo el derecho a sus aficionados. Y el equipo de festejarlo. O sea, si ganamos el torneo de canicas de aquí, de la esquina, de Montes Pirineos, yo sí festejo que gané.
2: Claro. Mira, Raúl, si mi equipo gana, yo no le voy a preguntar a nadie si puedo o no festejar.
1: Claro. No, porque aparte pues, que oye, está en todo su derecho.
3: Es la alegría del triunfo. ¿Por qué vas a negártela?
2: Totalmente.
1: Porque además de todo, ningún equipo mexicano ha ganado este torneo.
2: Además. Sí, ninguno. La Leagues Cup, ninguno. Digo, tiene poco tiempo, pero efectivamente.
1: Esta es su cuarta, es la cuarta,
2: es la cuarta edición.
1: Y están firmados 5.
2: Sí.
1: Vamos a ver la renegociación.
2: A ver la renegociación, sí. Yo ya te lo dije, yo creo que va a seguir, pero bueno, ya veremos. Ya veremos qué pasa.
3: Hicieron una carrera los Pericos.
2: Y sí, pero ya terminó, amenazaron con más, pero ya terminó la primera entrada, 3-1 ganan los Diablos. Vámonos con la información de Edson. ¿Qué pasa con Edson Álvarez? ¿Va al Olympiacos?
7: Luego de hacerse de los servicios del delantero Armando González, el Olympiacos de la Superliga de Grecia quiere también al mediocampista mexicano Edson Álvarez, por el que ofreció 8 millones de euros al West Ham, dueño de su pase. Luis Armando González, padre de la hormiga, confirmó el interés del conjunto helénico por el jugador nacional.
8: Le pregunté a una persona del club y me dijo que sí es real. Le dije, oye, ¿esto es real o es? No, me dice, sí es real, están viéndolo. Pero hasta ahí, ¿no?
7: El machín también es del interés de la Real Sociedad de San Sebastián del fútbol de España, que sin embargo lo quiere cedido a préstamo. Para CIR Deportes, Ricardo Blancas.
2: Pues estaría muy interesante, digo, no sé si se vaya a dar finalmente, pero estaría interesante con el Olympiacos, 2 mexicanos.
3: No, pues sería muy
2: pasado,
3: bueno.
2: Ha pasado de tener equipos europeos con 2 mexicanos.
3: En la misma liga griega, acuérdate que estuvo Orbelín ahí. Uh-huh. Ay, Dios mío, pensé que se podía ir de cuadrangular. Estuvieron Pizarro y Orbelín en el mismo equipo griego.
2: Ah, pues
3: y,
2: recientemente, claro. Ajá.
3: O sea, sí se ha dado.
2: Pero bueno, Massa estuvo con Pavel.
3: Pavel
1: estuvo con Osorio, Stuttgart.
2: Con Osorio.
3: En el Stuttgart.
2: Exacto.
3: Y te iba a decir, en el Sporting de Gijón estuvieron juntos Manolo Negrete y
2: Luis Flores, claro.
3: Sí. Bueno.
1: Espérame tantito, Raúl. Cuando digas Sporting de Gijón, párate.
3: No. Okay. Bueno, Edson, podría ser el Olympiacos, que levantó la mano. Podía ser el
1: La Real Sociedad,
3: ¿no? O podría quedarse en el West Ham.
1: Donde sea, pero que lo pongas que juegue.
3: Pero por lo pronto no lo están utilizando, que es normal.
1: Esperando a que se acomode.
3: Esta semana va a ser...
1: Esta semana es clave para él.
3: Y ahí te va otra polémica que yo no entiendo a veces de redes sociales, y respeto mucho a mis colegas. Dicen que cómo es posible que Edson cueste más que Lira, siendo que Edson fue el suplente de Lira en el Mundial.
1: Eso no tiene nada que ver.
2: Bueno, Edson ya traía un recorrido.
3: Lo que pasa es que aquel ya tiene precio en Europa.
2: Claro, ya lo conoce.
3: Y Lira no ha ido a Europa.
2: Ya lo conoce.
3: Y entonces, ahí está la pequeña diferencia, ¿no?
2: Sí.
3: Y ojalá también lo de Lira se resuelva ya.
2: Ya.
3: Porque ya también escucho que él ya no está a gusto, que no lo que él se quiere ir. Que
2: no, y a donde se vaya, Raúl, a donde se vaya, ya empezó la liga. Sí, y no, ya están jugando, pues empiezas a tener desventaja.
1: Ya que se vaya mañana o pasado, porque para que no juegue el viernes contra el Necaxa.
2: No, pues no va a jugar.
1: No va a jugar.
2: No. Lalo Bricio, ¿cómo estás, Lalito? Abrazo.
9: ¿Qué tal, amigos? Les saludo con afecto. A ver cuántos partidos nos alcanza el tiempo de analizar en esta jornada 5 del Balompié Mexicano, que me parece que fue razonablemente buena y favorable para los hombres de negro. Me gustaría comentar algunas jugadas que ocurrieron en el Cruz Azul contra Atlas, principalmente el primer gol de los rojinegros, que piden una falta, de que viene un centro y Saldívar entra con el corazón en la mano y le brinca encima a Jeremy y le gana la pelota, ¿no? Yo pienso que Jeremy ni siquiera contendió por la pelota, lo agarraron dormido y piden que sea falta. Yo pienso que no existe la falta porque es una jugada muy futbolera, el fútbol es un deporte de contacto, sin embargo, Dita estaba sujetando a Florian Manzón, entonces, si querían sancionar la falta de Saldívar, que para mí, para mi gusto, y para el gusto del VAR y para el gusto del árbitro, no fue sancionable, pues era penal a favor de los rojinegros porque Dita estaba sujetando a su adversario, ¿no? Y después hubo una expulsión del portugués Luis Esteves. Llegó el árbitro Guillermo Pacheco cerca de la jugada y la vio muy aparatosa, se trataba de un pisotón porque el contacto fue abajo del tobillo. Salvador Pérez Villalobos lo llamó y cambiaron la tarjeta, ¿no? De roja la canceló y le puso una amarilla, ¿no? Creo que salió con banderas desplegadas Guillermo Pacheco. En otro partido donde hubo algunas jugadas que pedían la intervención del VAR y pedían que el árbitro las anulara, fue en el Juárez América. Cuando cae el gol de Juárez al minuto 32, le quitan la pelota. Murillo se la quita a Henry Martín. Yo pienso que se la quita bien. Entonces pedían un famoso APP. Está como a 60 metros del arco enemigo. Hay un pa, la tocan 5 o 6 toques, termina el balón en el fondo de las redes. Pero realmente decía, no, allá hace no sé cuántos segundos hubo falta. Afortunadamente, el silbante en turnos, Ismael Rosario López, no hizo caso a estas quejas y Óscar Mejía desde el VAR lo apoyó, ¿no? No es posible que quieran sancionar un APP en esta situación. Y después lo ayuda muy bien desde el VAR Óscar Mejía, porque hay una mano de Aquino, clara, porque estaba empleando su cuerpo, estaba empleando un espacio que su cuerpo no cubriría, y se señala el penal a favor del América al minuto 50, que los condujo a la victoria, queridos amigos. Creo que son los partidos más destacados, aunque por ahí dicen que no era expulsión la del Atlante, que no lo tocan y que no sé qué. Quiero creerles, amigos, quiero creerles.
2: Ve la imagen, mi querido Lalo, ve la imagen. No lo toca, sale volando el otro, pero bueno, no importa.
9: Y bueno, son cosas del fútbol, pero también les marcaron un penal a su favor, bien marcado, que la fallan, y pues ya, no le pueden echar la culpa al árbitro, porque el árbitro no tiene los penales, mis queridos azul cremas.
2: Azulgranas.
1: ¿Qué vale?
2: Azulgranas. No falló Puente, ni hablar. Gracias, Lalito, abrazo.
9: Un abrazo de gol, disfruten los partidos de la Leagues Cup mañana, queridos amigos, cuídense.
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0: no va a haber un día en el que no muera por esta camiseta y en el que no trate de mejorar para ser el mejor jugador que puedo ser.
1: Mientras que Álvaro Fidalgo se quedó en la banca en el triunfo del Real Betis 1-0 ante la Real Sociedad dentro de la jornada 2 de la Liga de España. ASIR Deportes, Gabriel Ayala.
2: Ahí está la información de los mexicanos en el viejo continente, la actividad, por supuesto, que se está desarrollando ya, la actividad ha iniciado, y bueno, veremos cómo se van dando las cosas. Buen inicio de Raúl Jiménez.
3: Sí.
2: Está, recuerden que está en la Championship, o sea, en la segunda división, pero bueno, ha sido un buen inicio para él. Ayer, un mal partido para... No, muy baja calificación para Johan. Johan Vázquez.
4: Empezaron muy mal, bueno, desde la pretemporada, un partido que perdieron como 10-0.
2: Pero bueno, está empezando, vamos a ver cómo se va desarrollando. Lo importante es que jueguen, que sí tengan minutos, necesitamos que Santi tenga minutos, que Edson
4: encuentre equipo. Todavía no sabemos dónde va a jugar Santi.
2: Exacto.
5: ¿No? Todavía no.
2: Exacto, ese es otro.
5: Oye, lo de Luis Chávez, Raúl, ¿sabrás algo?
4: Pues dicen que ya firmó por otros 2 años, sigue siendo la gran duda. Ahorita justo vi en redes que hay el rumor de que podría venir el Chino Huerta al América. Yo veo todos los días uno nuevo en el América. Y la situación es que, por ejemplo, el Chino Huerta juega por el costado izquierdo. Uh-huh. Pues ya trajeron a Perea, ¿no?
2: Ya, y está Brian.
4: Y está Brian. Uh-huh. Del otro lado está Sendejas, está Violante y está el chico que Arriaga, que lo está haciendo muy bien.
2: Sí.
4: Entonces, ¿para qué quiere el América alguien por el costado?
2: La verdad no. Pues no lo necesita.
4: Es falso.
2: Vamos a mensajes y entramos a la recta.
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12: Es un honor poder vestir esta camiseta. 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
15: El Barcelona anunció que el golpe a Gavi fue solo una contusión de rodilla y podrá regresar la próxima semana a los entrenamientos del club laurano. El Real Madrid presentó de manera oficial a Marco Curella como su nuevo jugador procedente del Chelsea. El español campeón del mundo utilizará la playera número 17. El actual presidente de la UEFA, Alexander Seferin, anunció que no participará en las elecciones del 2027 para nuevo mandamás de la FIFA, aunque aseguró que no apoyará la reelección de Gianni Infantino. Xavi Hernández estuvo este lunes su primer día como técnico de los Países Bajos, para que mañana se dé su anuncio oficial y también dé a conocer quiénes formarán parte de su cuerpo técnico. Con goles de Joao Pedro, Morgan Rogers y Cole Palmer, el Chelsea venció 3-2 al Fulham para conseguir sus primeros 3 puntos en la Premier League. Espacio Deportivo, Ernesto de Valdés.
2: Gracias, Push. Buenas noticias lo de Gaby, que la lesión no es seria. Un golpe nada más en el 5-0 del Barcelona frente al Elche. Y ya decíamos que el Real Madrid también arrancó con victoria. Si quieren, de último minuto, pero arrancó con victoria.
4: Sí. Oigan, lamentablemente dos noticias así que me tienen medio tristón. O muy triste, sobre todo lo de Roberto el Monito Rodríguez, que inclusive fue mi entrenador. Está muy grave, ya está en su casa. Me he platicado Enrique Borja que pues esperan un milagro, pero está en su casa, la infección no cede. Digo, no es una persona joven, pero sí el Monito Rodríguez está pasando por momentos muy muy difíciles.
2: Un abrazo a su familia, ¿no? Y ojalá que llegue ese milagro.
4: Él está ya en Jojutla, en Morelos, donde nació. Uh-huh. Y el doctor Díaz, Alfonso Díaz.
2: Ah, vi, Carlos Reynoso puso que lo iban a operar.
4: Sí,
2: ¿no?
4: Lo operaron hoy de una hernia, salió uh-huh. bien, está en zona de rehabilitación. Son dos verdaderas leyendas del Club América, es, que en este momento pasan por un problema de salud.
5: Que grandes recuerdos tenemos de los dos.
4: De los dos.
5: Extraordinarias personas los dos, ¿no?
4: Antes que nada, grandes
5: personas. Grandes personas. Sí. Siempre la amabilidad de Roberto, sensacional. Y el Doc era el que me pasaba las notas del equipo.
2: Bueno, de toda la vida.
5: De toda la vida.
2: El doctor es, bueno, de la época de Cañedo.
5: Sí.
2: De principios de Cañedo, ahí en el América. Anselmín, ¿qué tanto haces? ¿Qué tanto haces?
5: Estoy pidiendo el VAR.
2: ¿El VAR?
5: Porque hubo muchos empates en la quiniela. Yo creo, el señor Sarmiento pone la quiniela primero. A los dos minutos la pongo yo y no sé qué pasó después. Estoy exigiendo voto por voto, quiniela por quiniela.
2: ¿Pero en qué sentido? ¿Cuál es?
5: Estoy pidiendo el VAR, revisión.
2: ¿Cuál es tu exigencia?
4: Yo voy a tratar de explicar porque, señor...
5: Revisión.
4: Y me parece que no es necesario. No.
5: Alguien me copió mi quiniela.
2: ¿Que le copiaron?
5: No, espérate. No sé.
4: Habemos cuatro primeros lugares con seis puntos.
2: Ajá.
4: ¿Sí?
2: Sí.
4: Y hay como... ¿cuántos con cinco?
2: Todos los demás.
3: Con cinco y otros tres con tres.
4: Bueno, entonces, estuvo en la quiniela de muchos puntos ahora. Entonces, hay cuatro que hicieron seis puntos.
2: Uh-huh.
4: El señor productor,
2: uh-huh.
4: el señor Anselmo Alonso, Oscar Sarmiento y Raúl Sarmiento hicimos seis puntos.
2: Ok.
4: Curiosamente, pues, digo, porque no se pueden copiar, le atinamos exactamente a los mismos partidos.
2: No manches.
4: Sí, o sea, a los mismos partidos, los mismos puntos.
5: Oye, ¿qué hubiera pasado si el Necaxa redondea les hubiera ganado?
2: Sí.
4: Sí.
5: O sea, el único que le pone al Necaxa.
3: Sí. Ahí hubieras tenido siete puntos.
4: Sí, automáticamente, porque nosotros nos hubiéramos quedado con... Es más, nos hubiéramos quedado con cinco.
5: Entonces, pido revisión, por favor, gracias. Alguien me copió mi quiniela. Seguramente fue Oscar, tu hijo.
4: Pero ¿por qué pides el VAR? O sea, no entiendo, no debe
5: de haber una revisión. Yo venía del fondo de la tabla y mira, ahí voy de como...
4: No solamente del fondo de la tabla. Venías de no hacer un solo punto. Un solo punto no habías hecho.
3: Pero quiero decirte que sigues en el fondo de la tabla porque aún así...
5: Desde la semana pasada me la tenía guardada.
4: Después de la revisión en el VAR, el señor productor informa que sigues en el último lugar.
2: Que Anselmín se puede ir a volar.
3: Estás en el noveno lugar.
5: Nada más dos puntos.
3: Con 16 puntos. Arriba de ti está el Poli Toluco y está Eduardo Bricio con 18. Arribita Push y Juan Miguel con 19. Luego Toño con 20. Raúl Sarmiento y Raúl Sarmiento 21. Oscar 22. Y aquí en el liderato su servidor con 23. Así están las cosas. Yo pongo la quiniela desde que mando el domingo. En ese momento yo ya puse mis pronósticos. Ahorita ya están los de la jornada 6.
5: Ah, mira qué bien, Jorge. No fuiste tú.
3: Me descarto.
5: Entonces fue Sarmiento.
3: Oye, nuestra invitada, Leti del Carmen Caballero, hizo 3 puntos.
16: Así que,
3: pues ni hablar. Está muy difícil que pueda ganar algún premio. Gracias a todos, a Leticia del Carmen Caballero, por haber participado en la quiniela en esta jornada número 5. 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
5: ¿No me copiaste, Jorge? pregunto.
2: No va a darte una llamada.
5: No pregunto si me copió o no me copió. ¿No cambiaste tu resultado?
3: No.
5: Seguro. A ver, véme a los ojos, Avilán.
3: Lalo es testigo, porque él lo tiene también ahí en nuestra quiniela compartida que tenemos a través de Dropbox. Bueno, vámonos entonces con los mensajes, porque hay muchos mensajes el día de hoy y nos quedan segundos. Carlos Pacheco de Puerto Vallarta, buenas noches, me gusta mucho cómo juega Santi y Camberos en Chivas. ¿Cómo los ven? Saludos a mi esposa Leticia.
5: Ahí van muy bien, creciendo.
4: Van creciendo. Ya,
2: ahí tuvieron ese gran momento con la sub-20, ¿no?
3: Arturo Ramírez, bendecido inicio de semana laboral. ¿Qué tan cierto es que el portero de la Fiera, el Gato Ortiz, podría ser pretendido por las Chivas a la salida del tal Rangel?
5: Es el Gato García, ¿no?
2: El Gato García. No ha salido no ha salido Rangel. Sigue Rangel.
4: No, sacó el tercer auto otra vez.
2: Sí.
3: Alejandro Birt ya se está comunicando, como siempre dice, como muchos años he estado aquí, iniciando la semana, escuchando Espacio Deportivo.
2: Un abrazo, Alejandro.
5: Vámonos.
3: Germán Quesada de Colima, felicito al paisano Jesús Moreno por su gol y pasar a la historia como
2: Carlos Moreno. Carlos Moreno. Vámonos, Raulito Anselmín, señor productor. Chao.
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0: Llegamos a 1998, Cherry on Believe, el 92.7 Mix, 80s, 90s y más. Soy Alex Rodríguez y te acompaño hasta las 11 de la noche. Ya son las 8 con 8 minutos, Puerto Vallarta. Buen lunes también para ti, Bahía de Banderas. Espero que estés teniendo un excelente lunes, inicio de semana. Y también que esta noche esté iniciando excelente. ¿Y qué más que con la buena música? Ahora, te cuento rápidamente qué estaba pasando en la vida de The Doors por allá del año 1966. Pues coincide que entre el 24 y el 31 de agosto estaban grabando su primer disco, también llamado The Doors, en el Sun South Records Studios. Este disco, dato curioso, es considerado como uno de los mejores trabajos de la banda, además uno de los trabajos y también uno de los mejores discos debut de cualquier otro grupo. Otro dato curioso es que por allá del 98 los lectores de la revista Q eligieron este álbum como el número 93 de los mejores discos de todos los tiempos, y yo también coincido con este puesto, uno de los mejores discos de The Doors, que por supuesto encapsulan bien lo que la banda año tras año, disco tras disco, nos estaba dejando ver. Soy Alex Rodríguez y contigo hasta las 11 de la noche, 92.7 Mix, 80s, 90s y más, las 8.9.
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0: Escuchamos a Led Zeppelin con Black Dog en 92.7 Mix, 80s, 90s y más. Soy Alex Rodríguez y soy tu copiloto hasta las 11 de la noche. Ya son las 8 con 27 minutos. Puerto Vallarta, también te acompaño por iHeartRadio. ¿Cómo estás en este lunes inicio de semana? Ya a las 8 con 27 minutos. Saludos a los que apenas se van conectando a la aplicación iHeartRadio y también a los que apenas están sintonizándose aquí en 92.7 Mix. Ahora te voy a platicar de aquella vez en la cual John Lennon hizo una canción sobre el cómo superar sus adicciones. Esto pasó por allá del año 1969 cuando John Lennon estrena la rola Cold Turkey. Esta canción que, como ya te lo mencioné, habla sobre cómo dejar su adicción a la heroína, pues esta canción tuvo una recepción bastante desfavorable a la hora de lanzarla. ¿Por qué? Porque los críticos odiaron la canción y no solamente eso, la BBC se negó rotundamente a reproducirla, pero de alguna manera esta rola llegó a estar en el puesto número 20 en el Reino Unido y en el top número 30 en Estados Unidos. A pesar de las malas críticas y a pesar de que les dieron un no rotundo a la hora de transmitirla, la canción fue bastante popular. Soy Alex Rodríguez y contigo hasta las 11, el 92.7 Mix, 80s, 90s y más. Ya son las 8 con 28 minutos.
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0: Ellos fueron The Righteous Brothers con Unchained Melody, el 92.7 Mix, 80s, 90s y más. Soy Alex Rodríguez y te acompaño con muy buena música hasta las 11 de la noche. Ya son las 8:48. Puerto Vallarta, también te estoy acompañando por la aplicación iHeartRadio. Y te quiero platicar lo que estaba pasando en el mundo de la música, pero en el año 1975, ya que un 24 de agosto, Queen comenzaría a grabar lo que sería su canción insignia por allá de finales de los 70s e inicios de los 80s. Hablo de Bohemian Rhapsody, que se convirtió en un clásico instantáneo. Freddie Mercury tenía la canción mentalmente preparada ya de antemano y estuvo liderando a la banda durante todo el mes de mayo, pues Mercury y Taylor cantaron muchas partes vocales continuamente que duraban desde 10 a 12 horas al día estas sesiones de grabación. Otro dato curioso es que muchos no querían transmitir esta canción en la radio porque decían, ¿cómo una canción de casi 6 minutos va a sonar en la radio? Lo máximo, si quieres te la recortamos a 3 minutos, pero no, Freddie Mercury recio que no quería que le cortaran la canción y gracias a eso tenemos esta gran versión completa de Bohemian Rhapsody. Soy Alex Rodríguez y a las 9 Mix en tu coche, así que te quiero escuchar en iHeartRadio a través de 92.7 Mix, 80s, 90s y más, de las 8:49.
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0: Mix 80s, 90s y más. Soy Alex Rodríguez y soy tu copiloto hasta las 11 de la noche. Como ya escuchaste, comenzamos con Mix en tu coche, así que ve preparando la aplicación iHeartRadio. En la música ya nos acompañó NSYNC con Bye Bye Bye y también nos van a acompañar The Bengals, Preanda, los Backstreet Boys, The Doors, Guns N' Roses y muchos otros. Oye, también me encantaría que en estos momentos saques la aplicación iHeartRadio y me platiques cuál es tu película favorita, esa película que puedes ver una y otra vez y no te cansas de verla, esa película que hasta te sabe los diálogos, como esa escena bastante extraña en la película de Soy Leyenda cuando Will Smith en su papel de ese científico militar por fin se encuentra con personas y lo primero que hace al interactuar con un niño es decirle los diálogos de Shrek de memoria. Así que platícamelo por Soundback de iHeartRadio. Continúas el 92.7 Mix 80s, 90s y más. Ya son las 9:08.
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2: Las 9 de la noche con 7 minutos, Puerto Vallarta y Bahía de Banderas, continúas el 92.7

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0: Escuchamos algo del Nice Morissette Ironic, el 92.7 Mix 80-90 y más. Soy Alex Rodríguez y soy tu copiloto hasta las 11. Ya son las 9 con 28 minutos y estamos el mix en tu coche. Así que platícame, ¿cuál es tu película favorita? Te escucho en Talkback de Her Radio. Ahora, te quiero platicar que Gene Simmons acaba de explicar del por qué sigue subiéndose al escenario. Pues es bien sabido que no solamente Gene Simmons, sino que los miembros restantes de Kiss, pues nunca han respetado lo que viene siendo, pues, que el retiro, ¿no? Ya sabes que durante mucho tiempo estuvieron haciendo una gira de ahora sí que nos vamos a retirar ahora sí de veritas, te lo prometo, para que después salgan a decir que van a sacar avatares digitales. Pero ese no es el punto. El punto de esta nota es que en esta entrevista que le hicieron al bajista y vocalista de Kiss, Gene Simmons, del por qué se sigue subiendo los escenarios es sencilla y llanamente porque no puede mantenerse alejado. Esto fue lo que dijo, y cito: "No puedo mantenerme alejado, lo amo demasiado. Es lo más divertido que puedo imaginar hacer con los pantalones puestos". Pues sí, bastante interesante el cómo usa esta analogía, pero mira, algo que nos ha dicho es que Gene Simmons sigue queriendo estar en el escenario porque le gusta la adrenalina. Algo bastante respetable, así que vamos a fingir que no se retiró. Soy Alex Rodríguez, estás el mix en tu coche, platícame cuál es tu película favorita. Te escucho. Continúas el 92.7 Mix 80-90 y más, y ya son las 9 con 29 minutos.
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0: Escuchamos a Maroon 5 con Move Like Jagger en 92.7 Mix 80s, 90s y más. Soy Alex Rodríguez y siendo ya las 9 de la noche con 48 minutos, vamos a despedir Mix en tu coche. Gracias a los que mandaron sus audios en Talkback de Hit Radio platicándome cuál era su película favorita. Yo te platico rápidamente cuál es mi película favorita y aunque tú creerás que mi película fav es alguna de terror, no. Mi película favorita es Patinando la Gloria, una película de comedia en donde vemos a dos hombres que participan para ser una pareja de patinadores artísticos. Un reír con esa película. Ahora, tenemos una noticia bastante interesante, bastante importante, es porque The Holly pone fin a su carrera después de 63 años de carrera. La banda acaba de anunciar que ya va a dejar los escenarios y ellos han estado tocando desde 1962. Y 63 años después, en este 2026, han anunciado que van a dejar los escenarios. Un descanso más que merecido, que no vayan a aplicar la de Gene Simmons, ¿verdad? Que dicen que se va a retirar y al día siguiente ya está sacando gira. Pero bueno, esperemos que tome la mejor decisión, que haya sido pues una decisión por su salud, porque ya quieren descansar, porque oye, 63 años se dicen fácil. Soy Alex Rodríguez y a las 10 te traigo una hora de música continua, el 92.7 Mix 80s, 90s y más, en las 9.49.
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4: Las 10 de la noche, Puerto Vallarta y Bahía de Banderas. Continúas en 92.7 Mix. 80s, 90s y más. Aquí Alex Rodríguez y vamos a comenzar con una hora de música continua donde ya te preparé algo de The Cranberries, Red Hot Chili Peppers, Europe Queen y muchos otros. Además, en esta hora te voy a platicar sobre los momentos más caóticos, impactantes y controversiales de tus artistas mix favoritos, comenzando con algo que pasó con Axl Rose en 1991. Por lo pronto te dejo con algo del disco Sleepy When With the Bon Jovi, Living on a Prayer, en 92.7 Mix, 80s, 90s y más.

escuchamos algo de Audioslave Like a Stone en 92.7 Mix 80s, 90s y más. Soy Alex Rodríguez y vamos a comenzar con esta lista de los momentos más impactantes y controversiales de tus artistas mix favoritos, como cuando Guns N' Roses, por allá del año 1991, dio un concierto en el St. Louis. Pues durante el show de Riverport en el Amphitheater, Axl Rose vio que un fan le estaba sacando fotos con una cámara profesional. ¿Y qué pasó? Se enfureció, empezó a insultar al público, bajó al foso a confrontarlo y terminó abandonando el escenario. ¿Qué hubo de consecuencias tales después de este acto? Pues el público se indignó y se armó una revuelta brutal. Destrozaron el escenario, sillas y equipo por parte del recinto. Hubo varios heridos y muchos daños materiales. La banda incluso tuvo problemas legales después y durante años, ya que Axl Rose fue bastante criticado por este comportamiento y también porque tenía unos comportamientos muy difíciles en el set, mediante estaban, bueno, cuando estaban tocando en vivo, como abandonar el set, emberrincharse, llegar tarde, irse de manera inexplicable, pero bueno, así era Axl en los 90. Uy. Soy Alex Rodríguez y ahora escuchamos algo de Shaggy, esto se llama Angel, el 92.7 Mix, 80s, 90s y más.

Escuchamos algo de The Cranberries, Just My Imagination, el 92.7 Mix, 80s, 90s y más. Aquí Alex Rodríguez y contigo hasta las 11. Y te quiero platicar de cuando la banda de Rolling Stones tocó en 1969 en el Altamont Free Concert. Pues los Rolling Stones organizaron un festival gratis en Altamont Speedway, por allá en California, que quería ser el Woodstock de la costa oeste. Contrataron, aquí fue el primer error, contrataron a los Hells Angels como seguridad a cambio de cerveza. ¿Qué podía mal ir sal? Contratar a un grupo de motociclistas conocidos por ser violentos para ser tu seguridad. Pues ¿qué pasó? Pues que desde el principio hubo violencia. Los Hells Angels golpeaban a la gente con palos de billar, y durante el show de los Rolling Stones, un joven afroamericano de 18 años llamado Meredith Hunter sacó un arma y lastimosamente fue atacado por los Hells Angels, falleciendo. Todo esto quedó grabado para un documental llamado Gene Shelter y fue uno de los momentos más desastrosos de la música. Y yo digo, pues ¿a quién se le ocurrió la brillante idea de contratar una banda de motociclistas para encargarse de la seguridad? Algo así iba a pasar. Soy Alex Rodríguez y ahora vámonos al año 1984, Queen con Radio Gaga, el 92.7 Mix, 80s, 90s y más.

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0: escuchamos a Europe Gone The Final Countdown, el 92.7 Mix, 80s, 90s y más. Aquí Alex Rodríguez, y siendo ya las 7 con casi 48 minutos, vamos a despedir este programón. Muchísimas gracias, gracias a todos los que me acompañaron desde las 6 de la tarde en este lunes, inicio de semana, Puerto Vallarta, Bahía de Banderas. Ya estamos iniciando lo que es la última semana del mes de agosto. La siguiente semana, a partir del martes, ya estamos en septiembre, empieza el mes patrio, así que hay que aprovechar este último mes de agosto con los niños si todavía no entran a la escuela, con tu chavito de universidad que apenas va a entrar a la carrera, así que apapáchalo porque viene una época muy importante. 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Por lo pronto yo me despido, me desconecto de la aplicación iHeartRadio, pero tú te quedas conectado a los 80s a través de 92.7 Mix, 80s, 90s y más. Y recuerda, yo sé lo que hiciste el verano pasado. Hasta mañana.
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0: programa informativo 88.9, información que sirve. Yo soy Alejandro Villalbazo, en X, en TikTok, arroba Villalbazo 13. Es martes 25 de agosto, Iñaki Manero. ¿Cómo te va, Iñaki?
1: ¿Cómo estás, Alex Villalbazo, Arturo Sanguino, amigos de la República Mexicana y de todas partes por iHeartRadio? Gracias por despertar en Panorama.
0: Y otra vez despertando pasados por agua, está lloviendo, sí. Esta mañana, lluvia buena parte de la madrugada, Iñaki, sí. Y así estará otra vez buena parte de aquí hasta el mediodía, luego nublados, lluviecita constante estos días de lluvia que hemos tenido en el Valle de México, claro, en otros puntos de la República donde incluso está lloviendo mucho más fuerte, Iñaki.
1: Sí, estaba viendo los medios nublados que vamos a tener por ahí de... Déjame ver, por ahí de las 7 de la tarde, pero el resto de la mañana y tarde van a estar completamente nublados. Tenemos un 50% de posibilidad de lluvia. En este momento sí, las condiciones de la calidad del aire son buenas, por si quieren salir a hacer ejercicio con todo y la lluvia, que hay gente que ahorita vi que iba corriendo. Nada más, el consejo de siempre, por favor, pónganse ropa reflejante, porque luego corren, ¿no?, en el arroyo vehicular, o sea, se salen de la banqueta para correr y uno se los encuentra de frente. Además, corren en sentido contrario. Entonces, por favor, aunque sea, pónganse ropa reflejante si van a hacer ejercicio.
0: Sí, algo visible. Y sí, si se puede, además, yo he visto mucha gente que anda igual así en las mañanas.
1: Sí, sí.
0: Prácticamente de madrugada, ¿no? Y que andan haciendo ejercicio. Traen así una lamparita de estas tipo minero, ¿no?
1: Ándale.
0: En la frente.
1: Observe.
0: Una lamparita que ellos vean y que uno los vea, ¿no? Hacerse sí. visibles, creo que nos ayudamos todos. Ayer platicábamos mucho del tema de la cultura vial, pues sí. Eso ayuda, ¿no? Eso ayuda, suma, te hace mucho más responsable y a todos nos va a traer un beneficio. Entonces, pues sí, es una muy buena recomendación la que siempre haces. A aquel que le gusta salir a hacer ejercicio a media madrugada, que qué padre, qué bueno,
1: sí.
0: Pero pues nada más que se haga visible porque está muy oscuro y entonces de pronto alguien no lo ve y para qué queremos
1: sí.
0: alguna sorpresita, Iñaki.
1: Sí, totalmente, ¿no? Y lo mismo los amigos ciclistas, en fin, todos los que son muy vulnerables, que están haciendo ese tipo de ejercicio en la mañana y que ellos son la carrocería, ¿no? Y que además circulan por el arroyo vehicular, entonces tengan toda la precaución del mundo y vamos todos cooperando para que esta ciudad sea más visible.
0: Sí, seamos más amables, seamos más sí. empáticos, ¿no? Uno,
1: así es.
0: Uno con el otro. Al ratito ya hacemos el recorrido por la República Mexicana y checamos cómo anda el país con el tema de las lluvias y el calorón, porque tenemos el infierno arriba de los 45 grados hacia el norte de la República. Tráfico y clima cada 15 minutos. Mónica Villalobos.
2: Alejandro, gracias. Muy buenos días. Debido a obras se encuentran cerrados carriles laterales de calzada Ignacio Zaragoza, cerca del Metro Peñón Viejo, con dirección a la Concordia. En unos minutos, más información.
1: Muchas gracias, Moni. Vámonos con el panorama nacional. Estados Unidos suspendió actividades y viajes oficiales a Mexicali y Baja California ante una posible amenaza de seguridad. Además, recomendó a sus ciudadanos que se encuentran de visita evitar edificios gubernamentales, buscar refugio en caso de un incidente y mantener atentos a las actualizaciones. No aclaró cuál es la situación y la gobernadora del estado, Marina del Pilar, señaló a través de sus redes sociales que en coordinación con autoridades de los tres niveles de gobierno se reforzaron los operativos de seguridad en el municipio, pero esto sigue siendo un misterio. Esta decisión y este llamado de los Estados Unidos. El gobierno también de ese país dio a conocer la detención de Ricardo Verduzco Bernal, ex titular del Instituto Municipal del Deporte de Guasave, en Sinaloa, en el periodo de la gubernatura de Rubén Rocha Moya. La Fiscalía del Distrito de Utah detalló que Ricardo Verduzco, de 54 años de edad, fue aprehendido en la habitación de un hotel en Salt Lake con 101,000 pastillas de fentanilo, 111,000 pastillas de fentanilo, esto con fines de distribución. Y el Congreso de Sinaloa definirá hoy martes, ahora sí, hoy martes, al gobernador interino. La sesión extraordinaria está convocada para las 8 horas locales. Justo lo que habían dicho al terminar la sesión el domingo, lo cambiaron, lo volvieron a cambiar. Ahora siempre sí va a ser hoy martes a las 8 de la mañana. Se trata del segundo intento, luego de que la sesión convocada previamente fuera pospuesta con la nueva convocatoria, el legislativo de Sinaloa buscará destrabar los acuerdos y definir finalmente quién va a encabezar el Ejecutivo Estatal. Ciudadanos y empresarios, hablando de Sinaloa, rechazan el rochismo y que los candidatos para suplir a Rocha Moya en lo que resta de su periodo, los interinos, pues no sean de la misma familia. Gibran Casas.
3: Piden en Sinaloa que el próximo gobernador interino no tenga ningún vínculo con Rubén Rocha Moya.
4: Lo mejor era que Rocha se haya ido. Y así queremos nosotros, que se vaya todo el rochismo de Sinaloa. No queremos a ningún integrante del gabinete que acompañó a Rubén Rocha Moya, porque sería más de lo mismo.

0: del homicidio de Héctor Melesio Cuen va a seguir su proceso en prisión. René Ponce.
1: En audiencia inicial de continuación, la Fiscalía General de la República obtuvo la vinculación a proceso en contra de Fausto N. por su probable intervención en los delitos de encubrimiento en el caso del homicidio de Héctor Melesio Cuen, ocurrido en Culiacán, Sinaloa, y falsedad de declaraciones rendidas ante una autoridad judicial. Cabe recordar que Fausto N., chofer de Héctor Melesio Cuen, fue aprehendido por agentes de la Policía Federal Ministerial la semana pasada en la Alcaldía Miguel Hidalgo y posteriormente fue ingresado al penal del Altiplano en Almoloya de Juárez, Estado de México. El juez del caso ratificó además la medida cautelar de prisión preventiva y otorgó 3 meses para el cierre de la investigación complementaria. Para 88.9 Noticias, René Ponce Hernández.
0: La Suprema Corte de Justicia ya trajo la revisión del conflicto con Nacional Monte de Piedad. Pepe Toño Morales.
2: Revisará la Corte la huelga del Nacional Monte de Piedad.
3: Estamos pues tranquilos, a gusto de que la Suprema Corte haya recibido a traer el expediente de la resolución que dio el juzgado de distrito.
2: Es una huelga que inició el 1 de octubre de 2025. Arturo Sayún, líder del Sindicato de Trabajadores de Nacional Monte de Piedad, a quien acabamos de escuchar, celebró la medida, en tanto que el sindicato independiente, encabezado por Gerardo Farías, cuestionó la decisión. El pleno determinó traer el caso para analizar la decisión de un juez que declaró inexistente el movimiento laboral. El sindicato que mantiene la huelga confía en que la Corte revise la legalidad del paro. Para 88.9 Noticias, José Antonio Morales Díaz.
0: Vámonos a los deportes. Saludamos a don Arturo Sanguino. Buenos días.
4: Hola, hola, Iñaki, Alex, amigos de Panorama. Muy buenos días. Qué gusto acompañarlos en este martes. Soy Arturo Sanguino y les tengo lo más relevante en información deportiva. Comenzamos con detalles de la selección mexicana, porque ayer les platicaba que Andrés Guardado viajó a la Ciudad de México para afinar detalles de su contrato como auxiliar técnico de Rafa Márquez en el tricolor. Y bueno, justo ayer lunes, Andrés Guardado se reunió con todas las partes involucradas y los reportes señalan que ya habría firmado su contrato para formar parte de este proceso de la selección mexicana rumbo al Mundial de 2030. De acuerdo con el periodista Miguel Gurwitch, Guardado habría rechazado la oferta de mantenerse en el Betis, pero sobre todo le dijo no a ser auxiliar técnico de Felipe Luis en el Mónaco. Aunque insisto, todavía no hay un anuncio oficial, todavía falta que la federación y la propia selección mexicana los presenten de manera formal, se espera que sea en las próximas semanas. No se vayan de Panorama, regreso en unos minutos.
0: Muchas gracias Arturo, Alex Villalbazo, Arturo Sanguino en los deportes, Iñaki Manero, Panorama Informativo en 88.9 Noticias, información que sirve por iHeartRadio. Moni Villalobos, el tráfico, el clima cada 15 minutos, hola otra vez Moni.
5: Hola Iñaki, gracias. Muy buenos días. Les recuerdo que el tren insurgente tiene horario reducido por labores de mantenimiento hasta nuevo aviso. El último tren sale a las 10:30 de la noche. El horario de inicio de servicio permanece sin cambios. En unos minutos, más información.
6: Buenos días, alegría.
0: 6:11, panorama informativo 88.9 Noticias, información que sirve por iHeartRadio, Alex Villalbazo, Arturo Sanguino, Iñaki Manero. Te recordamos el WhatsApp 5580-255-889 para el que nos quieras platicar en el transcurso de esta mañana. ¿Qué nos dice el Servicio Meteorológico Nacional? Seguimos con estas lluvias del monzón mexicano, hay inestabilidad en la atmósfera, todo esto sobre el noroeste del territorio nacional. ¿Y esto qué trae? Bueno, se traduce lluvias puntuales muy fuertes en Nayarit, chubascos, lluvias fuertes, descargas eléctricas, península de Baja California, en Sonora, en Chihuahua, en Durango, en Sinaloa, toda esta parte del norte. Por otra parte, también vamos a tener la onda tropical número 31. Esto trae también inestabilidad en el Pacífico, lluvias puntuales muy fuertes, Jalisco, Colima, Michoacán, Guerrero, chubascos, lluvias fuertes, descargas eléctricas en el oriente, en el sur, en el sureste de la República Mexicana, incluyendo también la península de Yucatán. Mucho ojo porque hay posible caída de granizo en la zona del occidente, la zona de Guadalajara, la parte también del Pacífico, en el centro de la República Mexicana. Además del calor que ya mencionaba Alex, caluroso a muy caluroso en el norte, en estados del litoral del Pacífico, del Golfo de México y en la península de Yucatán, prevalece esta onda de calor en Chihuahua, en Coahuila, en Nuevo León, en Tamaulipas, en Baja California Sur y en Sonora. Iniciamos nuestro recorrido, ¿qué les parece? 13 grados Celsius y nos vamos a Morelia, la capital de Michoacán. Saludamos, nos tomamos el primer cafecito con Cristian Gutiérrez. ¿Cómo estás, Cristian? Con 13 grados, muy buenos días.
7: Y aquí, qué gusto. Muy buenos días. Para hoy la máxima acá en la capital de Michoacán será de 25 grados y en el estado solamente no llovería en Lázaro Cárdenas.

0: En Aquila y en el resto del estado de Michoacán caería lluvia para este día. Es el clima en Michoacán.
1: La de 8 en Michoacán, Cristian.
0: Más de 100 unidades entre tratocamiones y remolques y aquí llegaron el día de ayer a Morelia como parte de una manifestación del sector transportista contra presuntas extorsiones y abusos, pero de la propia autoridad, que aseguran se cometen en retenes de la Fiscalía General de la República, esto sobre la autopista siglo XXI. La movilización inició a las 6 de la mañana desde el puerto de Lázaro Cárdenas, avanzó hasta Morelia, Michoacán, cerca de la 1 de la tarde. Las unidades llegaron aquí a Morelia, se concentraron enfrente de las instalaciones de la Fiscalía General de la República, de la delegación, y bueno, pues los transportistas expusieron sus reclamos, se quejan de que los están extorsionando, particularmente un elemento de la Fiscalía General de la República. Es el panorama acá en Michoacán.
1: Te agradecemos mucho, Cristian Gutiérrez, a pesar de todo lo que ha dicho el discurso oficial, de que más tropas y más miembros, tanto del Ejército como de la Guardia Nacional para Michoacán, reforzar la seguridad, y se siguen quejando de lo mismo, de las extorsiones, del crimen organizado, de la manera en que controlan la producción de aguacate, en fin, la queja de siempre, y el gobierno, pues siempre también igual con el mismo discurso triunfalista. Ahorita vamos a seguir nuestro recorrido, el clima, la de 8 en la República Mexicana. Ahorita nos vamos con Adriana Covarrubias a Acapulco para ver cómo van las cosas. Y tómenlo en cuenta, tenemos temperaturas mayores a 45 grados Celsius en la zona del noroeste de la República Mexicana. Seguimos en Panorama.
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0: primer traguito de café que nos tomamos con calor lluvia en la República Mexicana. Andamos en los extremos porque así como la lluvia es intensa en algunos puntos del país, en otros tenemos temperaturas que superan el infierno de los 45 grados y entre los 40 y los 45 está toda la franja del norte de la República. En el recorrido por el país, el bello y devastado puerto de Acapulco amanece con 27 grados. Adriana Covarrubias, vecina, buenos días.
1: ¿Qué tal, vecino? Buenos días. Buenos días al auditorio. La máxima será de 33 grados, se tendrá cielo parcialmente nublado y un 40% de probabilidad de lluvias. También gran parte del estado se tendrá cielo nublado con probabilidad de lluvias.
0: La de 8, Adriana.
1: Te comento que debido a las fuertes lluvias que se registraron por una hora en Acapulco y que ocasionó apagones, inundaciones y parálisis en la movilidad urbana, el coordinador estatal de Concanaco, Alejandro Martínez Sidney, dijo que 8.500 negocios bajaron las cortinas, notificando a 80.000 trabajadores la suspensión temporal de actividades para preservar su seguridad y también de las empresas. Dijo que Acapulco ya tiene experiencia en el manejo de crisis y cada vez que se registra un fenómeno meteorológico, el sector empresarial afiliado a la Concanaco ha decidido cerrar sus negocios y suspender actividades laborales como consecuencia de que pues cada precipitación pluvial se presenta esta problemática de los apagones, así como también la falta de transporte y además de que sufren inundaciones las principales avenidas del puerto afectando los negocios. Es el reporte.
0: Ay, qué triste, Adriana, ¿no? Qué triste que ante una realidad que ahí está y que va a estar siempre, como son las lluvias, no se puede hacer otra cosa más que pues entonces cerremos los negocios, suspendamos actividades, porque si no se nos friega todo y se nos echa a perder todo. Qué triste.
2: O sea, la falta de previsión, ¿no? ¿Sabes? Y además sabes que es algo que va a venir,
0: ¿no? ¿Por qué la autoridad no trabaja para evitar?
2: Claro. Las consecuencias.
0: Claro, y entonces que no se detenga la actividad económica porque está lloviendo. Eso es de...
2: O sea, bueno, sabes que va a llover, ¿no?
0: Es que les iba a decir, eso es de cuarta. Bueno, pues sí. Sí, es de cuarta. Gracias, Adriana Covarrubias, desde el bello y devastado puerto de Acapulco. 21 grados en Tuxtla Gutiérrez, en Chiapas, Fernando Cantón. Buenos días, Fer.
3: ¿Qué tal, Alex? Muy buenos días. Hoy en Chiapas habrá lluvias fuertes y temperaturas de hasta 40 grados. En Tuxtla Gutiérrez, cielo medio nublado y una temperatura máxima de 34 grados. Así el clima en Chiapas.
0: La de 8, Fer.
3: El grupo de madres buscadoras de Chiapas, Cruzando Fronteras por Amor, arribó a Frontera Talismán, municipio de Tuxtla Chico, en la zona limítrofe entre México y Guatemala, para realizar la colocación de fichas de búsqueda de sus familiares desaparecidos. Las mujeres que desde hace varios años se unificaron para sumar esfuerzos y buscar a sus seres queridos que desaparecieron en diversos puntos de la geografía de Chiapas y México, aseguraron que el amor no conoce fronteras, por lo cual continúan la búsqueda de sus hijas, hijos, padres, hermanos, hermanas, esposas, esposos desaparecidos, con la esperanza de encontrar a sus seres desaparecidos con vida. En la zona limítrofe pudieron acceder a Guatemala para colocar fichas de búsqueda con la imagen de sus familiares en el paso de personas, bajo puentes y bardas en ese territorio fronterizo. Así el panorama desde Chiapas.
0: Gracias, Fer Cantón, desde Tuxtla Gutiérrez, allá en Chiapas. 14 grados para la Ciudad de México. Mañana lluviosa. René Ponce, ¿cómo estás, René?
4: Así es, Alejandro, muy buen día. 14 grados centígrados para la tarde, se espera una máxima que irá de los 23 a los 25 grados centígrados. No hay que dejar el paraguas, seguirá lloviendo, Alejandro.
0: ¿Y la de 8, René?
4: Pues el secretario de Seguridad Ciudadana capitalino Pablo Vázquez Camacho informó que en dos acciones distintas uniformados de esta ciudad detuvieron a 8 personas en posesión de arma de fuego y también de drogas. En la colonia Obrera fueron detenidos Isaac N. y Sergio N. en posesión de un arma de fuego larga, abastecida con 4 cartuchos y marihuana, así como pues varias dosis a granel. También tras una persecución derivada de una riña en la colonia Morelos y Centro Histórico, fueron detenidos aquí Edgar Ramsés N., Marvin N., también Josué Farid N., Jan Iván N., Nathan Jared y Yair N., presuntos integrantes todos de la Unión Tepito. Llevaban consigo un arma de fuego corta y envoltorios con droga, Alejandro.
0: Bien, gracias, René Ponce. Desde la Ciudad de México, 10 grados para Toluca en el Estado de México. Sonia Vilchis, ¿qué hay, Sonia?
5: Gracias, Alejandro. Muy buenos días. Hoy Toluca registrará un día mayormente nublado con una temperatura máxima de 18 grados y lluvias por la tarde-noche, Alejandro.
0: La de 8, Sonia.
5: Comentarte que los daños acumulados en las zonas arboladas del Estado de México obedecen a 5 factores principales, que son la tala ilegal como problema primario, las plagas de enfermedades forestales, los incendios, el cambio de uso de suelo y los procesos de urbanización con deficiencias en su planeación. En conjunto, estos elementos han impactado a cerca de 5,000 hectáreas, en donde el municipio de Culan es uno de los más afectados. Así lo reconoció el director de la Protectora de Bosques del Estado de México, Alejandro Sánchez. Ante este panorama, indicó que en Oculan las autoridades han estado aplicando un esquema para inhibir los delitos, principalmente la tala clandestina. Alejandro, así la información.
0: Gracias, Sonia Vilchis, Toluca, Estado de México. En Querétaro, 13 grados, Karina Buitrón. Hola, Karina.
6: Hola, Alejandro, ¿qué tal? ¿Cómo estás? Buenos días. Sí, tenemos una mínima de 13 y se espera una máxima de 24, por lo que el día estará mayormente nublado.
0: La de 8, Karina.
6: Te platico que el colectivo de desaparecidos Querétaro llamó a familiares de personas desaparecidas a participar en la brigada de toma de muestras genéticas que se realizará toda esta semana, es decir, hasta el 28 de agosto, tanto en la capital queretana como en San Juan del Río. La toma es totalmente gratuita y no representa dolor, ya que se obtiene a través de un hisopo con saliva. Podrán acudir familias que realizan la búsqueda de manera independiente o que no hayan incluso presentado la denuncia o reporte formal. Así el panorama desde Querétaro.
0: Gracias, Karina Buitrón, allá en Querétaro. Una pausa, seguimos con el recorrido por la República Mexicana.
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0: 6:30, panorama informativo 88.9, información que sirve. Yo soy Alejandro Villalbazo en X, en TikTok, @Villalbazo13. Los mensajitos son en el WhatsApp 5582558890. Muy buenos días a ustedes, especialmente para ustedes que despiertan con nuestra dulce y tierna voz, martes 25 de agosto, a darle una mañana lluviosa. Hay que sacar el impermeable, el rompevientos, el paraguas, y a darle al día, porque el día hay espera para que uno llegue y lo conquiste. Así es que a pararse con todo el ánimo, con todas las ganas, aunque sean de esas mañanas que quiere uno quedarse entrepiernado, sí, pero no. Ni modo, hay que pararse, hay que seguirle dando y hay que seguir produciendo, que la papa no la regalan. Estamos recorriendo la República Mexicana, el clima y la de 8. Para hoy, las lluvias más importantes en el país: Nayarit, Jalisco, Colima, Michoacán y Guerrero. Y el infierno, arriba de los 45 grados en Baja California y en Sonora. Y hasta los 45 grados Baja California Sur, Chihuahua, Sinaloa, Coahuila, Nuevo León y Tamaulipas, toda la franja del norte. En el recorrido por el país estamos en Celaya, en Guanajuato, 16 grados, Claudia Padilla. Hola, Clau.
1: Hola, Alejandro, buenos días. Fíjate que la temperatura máxima será de 25 grados y la mínima de 16, con probabilidades de lluvia durante el día.
0: La de 8, Clau.
1: Fíjate que derivado a que se han localizado distintivos falsos para personas con alguna discapacidad, pues la Dirección de Tránsito y Policía Vial lleva a cabo un operativo de identificación, donde será la dependencia quien dé una calcomanía con candados, cuyo costo será de 96.11 pesos, que tiene una vigencia de un año. Y es que para dar ese distintivo oficial, las personas tendrán que presentar, a Alejandro, una credencial por parte del Instituto Municipal para la Inclusión y Atención de Personas con Discapacidad. También se le dará a las personas mayores de 75 años, pero tendrán que presentar un certificado médico, licencia de conducir vigente y tarjeta de circulación. Y fíjate que el director de Tránsito y Policía Vial, Martín Filiberto García Medina, aseguró que se han dado conflictos con algunas personas por no contar con las medidas oficiales para estacionarse en algún lugar para discapacitados. Y es que en caso de que no se cumpla, bueno, pues que se estacionen ahí, las personas que se paren en esos lugares tendrán una multa de 2.300 pesos sin descuentos. Aquí mi reporte, Alejandro.
0: Bien, gracias, Adrián. Claudia Padilla, desde Celaya, allá en Guanajuato. Es que me quedé pensando en lo que decías, Clau, y qué triste, ¿no?, que tengamos que llegar a estas cosas. Mira, para que te otorgue, ¿no?, tu calcomanía, tu distintivo de persona con discapacidad, y puedas ir y venir en un coche sin mayor problema, me tienes que traer hasta la fe de bautismo, ¿no? ¿Y saben por qué es eso? Por toda la bola de tramposos que a lo largo de años, por todo el país, han tramitado ese tipo de o placas especiales, o calcomanías, o permisos, pues para circular, para poderte estacionar donde no. Y ante esa realidad, pues al gobierno, como es más fácil querer poner candados, regulando, en lugar de poner orden de otra manera, que es sancionando al que provoca la falta. Entonces, al que sí, le pone trabas por todos lados.
2: Sí, le complica la vida al ciudadano que va por la derecha, ¿no?
0: Hay personas que, ¿no?, que llegan en silla de ruedas y que llegan a una oficina de movilidad a solicitar o las placas especiales o estas calcomanías, y le piden dictamen médico, desde cuándo, por qué, a qué hora.
2: Sí, convénzame, ¿no?
0: Y ¿sabes por qué? Porque ya sabes que no falta el que se da la media vuelta y se levanta en la esquina. Sí. Está bien cañón. Y esos somos nosotros, ciudadanos.
2: Y luego nos quejamos también del gobierno, ¿no?
0: De esos tramposos de gobierno.
2: Somos lo mismo.
0: Exactamente. Qué triste que lleguemos a esos extremos. Son las 6:35, así el recorrido por la República Mexicana, el clima y la de 8, tráfico, clima cada 15 minutos. Mónica Villalobos.
3: Alejandro, gracias. Les comento que por incidente hay avance intermitente en la autopista México-Puebla, a la altura del kilómetro 55 con dirección a Puebla. En unos minutos, más información.
2: Muchas gracias, Moni. Para dar certidumbre a las inversiones, los casos en donde se vincula políticos con el crimen organizado deben ser atendidos. María Inés Camacho.
4: El presidente del Consejo Coordinador Empresarial, José Medina Mora, afirmó que en el caso del gobernador con licencia de Sinaloa, Rubén Rocha Moya, debe aplicarse la ley.
5: Lo que queremos es que la ley se respete. En ese sentido, pues no puede haber, digamos, la posición de una persona por encima de la ley. Qué bueno que se haya reconsiderado y bueno, estaremos atentos a que se termine el proceso, porque eso sí genera condiciones, en este caso, para Sinaloa, ¿verdad? Lo que queremos las familias, las personas, las empresas del país, pero especialmente en Sinaloa, es que existan las condiciones para recuperar una vida con normalidad. Desde el sector empresarial necesitamos es que haya certidumbre jurídica, que haya reglas claras, que se respete la ley.
4: Para 88.9 Noticias, María Inés Camacho Romero.
2: La evasión de las responsabilidades alimentarias es una problemática social persistente. ¿Quién lo menciona? Isaac Castañeda.
6: En la Cámara de Diputados se impulsa una reforma a la ley de migración, la cual plantea impedir la salida del país de los deudores alimentarios que han incumplido con sus obligaciones en materia de alimentos por un periodo mayor a 60 días. La iniciativa presentada por el diputado del Verde, Mario Alberto López, también contempla frenar la salida de aquellos que incumplan total o parcialmente las medidas, convenios, resoluciones o sentencias emitidas por la autoridad judicial correspondientes al pago de pensiones alimenticias. De esta forma, el documento contempla que el Instituto Nacional de Migración implemente las medidas migratorias para impedir la salida del territorio nacional de las personas deudoras alimentarias, que permanecerán vigentes hasta que la autoridad jurisdiccional notifique su cumplimiento o levante la restricción. 88.9 Noticias, Isaac Castañeda.
2: En Ciudad de México están buscando orientar y representar legalmente a las personas frente al delito de despojo. Joana Flores.
7: Quienes enfrenten un despojo o teman perder su vivienda podrán recibir asesoría y representación legal gratuita en el Zócalo capitalino. La jefa de gobierno, Clara Brugada, puso en marcha la Defensoría Social Ponciano Arriaga, integrada por 100 abogados especialistas que atenderán todos los lunes desde las 4 de la tarde.
8: Especialistas penal, civil, condominal, todas las especialidades, con el objetivo de orientar, de asesorar y, cuando sea necesario, representar legalmente a las personas frente al despojo.
7: El servicio también apoyará en casos de despido, abandono familiar, herencias y regularización de propiedades. Para 88.9 Noticias, Joana Flores.
2: Miren, sorpresa que tiene uno en la vida. Yo pensé que ya existía, pero el transporte escolar también debe tener un reglamento fuerte. Moni Barrera.
9: Objetos de valor como el celular, joyas, equipo de cómputo no deberían cargar los niños cuando viajan en transporte escolar. Es parte del reglamento.
10: El reglamento es no traer, son objetos que son de valor, el celular, que no los deben dejar en transporte. Sí ha habido reclamos por parte de los papás porque luego pierden o los audífonos o pierden las carteras. El transporte no se hace responsable de nada.
9: ¿Cuál es otra regla?
10: Las redes sociales, en los celulares o sacando fotos, porque luego los niños se quedan dormidos y les sacan fotos y ya las suben como memes para burlarse.
9: Así lo dijo Esmeralda, trabajadora de transporte escolar en la sección de cuidadoras o niñeras. En 88.9 Noticias, Mónica Barrera.
2: Nos vamos a los deportes, Arturo Sanguino.
11: Gracias, ya ando de regreso, amigos de Panorama, y para hablar del fútbol europeo, porque ayer finalizó la jornada 1 de la Premier League, donde se enfrentaron técnicos con pasado merengue, y me refiero al Fulham, que es dirigido por Álvaro Arbeloa, que perdió 3-2 frente al Chelsea de Xabi Alonso. En la Serie A de Italia también hubo acción. La Roma venció 4-0 a la Fiorentina y, por diferencia de goles, la Roma se coloca en el primer sitio de la tabla general y el Lazio se impuso por la mínima al Bolonia. Mientras que en el cierre de la jornada 2 de la Liga en España, el Málaga empató 1 ante el Deportivo La Coruña y el Osasuna también igualó, pero a 0 goles, ante el Levante. Y dejamos Europa por un momento para trasladarnos hasta la Liga de Arabia Saudita, porque el Al-Qadisiyah, donde milita Julián Quiñones, tuvo acción y ganaron 2-0 al Neom Sports Club. Quiñones jugó todo el partido, pero no pudo anotar. No le cambien de panorama informativo, soy Arturo Sanguino, vuelvo más adelante.
2: Muchas gracias, Arturo. Alex Villalbazo, Alex Cervantes, perdón, Arturo Sanguino, Iñaki Manuel en Panorama Informativo en 88.9 Noticias. Información que sirve hoy por Alex Cervantes, llega la semana entrante. Tráfico y clima cada 15 minutos. Moni Villalobos, ¿qué hay, Moni?
3: Hola, Iñaki, gracias. Les comento que hay reducción de carriles sobre República de Brasil, pasando Donceles, debido a obras. Usen de alternativas el eje central y el eje 1 norte. En unos minutos, más información.
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2: Vámonos, Alex, si me permiten, con mucho gusto la trivia de ayer. ¿Por qué mirar al cielo aún en días despejados nunca será la mejor manera de conocer la hora exacta? ya lo decíamos, Einstein y otros genios no estaban equivocados. Y es que no es muy confiable determinar la hora por la posición del Sol desde la Tierra, ya que en el momento en que lo estás haciendo, el Sol ya no está en ese lugar. Lo que ves es la posición del Sol hace 8 minutos 19 segundos. ¿Y por qué? Pues bueno, nuestro Sol está a 180 millones de kilómetros de distancia y la luz del Sol, viajando a aproximadamente 300.000 kilómetros por segundo, tarda 8 minutos en llegar a la Tierra. Entonces, cada vez que miras al Sol o a las estrellas, estás viendo el pasado, estás viendo dónde estaba antes, ¿no? El tiempo, sí, efectivamente el tiempo relativo. Vámonos con la trivia de hoy. Vamos a hacer trivia de inventos. Este invento es caso curioso. Yo no sé si hay otro por ahí que alguien recuerde, pero este era el pasado y hoy es el presente y el futuro.
12: Otra vez.
2: Este invento, uh-huh. Este invento es del pasado, uh-huh. Quedó descartado. Hoy es el presente y el futuro. ¿Qué invento es? Ayúdanos con esta trivia en www.889noticias.mx, 5580-255-889 y el talkback a través de iHeartRadio.
12: ¿Tendrá que ver con la tecnología?
2: Tiene que ver con la tecnología, sin duda alguna. Sí, la mayoría de los inventos están asociados con un avance tecnológico.
12: Sí, pero me refiero a esta tecnología que hoy, ¿no?, nos acompaña. Sí, claro.
2: Sí, hoy tiene que ver con la tecnología que nos acompaña. Okay. Y es una tecnología que en el pasado también iba a ser un desarrollo, un brinco tecnológico. Y fue descartada. Uh-huh. Y hoy es el presente y es el futuro. Ahorita alguien se retomó, uh-huh. Y hoy es el presente y el futuro.
12: Ese invento, uh-huh. Lo usamos en el día a día.
2: Lo usamos en el día a día.
12: Okay.
2: No todos, pero no. Lo usamos en el día a día.
12: ¿Quiénes sí?
2: Ah, pues algunos.
12: ¿Quiénes no?
2: Algunos.
12: Ok. Bueno,
2: seguimos utilizando la versión intermedia, digamos, la mayoría.
12: Ok.
2: La mayoría de los mortales.
12: ¿Cuántas versiones tiene?
2: Pues tiene la versión original, uh-huh. ¿no? La que se descartó. Uh-huh. Luego viene la versión intermedia, uh-huh. que es la que sigue todavía. Uh-huh. Que dicen, bueno, en algunos lugares ya de salida, en otros no. Pero está la versión presente y a futuro.
12: ¿En dónde se utiliza ese invento? ¿En la casa, en la escuela, en la oficina?
2: No. No, no es recomendable usarlo en esos lugares.
12: Ah, mira.
2: Bueno.
12: No es recomendable, es peligroso.
2: Puede llegar a ser peligroso. Okay. Si lo manejas mal, puede llegar a ser peligroso.
12: Bueno, no tengo ni la menor idea.
2: Todavía no.
12: No.
2: Pero tiene que ser fuera de esos lugares que acabas de mencionar.
12: Fuera de la casa.
2: De la escuela.
12: De la escuela
2: o de la oficina. El supermercado.
12: O sea, que es en la calle.
2: Sí, razonablemente sí.
12: ¿Qué invento usamos en la calle?
2: Y con esas características.
12: Con esas características. ¿Y usamos todos chiquitos, medianos, grandotes?
2: No, no tienes que estar capacitado para usar. Capacitado. Eso es una muy buena pregunta.
12: ¿Sí? Capacitado.
2: Sí, señor.
12: Ok.
2: Sí.
12: ¿Quién se capacita?
2: Ah, pues tienen que capacitarte.
12: Ok. Bueno, has caído muchas veces.
2: Sí, cómo no.
12: Ok. Está bien.
2: ¿Con eso estamos?
12: Sí, con eso ahorita.
2: Pero fíjense, era el pasado. Qué curioso, ¿no? Qué curioso son los seres humanos. Era el pasado y hoy es el futuro.
12: Okay.
2: Y al rato podemos entrar a la plática porque puede estar interesante. La respuesta en 2 horas.
12: Ajá.
2: Y en una hora, pistas para esta trivia, que es de hoy, 6:44. Y es que siempre estamos
12: viviendo de noche. ¿Qué pasó en la madrugada? ¿Qué nos cuentas? René Ponce, adelante, René.
13: San Alejandro Iñaki, pues alrededor de las 11 de la noche de ayer en la avenida Insurgentes Norte, a la altura de la avenida Ticomán, es la alcaldía Gustavo Madero, pues una situación de terror. Fue detenido un hombre que arrastraba el cuerpo sin vida de otro que estaba envuelto con varios plásticos en color negro. Al lugar arribaron primero los uniformados de la Secretaría de Seguridad Ciudadana Capitalina, que fueron alertados por la propia ciudadanía a través de una llamada telefónica, y bueno, detienen a este sujeto, y ya posteriormente arriba también personal forense de la Fiscalía General de Justicia de esta Ciudad de México, quienes realizan el levantamiento del cuerpo, esto ya cerca de la medianoche. Al parecer se trataría de una persona en situación de calle que ya llevaba varios días de haber fallecido debido al estado de descomposición en que se encontraba. Y bueno, las autoridades, en este caso la Fiscalía Capitalina, analiza las cámaras cercanas para tratar de conocer la ruta que habría seguido esta persona y el cuerpo que arrastraba, y por supuesto también están preguntándole a este sujeto qué es lo que sucedió con esta persona, Alejandro.
0: Bien, seguimos ahorita, René, nos platicas más detalles de lo que ocurrió en la madrugada. Son 7:15.

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0: viviendo de noche. ¿Qué más pasó en la madrugada? ¿Qué más historias de terror? René Ponce, adelante, René.
2: ¿Qué tal, Alejandro? Pues otra más, mientras que alrededor de las 2 de la mañana, esto ya de este día, en la calle Villa Franquesa, es la colonia de desarrollo urbano que sacó al perímetro de la alcaldía Iztapalapa, un hombre perdió la vida cuando circulaba a bordo de su auto Mazda color blanco, y al menos dos sujetos le quitaron la vida a balazos. Según reportes policíacos, en el lugar se hallaron 11 casquillos percutidos, mientras que la víctima quedó al interior de este auto compacto que terminó estrellándose contra la reja perimetral de una vivienda. No se reportaron personas detenidas, por lo que la autoridad pues también analiza en esta situación las cámaras de videovigilancia cercanas para tratar de dar con él o los responsables. En tanto, durante la madrugada se registró la caída de un árbol de unos 15 metros de altura en la calle Gobernador Rafael Rebollar, colonia San Miguel Chapultepec. Esto es la alcaldía Miguel Hidalgo. El enorme tronco quedó encima de dos vehículos que estaban estacionados en el lugar sin que se reportaran personas lesionadas. Además, también se reportaron daños en el cableado eléctrico y de telefonía en este lugar, a donde arribaron bomberos de la Ciudad de México para seccionar el enorme tronco, que afortunadamente pues no deja personas lesionadas. Y por otra parte, te informo ya por último que un camión de carga transportaba estos enormes rollos de papel vuelca sobre la carretera México-Puebla en dirección a la Ciudad de México. Esto es previo ya prácticamente a llegar al puente de la Concordia, en lo que es la zona de ingreso a la capital, por lo que se encuentra cerrada esta arteria en su totalidad en dirección a lo que es la zona de Santa Marta a Catitla. No se reportan personas lesionadas. El chofer solo resultó con algunos golpes después de que el pesado vehículo pues quedara prácticamente sobre su costado izquierdo. La alternativa a utilizar la autopista México-Puebla en este momento, Alejandro.
0: Bien, gracias, René Ponce, con lo que pasó en la madrugada. Son 10 para las 7. Me quedé pensando en el bello y devastado puerto de Acapulco. Luego me pregunta la gente, ¿y por qué le sigues diciendo devastado? Si ya Otis tiene, va a cumplir 3 años del golpe de Otis. Es que cada vez que puede, Acapulco y su abandono por parte de quienes lo han gobernado, nos demuestra que está devastado. Hace rato nos decía Adriana Covarrubias, ¿no?, que los empresarios, para hacerle frente a las lluvias, lo que tienen que hacer es cerrar los negocios, suspender actividades. Porque como cada que llueve se inundan, hay apagones, entonces hay problemas para los negocios, y es solo una parte de los problemas. Ayer, por ejemplo, les llovió en Acapulco una horita, tampoco crean que una hora llovió. Con eso fue suficiente para que Acapulco nos recordara lo devastado que está. Adriana Covarrubias, detalles de la hora de lluvia y de los problemas causados. Buenos días otra vez, Adriana. Ahorita que tengamos una comunicación limpia con Adriana Covarrubias, podemos entenderle lo que ocurrió ayer en tan solo una hora de lluvia en Acapulco. Es más, para empezar, les voy a decir la peor de las noticias. Una persona murió. Sí, una persona murió en las lluvias de ayer en Acapulco de una descarga eléctrica. El fallecimiento ocurrió en el fraccionamiento Costa Dorada. Hubo caída de árboles, de palmeras, coches arrastrados y atrapados por las corrientes que se formaron en las calles. Calles inundadas, y no solamente las callecitas de Acapulco.
3: No, es tradicional, digamos.
0: No, hombre, la zona de la Diana. Otra vez, una locura, un caos en la zona de la Diana. El secretario de Gestión Integral de Riesgos y Protección Civil de Guerrero, Roberto Arroyo Matus, ya dio la explicación que por qué llovió tan fuerte, entre otras cosas, por la onda tropical 31.
3: El monzón y todo eso.
0: Que afecta a Guerrero y Michoacán. Sí, está bien. Pero en una hora no te puede provocar caos como provoca en Acapulco cualquier lluvia. Cualquier lluvia. Y les decía con, ¿no? Pues desafortunadamente, saldo rojo, una joven de 20 años fue la víctima, Iris Paloma, que murió de una descarga eléctrica.
4: Por descarga eléctrica, una mujer de 20 años que desafortunadamente perdió la vida al pisar un cable con energía eléctrica. Esto sucedió en la calle de Las Brisas, en el fraccionamiento Costa Dorada.
0: Y es que fue todo lo que se reventó en Acapulco. Por ejemplo, la salida del Maxitúnel era también caos por lo inundado que estaba. Vehículos arrastrados, coches que estaban estacionados, entre ellos una Urban, dos taxis, daños materiales importantes. Los coches quedaron encimados, sí, uno sobre otro en el canal que desemboca justo en esa zona.
4: Así como el arrastre de tres vehículos estacionados en la calle Miguel Hidalgo, en la colonia Libertadores. Ahí solamente se presentaron daños materiales. Todos estos eventos fueron atendidos con los compañeros bomberos del municipio o del estado.
0: Y la gente tenía que ir camine en todo su inundado para poder subirse a un transporte, pues más adelante, donde se pudiera.
4: De inundaciones, principalmente en la avenida Miguel Alemán, en el tramo Ladiano a la Plaza Bahía, también inundaciones y crecidas de escurrimientos naturales en la avenida Cuauhtémoc, en el boulevard Vicente Guerrero y la avenida Ruiz Cortines. Hemos tenido contacto con...
0: Y aquí venimos al dato duro de lo que platicábamos hace justamente una hora, cuando Adriana Covarrubias, desde el bello y devastado puerto de Acapulco, nos decía que los empresarios afiliados a la Concanaco, pues ya mejor cuando va a llover tan fuerte, dicen, bajemos cortinas, cerramos el negocio, suspendemos actividades, porque fueron 8,500 los negocios que ayer cerraron sus puertas.
5: Hay cierre de negocios ya, una por el alertamiento y las medidas de precaución que nos piden. Entonces, alrededor de 8,500 empresas acaban de notificar aproximadamente 80,000 trabajadores que se suspendan actividades el día de hoy.
0: Por eso es el bello y devastado puerto de Acapulco.
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2: 7:00, Panorama Informativo 88.9, información que sirve. Yo soy Alejandro Villalbazo en X, en TikTok, @Villalbazo13. Es martes 25 de agosto, Iñaki Manero. ¿Cómo estás, Iñaki?
3: ¿Cómo estás, Alex Villalbazo? Arturo Sanguino, amigos de la República Dominicana, de todas partes, por iHeart Radio, muchas gracias por seguir en Panorama.
2: Ya saben que los mensajitos a las 7 son de cumpleaños, felicitaciones, para que la pasen increíble en su día, para que empiecen alegres, contentos, escuchando las mañanitas con el potrillo. Ahorita les vamos a poner las mañanitas a todos ustedes que ya nos escribieron esta mañana para pedirnos la felicitación del día del martes 25 de agosto. Mientras tanto, tráfico y clima cada 15 minutos. Mónica Villalobos.
4: Alejandro, gracias. Les comento que por incidente hay avance intermitente en la autopista México-Puebla, a la altura del kilómetro 55 con dirección a Puebla. En unos minutos, más información.
3: Muchas gracias, Moni. Vamos al panorama nacional. Una persona fallecida, al menos 8 vehículos varados y arrastrados, así como la caída de un árbol y una palmera, fue el saldo de la lluvia torrencial que azotó la tarde de ayer al puerto de Acapulco, Guerrero. El aguacero inició poco antes de la 1:00 p.m. de lunes y se prolongó aproximadamente 1.5 horas, ocasionando un severo caos en la ciudad, especialmente en la zona dorada de la franja turística y sus calles aledañas, así como en el área de las cruces, sin reporte de daños mayores. Estados Unidos suspendió actividades y viajes oficiales a Mexicali, Baja California, ante una posible amenaza de seguridad. Además, recomendó a sus ciudadanos que se encuentran de visita evitar edificios gubernamentales, buscar refugio en caso de un incidente y mantenerse atentos a las actualizaciones. No se aclaró cuál es la situación y la gobernadora del estado, Marina del Pilar Ávila, señaló a través de sus redes sociales que en coordinación con autoridades de los tres órdenes de gobierno se reforzaron los operativos de seguridad en el municipio. El Congreso de Sinaloa definirá hoy martes al gobernador interino. La sesión extraordinaria está convocada para las 8:00 locales. Se trata del segundo intento luego de que la sesión convocada previamente fuera pospuesta. Con la nueva convocatoria, el legislativo de Sinaloa buscará destrabar los acuerdos y definir finalmente quién encabezará el Ejecutivo Estatal. Llaman a la unidad institucional para garantizar la gobernabilidad, la seguridad y la paz en Sinaloa. María Inés Camacho.
5: Ante la incertidumbre política y económica que se vive en Sinaloa, el presidente de la Concanaco, Octavio de la Torre, afirmó que no es momento de intereses particulares ni de prolongar la incertidumbre. Es momento, dijo, de asumir responsabilidades, fortalecer las instituciones y colocar a la entidad por encima de cualquier interés político. En un comunicado destacó que la prioridad debe ser proteger a las familias, preservar el orden constitucional y brindar certidumbre a quienes trabajan, invierten y generan empleo. Las consideraciones políticas y electorales deberán quedar subordinadas al interés superior de la sociedad sinaloense. 88.9 Noticias, María Inés Camacho Romero.
3: En los Estados Unidos cayó una red vinculada a grupos del crimen organizado en México, Gibran Casas.
6: La Fiscalía General de Carolina del Sur desmanteló una red criminal que conectaba dos cárteles mexicanos con varias pandillas locales para la distribución de drogas y armas en los Estados Unidos. La operación, llamada Last Stand, se centró en la zona de Charleston. Luego de una investigación a clubes nocturnos clandestinos que operaban como centros de prostitución, lavado de dinero y distribución de cientos de kilos de cocaína, metanfetamina y fentanilo. Como resultado, más de 30 personas han sido acusadas de formar parte de esta estructura vinculada al Cártel del Noreste y el Cártel el Jalisco Nueva Generación, en alianza con pandillas como los Piru Bloods, Rolling 20 Scripts y la banda transnacional venezolana El Tren de Aragua. Para Asir Noticias, Gibran Casas.
3: Y nos vamos al panorama internacional. Medios estatales de Irán difundieron un video en el que presuntamente muestran y vigilan los movimientos de Barron Trump, hijo menor del presidente de los Estados Unidos, e incluso ofrecen una recompensa de 10 millones de dólares por él. El material atribuido a medios vinculados con la Guardia Revolucionaria iraní exhibe supuestas vulnerabilidades en su seguridad. El Servicio Secreto de los Estados Unidos informa que está al tanto y analiza cualquier posible amenaza contra las personas bajo su protección. Y el mismo presidente de los Estados Unidos, Donald Trump, planteó cambiar el nombre del lago Ontario por Lago América en medio de una nueva escalada en las tensiones comerciales con Canadá. La propuesta surge tras el fracaso de las negociaciones entre ambos países y la aplicación de nuevos aranceles de los Estados Unidos, que también han provocado el anuncio de medidas de represalia por parte del gobierno canadiense. A 2 meses de los terremotos magnitud 7.2 y 7.5 que sacudieron Venezuela, la cifra de muertos aumentó a 6.509, mientras que más de 226.000 personas han recibido atención hospitalaria. Las autoridades continúan la búsqueda de cuerpos, principalmente en el estado de La Guaira, donde familiares han reportado alrededor de 1.579 personas desaparecidas. Además, organizaciones humanitarias advierten una disminución de la ayuda internacional. El tifón Caudal avanza hacia Okinawa, en el sur de Japón, con vientos sostenidos de 144 kilómetros por hora. Esto obliga a evacuar a miles de personas y cerrar escuelas. Las autoridades advierten sobre lluvias torrenciales, fuertes vientos y riesgo de deslaves. Tras cruzar las islas japonesas, este fenómeno podría dirigirse hacia Taiwán y la costa oriental de China. Los deportes, Arturo Sanguino.
7: Gracias Iñaki, Alex, amigos de Panorama Informativo, bienvenidas y bienvenidos si nos acaban de sintonizar. Aquí andamos listos para hablar de los mexicanos en Europa, porque Edson Álvarez parece que está cerca de concretar su préstamo al Olympiacos de Grecia. La oferta que se maneja del equipo griego al West Ham por el machín es de 8 millones de dólares, pero no hay nada cerrado, aunque Luis Armando González, padre de la hormiga González, dio a conocer que él preguntó de esta situación en el equipo griego y afirmó que están interesados por Álvarez y están viendo si se concreta este fichaje. Otro que sigue en la duda con su futuro es Eric Lira, ya que podrían ser días fundamentales para que Lira, después del gran mundial que brindó con la selección mexicana, pueda cumplir su sueño europeo y llegar a reforzar al Mónaco. Mientras que César el Chino Huerta, ante la baja participación que tuvo en el Anderlecht de Bélgica, podría regresar a la Liga MX. Si bien se habló de Toluca, Cruz Azul, incluso ayer se especulaba que América había preguntado por el mexicano, parece que el Chino Huerta podría volver, pero a los Pumas. No se despeguen de Panorama Informativo, regreso en unos minutos.
3: Muchas gracias Arturo, Alex Villalbazo, Arturo Sanguino, Iñaki Manero en Panorama Informativo en 88.9 Noticias, información que sirve y por iHeartRadio.

0: topar que Estados Unidos le mandó una listita a México de 10 narcopolíticos. 10 narcopolíticos. De esos 10 narcopolíticos, 2 fueron a decirle a Estados Unidos: yo aquí estoy. Y voy a tratar de decirte lo que sé, pues para que la cosa no esté tan pesada en mi contra, ¿no? Pero otros 8 siguen por ahí. Políticos. Bueno, ya sabemos del nivel del gobernador Rocha Moya, o del alcalde de Culiacán, o del narcosenador Enrique Insunza. Ese que hace 2 días, 3 días, porque después de que el viernes salió Rocha Moya a retomar el gobierno de Sinaloa, después de que vio a Rocha Moya, dijo: y ahora va mi anuncio. Estaba todo planeado, por supuesto, ¿no? Ahora va mi anuncio. Y anunció que él regresaría al Senado de la República para el nuevo periodo ordinario de sesiones, y que eso ocurriría el último día de agosto. Eso anunció Enrique Insunza. Pero como ni Rocha ni Insunza esperaban lo que sucedió, y lo que sucedió fue que Morena, la 4T, senadores, diputados, el gobierno, lo repudiaron y ahora sí lo dejaron morir solo, después de apoyarlo, después de decir que pobrecitos, que cómo se atrevían a hablar mal de ellos, blancas palomas. Ahora sí Insunza dijo: hoy, y ya empezaron a mandarle mensajes. Él no ha dicho que no va a ir cuando empiece el nuevo periodo ordinario de sesiones. Pero les firmo y les aseguro que no va a ir. Porque ya le dijo, por ejemplo, el vocero de los diputados de Morena, Arturo Ávila: oye, sé prudente, ¿no? ¿Cómo que te vas a presentar al periodo ordinario de sesiones que inicia el 1 de septiembre?
1: ¿Qué opino yo? Que es un error y que sería una imprudencia. Lo más sano para cualquier persona que está pasando por una situación como la del senador, sería sano, sin duda, poder someterse al escrutinio de la justicia sin fuero constitucional. Yo lo haría.
0: Ahora todo mundo lo haría. ¿No? ¿Qué tal? Ahora todo mundo lo haría. Bueno, es más, ese bravucón, el peleonero, el de siempre, el que anda... ¿Gerardo Fernández Noroña? No, hombre, le bajó al tono. Pero le bajó, ¿eh? Y también habló de Insunza.
2: Yo creo la honorabilidad de Insunza, pero me parece que es evidente que si él se presenta, pues se va a desatar igual una ofensiva en contra del movimiento. Entonces va a tener que hacer una tarea de sacrificio. A mí me parece que él tiene pleno derecho a incorporarse, pero pues están los procesos de investigación abiertos. Entonces más vale contribuir a parar toda esta andanada.
0: Ahora una tarea de sacrificio. Como si fuera bateador, ¿no? Tú ve y pégale lo más lejos del home para que tus compañeros puedan entrar y anotar carrera. Pero además, ¿escucharon la voz de Gerardo Fernández Noroña? No, hombre, así está hecho una sedita. Ya me imagino la que le pusieron a No, es que acuérdense, lo escuchamos hablar de Ricardo Monreal ayer, que decía: ese Monreal, ¿cómo se atrevió? Pues que se piensa cambiar de partido, ¿o qué? No, se le fue encima a Monreal, porque Monreal desde el principio dijo: oigan, que Rocha se aliviane, ¿no?
3: ¿Verdad? Como el Rottweiler del sistema.
0: Como siempre, ¿no? Sí. Como siempre, rabioso el Noroña. Sí, sí, sí. No, ahora es una sedita. Dirían en el mundo de la política, y lo digo con todo el respeto, una dama. Así se le escuchó a Noroña. ¿Cuándo la habían escuchado así? No, a ese perro rabioso.
3: No.
0: A ese perro de pelea. A ese perro de callejón. Nunca, hombre. Pero ahora sí le tocó, ¿eh?
3: Le mandaron a generarse. Tomás un tejito de tila.
0: Aquel que los aventó al ruedo, ¿eh? El mismo que los aventó al ruedo.
3: Totalmente, el que hace y deshace.
0: Los aliados en el PT, el coordinador de los diputados del PT, Reginaldo Sandoval, ya de plano dijo: oigan, esto de la reputación está muy afectada con estos narcopolíticos.
4: Bueno, Insunza, no sé, ya está grandecito y es un abogado, es debe

0: resolver personalmente, si quiere ayudar al movimiento y al tema de enfrentar la justicia, si tiene algo que ver, y bueno, pues que asuma su responsabilidad. Lógico es que si nos perjudica todo este asunto.
1: Pues no, que muy amigos. Fíjense, consta que escuchamos a varios: Ávila, Noroña, Reginaldo Sandoval. Esa banda, que forma parte de la misma banda que durante 3 meses ha apoyado y respaldado a los narcopolíticos, a los señalados por Estados Unidos de ser los empleados de los chapitos. Un detalle: 29 de abril, después de que se diera a conocer el documento de acusación por parte de Estados Unidos, acuérdense todos los legisladores que salieron a apoyar a Insunza. Solidaridad. Ahorita los vamos a escuchar para que no digan que ellos no lo dijeron. 7:15.
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0: 7:20, panorama informativo 88.9, información que sirve. Yo soy Alejandro Villalbazo en X, en TikTok, @Villalbazo. 13 mensajitos en el WhatsApp 5580-255-889. Morenos fracturados, rotos. No, es que el efecto Rocha fue demoledor, hombre. Demoledor. No midieron. Producciones Palenque no midió. Director y productor general. Andrés Manuel López Obrador no calculó, ahora sí. No calculó.
1: Y ya es la segunda, después de la cartita que se aventó, que también puso a temblar a medio mundo.
0: Y entonces hoy, aquellos que tenían todo el respaldo, todo el apoyo, que eran esos narcopolíticos, hoy son mal mirados. Hoy los están dejando a su muerte, a Rochamoya y a toda la pandilla. Aquellos que tanto los defendieron. Bueno, hasta el jueves pasado los defendían a tope. Uh-huh. A tope. No, ahora...
1: No, ya. Como apestado.
0: Ahí muere, ¿no? Sí. Hay, ¿quién quiere juntarse con estos?
1: No, que no involucra.
0: Y uno de ellos también fundamental... Pues el narcosenador Insunza, que ya escuchamos cómo ahora Arturo Ávila, el vocero de los diputados de Morena, le dice lo más sano es que alguien que está pasando por una situación como la del senador se someta al escrutinio de la justicia.
1: Mira para que lo diga.
0: Y mira que para que lo diga Arturo Ávila. Sí, no, ya se necesita estar, pero cara, sí. En la lista negra. Bueno, y luego Noroña, con ahora una voz así pausada, queda, tranquila, que haga una tarea de sacrificio. Noroña. ¿Y qué tal Reginaldo Sandoval, el coordinador de los diputados del PT, que asuma su responsabilidad? Pues no, que muy amigos. Fíjense, todos aquellos que lo apoyaban, por ejemplo, una voz, senador morenista, Higinio Martínez, 29 de abril, después de que Estados Unidos les dijo narcopolíticos, ¿cuál fue la postura?
2: Yo tengo una obligación moral en lo personal de mostrar solidaridad. Yo no encuentro culpabilidad. Esperemos a que pase el tiempo.
3: ¿Se refiere al gobernador o al senador?
2: A todos.
3: ¿Hoy he visto al senador Insunza?
2: Sí, estuvimos en la plenaria.
3: ¿Les comentó algo al
2: respecto? No. ¿Y dónde hablamos de muchas cosas?
0: ¿Qué tal, No, pero ¿cómo cambiamos de opinión? Porque este que acabamos de escuchar, ese Higinio Martínez de abril, es el mismo... Higinio Martínez, de agosto.
2: El senador Insunza es un jurista de toda la vida. Si yo estuviera en una situación igual, yo político, pediría licencia. Y basándome en mis abogados, porque yo no soy jurista, defendería mi inocencia. Yo como político, y todos los políticos, deberíamos saber que hay momentos en que podemos retirarnos un poco.
0: Ahora todos son bien prudentes. El senador Óscar Cantón Cetina, 22 de mayo... ¿Cómo calificaba a Insunza?
4: Yo respeto a mi compañero senador, Enrique Insunza, a quien siempre he calificado que ha sido un buen legislador, un buen compañero en los trabajos legislativos.
0: ¿Qué tal el de siempre? El que ya escuchamos así bien alivianado, bien tranquilo, decir que haga un fly de sacrificio. ¿Qué tal Noroña? ¿Cómo se expresaba? Nada más en mayo... Pasado 4 de mayo. Este es Noroña de mayo. Ya escuchamos al de agosto. Ahora vamos a escuchar al de mayo.
5: ¿Puede pedir licencia al senador Insunza?
6: No lo creo. Ya decidió que no. Y está en la permanente. Y va a estar yendo a la permanente. No hay pruebas. O sea, es que de verdad no hay pruebas.
0: No, vaya. Jalonzote de orejas, ¿verdad? Para todos. Bueno, hay otro senador. No sé si no muy mediático, pero pues poco se habla de él. Gabriel García Hernández. ¿Cómo consideraba la figura de su compañero Insunza?
7: No es un lastre, porque si fuera un lastre y eso tuviera un impacto, un lastre es algo que tienes que cargar, que te cuesta. Acaba de salir la encuesta en donde la presidenta cada vez crece más. Esa interpretación de el lastre ya es el último reducto de el PRIAN.
0: Ahora, con todo esto, ¿ustedes creen que Insunza va a ir a fin de mes?
1: No.
0: Si no ha ido en los últimos 119 días.
1: Sigue cobrando.
0: Sigue cobrando. Además, le pagan por fuera. Porque hay que recordar otra. Cuentas congeladas. Y aún así, el movimiento le sigue pagando por fuera. Por fuera. Porque como no tienen dónde les hagan depósitos. Entonces, toma. ¿Cómo triangulan? ¿Quién sabe? Pero ¿se acuerdan que ya escuchamos que a muchos de ellos, y eso nos lo dijeron en todo este tiempo, a muchos de ellos, legisladores, les pagan en efectivo? Como si fuera.
1: Sí, sí, sí. Y de eso a los sobres Manila, pues hay un paso, ¿no?
0: Así
1: no,
0: es. Bueno. Mire, nada más para recordar. Ese Insunza que no va a ir a fin de mes, que no va a llegar a al nuevo periodo ordinario de sesiones porque alguien cree que va a llegar. Bueno, ¿de qué está acusado según el documento de los Estados Unidos? Estados Unidos dice que este tal Enrique Insunza, en su función como secretario de gobierno de Rocha Moya, se reunió con los chapitos para hacer el enlace, para hacer el puente, para asegurarse de que los chapitos, escuchen lo que dice Estados Unidos que hizo Insunza, para asegurarse de que los chapitos tuvieran el control de la policía estatal. A ese narcopolítico era el que defendían a capa y espada. Hoy, a ese narcopolítico también lo están dejando a su muerte. 7:25.

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0: 7:30, panorama informativo 88.9, información que sirve. Yo soy Alejandro Villalbazo en X, en TikTok, arroba Villalbazo 13. Los mensajitos son en el WhatsApp 5552-5588-889. Tráfico y clima cada 15 minutos. Mónica Villalobos.
1: Alejandro, gracias. Les comento que por incidente hay avance intermitente en la autopista México-Puebla, a la altura del kilómetro 55 con dirección a Puebla. En unos minutos, más información.
2: Muchas gracias, Moni. Vámonos con el panorama y nos vamos, como ya es costumbre, al Aeropuerto Internacional de Ciudad de México, dólar y euro esta mañana. ¿Cómo amanecimos, María Inés Camacho? Muy buenos días.
3: ¿Cómo estás, Iñaki? Muy buenos días al auditorio. Iñaki, el dólar en las tasas de cambio del Aeropuerto Internacional de la Ciudad de México esta mañana se está comprando en 16 pesos con 65 centavos y se vende en 17 pesos con 21 centavos, mientras que el euro 19 pesos cerraditos a la compra, 19 pesos con 76 centavos a la venta. El panorama, Iñaki, muy buenos días.
2: Gracias, Marina Camacho, muy buen día. A las 9:30 de la mañana, ¿cómo abre la Bolsa Mexicana de Valores y el precio de los combustibles, precio de referencia en las gasolineras en la República Mexicana? El gasolinazo nuestro de cada día. 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Proponen crear hasta 10 ciudades autosuficientes ante el crecimiento de la zona metropolitana del Valle de México. ¿Y cómo le van a hacer, Rebeca Morales, desde Toluca? Hola, Rebe, buenos días.
4: ¿Qué tal? Muy buenos días. Pues en efecto, tras la ampliación que se autorizó en la zona metropolitana del Valle de México y que con esto pues trae un incremento en la mancha urbana en esta parte centro del país. La Unión de Industriales del Estado de México hizo un llamado a que se considere la creación de 8 a 10 ciudades autosuficientes que permitan atender de manera consolidada las necesidades de población que está asentada actualmente en esta zona. De acuerdo con el director de UNIDEM, la propuesta es la creación de incentivos fiscales, planeación urbana, esquemas de movilidad que permitan que la gente pueda vivir, trabajar, estudiar y divertirse sin necesidad de desplazarse grandes distancias de una metrópoli a otra y con esto reducir tanto el esquema de comunicaciones como el gasto económico y la contaminación que actualmente se genera, explicó. El modelo puede arrancar justamente en la zona conurbada del Valle de México, esto incluyendo algunos de los municipios mexiquenses, recordando que en la zona metropolitana del Valle de México, pues ya conviven un importante número de municipios del Estado de México, pero también de alcaldías de la Ciudad de México, y de esta manera, pues ir reproduciendo el esquema en otras partes del país. Dijo, el objetivo es reducir costos económicos, pero además mejorar la planeación y también tener un impacto directo sobre temas ambientales y de sustentabilidad que permitan pues mejorar la calidad de vida de la población, pero además tener muchos mejores servicios en el mediano y en el largo plazo. El panorama desde el Estado de México.
2: Te agradezco mucho, Rebeca Morales, en Toluca, Mix 90.1 de frecuencia modulada. Policías de Guanajuato y Guardia Nacional detuvieron a un hombre y a dos adolescentes con armas, dinero y placas. Uno de los menores era buscado por homicidio. En Irapuato, Cristian Pérez. Cristian, buen día.
5: Iñaki, buenos días. Así es, policías municipales, en una acción coordinada con el personal del C4 y de elementos de la Guardia Nacional, detuvieron a un joven identificado como Guadalupe, de 23 años, y a dos adolescentes de 15 y 16 años. La detención se realizó en un estacionamiento público ubicado en la colonia Infonavit de la ciudad de Irapuato, Guanajuato. Esto a consecuencia de que fueron observados por las cámaras del C4 en una actitud sospechosa. Tras ubicar el vehículo en el que viajaban personal del C4, inició las labores de seguimiento visual en coordinación con los elementos policíacos. Al rodear el vehículo implementaron un protocolo de seguridad y luego les ordenaron que bajaran para una revisión de rutina. Al detenido de 23 años le aseguraron entre sus pertenencias un arma de fuego, mientras que al adolescente de 15 años se le aseguró otra de las pistolas. Al interior del vehículo aseguraron 7 placas de circulación de los estados de Guanajuato, Baja California y del Estado de México, así como más de 14,000 pesos en efectivo. Al consultar datos judiciales, el adolescente de 16 años mantiene una orden judicial vigente por homicidio doloso y por la posesión de droga. Hasta aquí el panorama desde Guanajuato, Iñaki.
2: Te agradezco mucho, Cristian Pérez, desde Irapuato, Guanajuato. Allá nos escuchas por iHeartRadio. León, Guanajuato, por cierto, saludos en la Nueva Amor 103.1 de frecuencia modulada. 5 marinos y un policía fueron detenidos por el presunto secuestro exprés de una pareja a la que habrían exigido dinero para liberarla. Allá en Jalapa, capital, Verónica Huerta. ¿Cómo estás, Vero? Muy buenos días.
6: Sí, buenos días, Iñaki. Efectivamente, esto ocurrió el jueves 20 de agosto y bueno, pues los 6 elementos se encontraban en activo al momento de ser detenidos y fueron puestos a disposición de un juez de control entre el Distrito Judicial de Tuxpan. Pero quiero decirte, Iñaki, y también auditorio, que lo que hicieron estos 6 oficiales son hechos que ocurrieron el 2 de noviembre del 2025, cuando los 5 marinos y el policía estatal realizaban un recorrido de vigilancia sobre la carretera Álamo-Temapache-Tihuatlán, en el norte de Veracruz. Y durante el patrullaje, los elementos intervinieron a una pareja que se dirigía a hacer un depósito de dinero en efectivo, y ahí es cuando les encuentran una pistola hechiza y calibre 22, y a partir de ahí inicia este tipo de chantajes y de exigirle 100,000 pesos a la pareja. Después de que se los llevan y de que su familia paga ese recurso, bueno, pues la familia es cuando pone la denuncia, empieza la investigación y fueron detenidos apenas estos 5 elementos de la Marina y un policía de la Secretaría de Seguridad Pública. Es la información, Iñaki.
2: Te agradezco mucho, Vero Huerta, desde Jalapa, la capital de Veracruz, donde nos escuchas a través de iHeartRadio. Los deportes, don Arturo Sanguino.
7: Gracias, Iñaki. Alex, amigos de Panorama, entramos a la novela de FIFA porque la idea de privatizar el Mundial por parte de Gianni Infantino sigue generando polémica. El propio Infantino aseguró que las federaciones y confederaciones que de inmediato se manifestaron en contra de este proyecto es porque las grandes potencias de fútbol no quieren que otros crezcan, pero él busca que esa brecha se reduzca. Mientras que Ceferín, presidente de UEFA, puntualizó que Infantino no debería seguir al frente de FIFA. Pese a eso, dejó claro que aunque ya no quiere ver a Gianni Infantino como máximo rector del organismo, Ceferín no está interesado en llegar a dirigir a FIFA. Pero no todo es malo para Infantino, ya que Samuel Eto'o, el exfutbolista del Barcelona y ahora presidente de la Federación Camerunesa de Fútbol, expresó que él y su país apoyan totalmente a Gianni Infantino para que siga al frente de FIFA. Manténganse en las frecuencias 88.9 Noticias. Soy Arturo Sanguino, vuelvo más adelante.
2: Muchas gracias, Arturo. 7:37, es martes y hoy nos acompaña Verónica del Castillo, embajadora del Dr. Simi, con información muy importante. Hola, Vero, buenos días.
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9: Buenos días, gracias, qué gusto estar otra vez con ustedes, ya los extrañaba. Oigan, pues bueno, pues nuevamente, porque también lo bueno es noticia, con esta información de que viajará al Vaticano Don Simi próximamente, a principios del mes próximo, y bueno, va a ir al Vaticano con el Papa León XIV en una audiencia privada donde lo va a invitar a que venga a México, y vaya que es necesario tenerlo aquí a México, con un país tan polarizado, tan dividido, tan sumido en tantos temas que, bueno, ya ni les digo porque ustedes los manejan a diario, pero la idea es unir dos deseos y dos necesidades. Don Simi dice, México necesita al Papa y el Papa a México. Más que nunca necesitamos fortalecer valores como la bondad, la generosidad, la ayuda a los que menos tienen, la empatía, el amor, la solidaridad y, por supuesto, la paz. Y es que, pues, la Iglesia está llena de símbolos, es un Papa de símbolos. Y hablando de símbolos, miren lo que les traje estos tatuajes del Dr. Simi, Ayudar es Vivir, el de San Judas Tadeo, Ama a tu prójimo como a ti mismo, y también tenemos el de la Virgen de Guadalupe. Como dice Don Simi, se necesitan estos dos para hacer milagros en México. Y hablando de estos símbolos, la encuesta nacional de la chica Lorena Becerra nos arroja la información de que, pues, 97% de los mexicanos no solamente conocen al Dr. Simi, sino que aman al Dr. Simi. Y pues me encanta que Don Simi dice, él es más famoso que yo. Yo tengo un 70% de popularidad y Don Simi el 97%, perdón, el Dr. Simi 97%. Entonces, pues, se espera ya pronto este viaje y traerlo para acá a México. Es un compromiso que estoy segura que el Dr. Simi lo va a lograr. Así es de que, chicos, pues estaremos pendientes con más noticias buenas. Gracias.
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2: Muchas gracias, Vero. Verónica del Castillo, embajadora del Doctor Simi, con información, como ya lo sabes, muy, muy importante. Alex Villalbazo, Arturo Sanguino, Iñaki Manero en Panorama Informativo en 88.9 Noticias y por iHeartRadio. Moni Villalobos, el tráfico, el clima, cada 15 minutos. ¿Qué hay de nuevo, Moni?
1: Hola Iñaki, gracias. Les comento que por obras hay reducción de carriles sobre Sur 122, de Poniente 85 hasta Avenida Río Tacubaya. En sentido opuesto se habilita reversible. En unos minutos más información.

0: Pistas de la trivia, Iñaki.
1: Vámonos, Alex. Y antes, si me lo permiten, la trivia de ayer. ¿Por qué mirar al cielo en un día, aunque sea despejado, nunca será la mejor manera de conocer la hora exacta? Hay que recordar también los relojes de sol. ¿No es hora exacta? ¿Por qué no es hora exacta? Bueno, no es muy confiable determinar la hora por la posición del sol desde la Tierra, ya que en el momento en que lo estás haciendo, nuestra estrella, que es el sol... ¿A qué edad te enteraste de que el sol era una estrella? ¿No fue como un shock, no? Cuando en primaria te dijeron, el sol es una estrella. Uh-huh. Y nada más oye la voz de un compañero, ¡ay, no! ¿No?
0: De acuerdo.
1: Nadie se la creía. Pues es que el sol siempre ha sido el sol, ¿no? Pues, ¿cómo va a ser una estrella el sol? Sí, es una estrella, así como hay miles de millones de estrellas en el universo, pero esta es nuestra estrella muy, muy especial. Bueno, el sol es nuestra estrella y ya no está en ese lugar en ese momento, en el momento que lo estás viendo. ¿Qué le pasó? ¿Qué le pasó al sol? Pues bueno, eso es algo también muy importante que nos dice la física. El sol está a 180 millones de kilómetros de distancia y su luz viaja a 300.000 kilómetros por segundo, que es la velocidad de la luz. Tarda 8 minutos en llegar a la Tierra. Cada vez que estás mirando al sol o a las estrellas, ya se movieron o ya cambiaron. Por ejemplo, las estrellas que estás viendo en la noche, muchas de ellas ya no son estrellas, ya son agujeros negros, gigantes rojas, En fin, hay un chorro de supernovas, un chorro de cosas, pero ya no son las mismas estrellas por la distancia que tiene la luz para llegar desde esa estrella hasta nuestros ojos. Entonces ya se movió el sol 8 minutos en el pasado. Esa es la respuesta de la trivia de ayer. Y la trivia de hoy, vamos a hablar de inventos. ¿Qué invento fue el pasado y hoy es el presente y el futuro? Y fue descartado por inviable. Después de haber tenido mucho éxito en el pasado, hoy todos aspiramos, o la mayoría aspiramos a tenerlo, y es una tendencia mundial, que tiene que ver también con muchos beneficios que le puede traer a nuestro planeta. Lo podemos utilizar como una pistita.
0: ¿Qué beneficios al planeta?
1: Sí.
0: Tendencia mundial.
1: Pero tiene sus asegúnes, ya platicaremos en la segunda, pero dentro de lo noble, de la parte más noble, puede traer muchos beneficios al mundo. El regresar con esto que fue descartado en el pasado. Hablando de pasado y futuro, ¿no?
0: Estos beneficios son ecológicos.
1: Sin duda. Sí, ecológicos. Ecológicos que se pueden ir viendo. Digo, no es veneno de teatro, ¿no? No se ve en 5 minutos, pero se tiene que ir viendo con el tiempo, sobre la marcha. Pero es muy curioso. Es muy curioso el por qué. En el pasado fue esa transición de algo que fue una sensación en el momento en que surgió y cómo es que fue descartado y ahora cómo queremos que regrese.
0: Fue descartado porque en su momento no se necesitaba.
1: Sí, sí se necesitaba.
0: Sí se necesitaba. Sí,
1: mucho.
0: Entonces, ¿por qué fuimos ignorantes y lo descartamos?
1: Porque buscaron, se encontró otra manera dentro de nuestra ignorancia, otra manera, pero terrible, ¿no? Que no nos dábamos cuenta del daño que nos estaba provocando esa nueva manera y que nos sigue provocando. Y descartamos. Y ahorita pues estamos retomando el tema. No, es el. Y a lo mejor me da la razón, o lo platicamos en una hora cuando vemos la respuesta de la trivia, pero sí es un tema de reflexión, como muchas veces nos falta información a los seres humanos antes de tomar una decisión que nos pueda afectar a todos.
0: Ando bien despistado.
1: Ah, está fácil, está papito.
0: ¿Crees? Pues yo no, con las pistas que has dado, nada más no agarro una, no cacho una.
1: No la puedo usar en casa, no la puedo usar en la oficina, no la puedo usar, tienes que usarla afuera.
0: En la calle.
1: En la calle, sí.
0: En beneficio de la ecología, del medio ambiente.
1: El medio ambiente. Tiene que haber, se está dando una transición en este momento. Una transición muy importante. Pero hay factores que hacen que en muchos países no se dé esa transición. Por ejemplo, son factores más que culturales, son factores económicos.
0: Okay. Y en México, diría el clásico.
1: En México sí tenemos un problema, porque si bien se quiere hacer esta transición, hay un factor económico que es importantísimo, que evita que se pueda hacer la transición.
0: Bueno. Ahorita te voy a preguntar otra pista directa, pero en el corte, para no... Por si sí, para no.
1: Ok.
0: No adelantarnos. Sí,
1: para no. Ajá. La respuesta en una hora, el WhatsApp 5582-558-9 y el TalkBack a través de iHeartRadio. Seguimos en Panorama.
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0: ¡Qué pleitazo nos traemos! ¿No? ¡Qué pleitazo! Y ese es el pleito de todos los días en la casa. Incluso no sé si les pasa en la oficina, compañeros de trabajo, no sé. Pero sí es un pleito. La verdad es que sí es una discusión, sí es un tema de crisis. Y me refiero a el teléfono celular. Y a cómo podemos estar, pero no estamos. Ya hay en la casa, ¿no? 5, 6, hasta las visitas. Y de pronto llega un momento en que todos a la mesa, con el teléfono. Nada, en los restaurantes. Y de pronto no ves ni lo que está sucediendo a tu alrededor. Te pierdes. En el carro. Es una cosa. Ya esto se los he platicado. Cuando andas en una moto y andas, no sé, tal vez, creo que con cualquier vehículo debes de andar con los 5 sentidos, ¿no? Claro. Pero cuando andas en una moto como que andas más clavado todavía.
1: Debería.
0: Y entonces te das cuenta de cómo el de adelante va con el celular. Va como borrachito, zigzagueando, pero no va borracho. Cuando pasas a su lado, es que trae el celular en la mano. Y sí. Así todos.
1: O se queda parado y no, y hay un espacio como de que cabrían 10 coches adelante.
0: Porque se quedó clavado en el teléfono. Y los niños, pues en las mismas.
1: Igual.
0: En las mismas. Ahora llega el momento en el que, ¿qué hacemos, no? Y el qué hacemos pasa mucho por cómo también los chamacos están aprendiendo hoy en las escuelas. Al grado de que uno y otra, y salen ideas y van y vienen, ¿qué hacemos con los celulares? Primero creo que deberíamos de los adultos predicar con el ejemplo. Y después buscar políticas públicas amables, porque tampoco les puedes quitar el teléfono a los niños. Es parte de su vida, ¿eh? Y hay que entenderlo también así. La tecnología es parte de su vida. Vamos a quitarle teléfono, vamos a ponerle tecnología, porque puede ser presentada en un teléfono, en una tableta, en una computadora, en un reloj. Es parte de su vida. No se las puedes quitar. Joana Flores, ¿qué se piensa en la Ciudad de México? Buenos días, Joana.
2: Alejandro, buenos días. Pues fíjate que en el marco de la consulta nacional sobre el uso de celulares en escuelas, este que convocó el gobierno federal, pues la jefa de gobierno Clara Brugada presentó una estrategia para acompañar una posible regulación. Y una de las propuestas consiste en instalar gabinetes para resguardar los móviles en los salones. Vamos a escuchar.
3: La idea es que un celular pueda entrar en este lugar, pueda ser cerrado y le entregamos pues su llave. Al finalizar las clases podrá sacarlo por si tiene que comunicarse con su familia y así, por eso están diseñados con 30 espacios.
2: La mandataria local explicó que los gabinetes se usarían solo en caso de que esta medida de resguardo de teléfonos se estableciera en la Ciudad de México. Vamos a escuchar.
3: Estas son propuestas que se tienen bajo la idea de que se tiene que regular el uso de los celulares en las escuelas, pues consideramos que la ciudad puede tener estas propuestas, pero va a depender de lo que se decida y de cómo. Mientras tanto, pues la ciudad estamos preparados para este proceso.
0: Híjole, no es que yo sea el amargado de la mañana, porque eso nunca lo seré.
1: No, nunca.
0: Pero ¿saben qué? Creo que es un fracaso. Ya desde el momento en el que le dices a alguien, chiquito, mediano, grandote, mira, tú entrando, ¿vas a dejar ahí tu teléfono? ¿Resguardado? ¿En ese cajón? Y ahí creo que ya. Ya no. Porque la respuesta más sencilla podría ser incluso de los papás, porque aquí hablamos de los niños, y podría ser de los papás de, ¿y si hay una emergencia? En lo que llegas al gabinete por el teléfono, por ejemplo, pensando en temblores. No hay forma. Entonces yo ya no lo veo viable, Iñaki.
1: El problema es la opción, ¿no? ¿Qué opción puedes dar? Porque sí es un problema también de falta de atención, eso sí, en la escuela, ¿no? Y en clase, claro, el maestro desgañitándose y demás, y el otro ahí con él.
0: Es
1: con
0: que la opción, ajá, para mí es tan simple.
1: Sí.
0: En el salón el teléfono está en la mochila, se acabó. Se acabó.
1: Y ahí lo dejas.
0: Te guste o no, alumno, te guste o no, papá, mamá. Cinco para la...
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2: 8 en punto, Panorama Informativo 88.9, información que sirve. Yo soy Alejandro Villalbazo en X, en TikTok, arroba Villalbazo 13. Los mensajitos en el WhatsApp 5580-255-889. Martes 25 de agosto, Iñaki Manero, ¿cómo estás, Iñaki?
3: ¿Cómo estás, Alex Villalbazo, Alex Cervantes, Arturo Sanguino, amigos de la República Mexicana, de todas partes por Eje Radio? Muchísimas gracias por seguir en Panorama, ya a mitad del camino.
2: ¿Qué hacemos? Es que me quedé bien picado con esto del teléfono, hombre. ¿Qué hacemos para tener una mejor convivencia? Porque ahí está el teléfono, ahí está la tableta, una computadora. ¿Qué hacemos? Pues no podemos decirle hoy a los niños, no, ¿eh? Si es parte de su vida. Así como los chamacos de hace 30 años nacieron con las computadoras.
3: Sí.
2: Pues los chamacos de hoy nacen con los teléfonos.
3: Sí, me decía un psicólogo que es la misma sensación como si les cortaras un miembro, porque ya están hechos con el celular. Es como si nacieran ya con el celular integrado, tejido, ¿no?, en la piel. Y eso está mal. O sea, bien no está, ¿no? Porque estás dependiendo de, pero ya es parte de su día a día, de su vida. Es como si a un alcohólico le quitaras la botella de un trancazo, por ejemplo, porque sí es una adicción.
2: Sí, vendrá una abstinencia.
3: Viene una abstinencia, un síndrome de abstinencia.
2: Pero algo hay que hacer, estamos de acuerdo.
3: Algo hay que hacer. ¿Qué haces?
2: O sea, algo hay que hacer en las escuelas, algo hay que hacer en la casa, o tal vez al revés. Primero, algo hay que hacer en la casa, y después algo hay que hacer en las escuelas, porque también creo que pues los chamacos van a la escuela y son el reflejo de el papá o la mamá, que están sentados a la mesa, que están comiendo y que pueden estar viendo algo en la tele, ¿no? Pero además tienen el teléfono a un lado y entonces están entre consumiendo el teléfono y consumiendo la televisión y según ellos platicando y según ellos poniendo atención a los hijos.
3: Y no.
2: Y no pones atención ni en una ni en otra.
3: Vas a un restaurante y toda la familia que está sentada alrededor de la mesa, cada quien está en su celular.
2: Todos metidos.
3: Es una tragedia.
2: Entonces, fíjense, ahí les va mi ideota. No, de pronto me iluminé esta mañana. Neta. No. De pronto ahorita que estaba en el corte pensando, ¿qué hacemos
3: para...? Has tenido una epifanía.
2: No, una cosa. Bárbara. A ver, en el tema de las escuelas. ¿Por qué no, en lugar de decirles a los niños, ahí está el gabinete, ahí guardas tu teléfono, ¿por qué no les echamos un cambalache? A ver, chavos, dejen el teléfono en la mochila. Y cada hora vamos a tener un descanso de 5 minutos. Y saquen su teléfono. Y chéquenlo y mándense un WhatsApp, vean sus memes. 5 minutos, ¿eh? Cada hora.
3: Sí, sí.
2: Y se desahogan con el tema de, ¿no? Se guarda el teléfono la siguiente hora. Sus 5 minutitos. ¡Órale!
3: Para que tengas tu...
2: ¿Desahogo?
3: Tu desahogo, tu rush,
2: ¿no? Pues sí.
3: De celular.
2: En lugar de pelearte con el celular y de pelearte con ellos y de que entonces te vean como... ¡Qué mala onda y qué gachos que nos están quitando los teléfonos en las escuelas!
3: Sí, pero lo cierto es que deberíamos ir todos a terapia, para algunos más, otros menos, pero para quitarnos esa adicción, o por lo menos que no se convierta en una adicción.
2: Pero lo mismo tendría que ser en la casa, ¿no?
3: Ah, totalmente.
2: Oye, pues vamos a comer, viene. ¿Qué les parece si a la hora de la comida no hay teléfono?
3: Sí.
2: Ahí a un lado, pero no lo agarramos.
3: Sí.
2: ¿No? Oye, por necesidades de trabajo de algún... Ah, bueno, hay sus excepciones.
3: Sí, porque luego hay gente que no se da cuenta que también está, es adicto, y le dice, oye, es que tú también has estado... ¿Yo? ¿Cuándo? No, nunca, jamás. No, bueno.
2: De mi casa no vas a estar hablando, Manero. No. Son las 8:05. 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Mónica Villalobos.
4: Alejandro, gracias. Les comento que por incidente hay avance intermitente en la autopista México-Puebla, a la altura del kilómetro 55 con dirección a Puebla. En unos minutos, más información.
3: Muchas gracias, Moni. Rumbo al paquete económico 2027, diputados de oposición buscan frenar recursos para dos proyectos del sexenio anterior. Isaac Castañeda.
5: La bancada de diputados del PAN pidió al gobierno federal no contemplar al Aeropuerto Internacional Felipe Ángeles ni a Mexicana de Aviación en el próximo presupuesto de egresos de la Federación 2027 en el marco de la discusión del paquete económico. De acuerdo con la legisladora de Acción Nacional Paulina Rubio, se trata de proyectos faraónicos que han deteriorado las finanzas públicas del país, pues representan un déficit en materia financiera.
6: Una vez más se exhibe el alto costo de los caprichos del expresidente Andrés Manuel López Obrador con un aeropuerto que no transporta la cantidad de gente que debería de transportar, ni ha resultado una verdadera alternativa aeroportuaria que detone inclusive un mayor número de visitantes o de transporte de carga o comercio.
5: 88.9 Noticias, Isaac Castañeda.
3: 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Y tras someterse a pruebas de seguridad, el cable BUR recibió ya el visto bueno de organismos internacionales. Joana Flores.
7: La Secretaría de Movilidad informó que las tres líneas del cablebús concluyeron sus revisiones anuales y obtuvieron nuevamente certificaciones internacionales de seguridad. La empresa alemana TÜV SÜD evaluó las líneas 1 y 3, mientras que la empresa austríaca Salvanbüren-Schuffer verificó la línea 2. Durante los trabajos se realizaron pruebas de carga, frenado y sistemas eléctricos, y se inspeccionaron cables, motores, torres y otros dispositivos. El procedimiento es obligatorio para los teleféricos bajo la normativa europea y se aplica en

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2: Cervantes Saavedra, Avenida Homero y Horacio. En unos minutos, más información.
3: Yo no me llamo Javier.
4: Él sí se llama Javier. Javier Tejada, donde comentario político. ¿Cómo te va, Javier?
5: Querido Alejandro, de todo, muy buenos días. Pues vaya crisis que estamos viviendo en Sinaloa y de verdad en todo el país. ¿Qué sucede? Pues sucede que básicamente, digamos, hubo una inactividad del gobierno federal en las investigaciones que había sobre Rocha Moya. Él se sintió con este nuevo discurso gubernamental de la soberanía, dijo, pues no me han hecho nada, aquí es la soberanía, eso significa que los Estados Unidos les importan poco, vio la carta de Andy López Beltrán y dijo, pues es mi momento. Y decidió regresar a la gubernatura de Sinaloa intempestivamente y sin avisar a nadie de su propio partido ni del gobierno federal. Seguramente sí avisó a quien se ha calificado como su hermano, a Manuel López Obrador, y regresó el gobernador Rocha a Sinaloa. Fue tal el escándalo en los medios, en los columnistas, incluso en el partido gobernante, en la presidencia, que duró pues efímeros día y medio su llegada a la gubernatura. Tuvo que presentar otra vez renuncia. Pero ahora está este debate o este encontronazo entre las fuerzas de Morena, quién es el nuevo gobernador de esa entidad, que le toca cubrir pues los 14 meses que faltan para que llegue un nuevo gobernador después de las elecciones. Aquí el tema es, pues, ¿qué se está viendo en Morena? Tienes por un lado la presidenta, el gobierno federal, que tratan de, digamos, de limpiar, tener gobernadores más pulcros, pero tienes a López Obrador, que quiere defender a los suyos, que hay señalamientos muy fuertes de ellos. Entonces, en el fondo, lo que estás viendo es quizás el primer rompimiento entre la presidenta Sheinbaum y el expresidente López Obrador por el caso Sinaloa. Quieren cosas distintas. Ella, la presidenta, tiene que ver por el país hoy en día, no quiere más afrentes con los americanos. Y por otro lado, pues tú tienes López Obrador, que con tanta investigación que hay contra sus gobernadores, sus hijos, pues obviamente quiere cerrar filas, ¿no? Entonces, creo que lo que estamos viendo, mi estimado Alejandro, es probablemente un choque interno de Morena, que no sabremos quién vaya a dar a este momento. La presidenta tiene todos los poderes del Estado, pero López Obrador tiene la mayoría de los gobernadores y su partido. Habrá que ver qué acontece. Creo que si la presidenta, digamos, ya aquí matan el tema y no pasa nada, pues quedará más fortalecido Andrés Manuel López Obrador. Habrá que ver cómo se desenvuelven las cosas, pero este es, sin lugar a dudas, el mayor reto político que está enfrentando la actual presidenta en lo interior.
4: Tiene que pasar, Javier, porque dices ahorita, es que si no pasa nada, entonces, y ese es el mal pensado de Villalbazo, si no pasa nada, entonces todo fue producciones la chingada, director y productor general Andrés Manuel López Obrador, o sea, algo tendría que pasar, Javier.
5: Bueno, sí, o sea, no, esto no puede acabar nada más con nombrar hoy o mañana a un nuevo gobernador interino. Tendríamos, con toda la evidencia que hay ahí, de cómo se fue el Mayo, de cómo mataron al archienemigo del gobernador, los vínculos con el narcotráfico, los funcionarios de este gobernador, que apenas ayer varios han sido detenidos por narcotráfico, sus secretarios de seguridad y de administración, que ya fueron a entregar como testigos colaboradores en Estados Unidos, pues no puede ser que aquí no pase nada. Por eso digo, es el momento de que la presidenta, ante este reto, ¿qué le lanzaron a ella? Ella no lo provocó. O aproveche esta oportunidad para poner orden y decir, aquí yo mando y vamos a establecer cuáles son las nuevas reglas y ya lo del pasado, pasado, pero ahora sí, el que la hizo, la paga.
4: ¿Sería un exagerado al pensar que la consecuencia tiene que ser un operativo federal para ir a detener a Rocha Moya y entregarlo a Estados Unidos para que allá hagan lo que tengan que hacer? ¿O estoy exagerando, Javier?
5: O un operativo federal para arrestar a Rocha Moya y tú tenerlo aquí en la cárcel. Esa sería la otra opción, ¿no? Yo la verdad, los Estados Unidos no han mandado la segunda ronda de pruebas que habían solicitado. Por lo tanto, yo pienso que si aquí le encuentran algo y que hay suficientes indicios para presuponer

0: que estaba en nexos muy impropios, por decirlo menos, yo creo que debe pisar la justicia mexicana aquí en la cárcel.
1: Bien, gracias, Javier.
0: Buen día.
1: Buenos días, Javier Tejado, donde comentario político, son las 8:15.

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0: Pero. Ocho y veinte, panorama informativo 88.9, información que sirve. Yo soy Alejandro Villalbazo, en X, en TikTok, arroba Villalbazo 13, los mensajitos en el WhatsApp 5582558189. Oigan, otra ideota con el tema de los celulares y las escuelas, ¿y qué hacemos? ¿Por qué no? Fíjense, no. Leti, échale un grito a la SEP, que escuche esto. No, esta sí la va... Y si estas sí se las cobro, ¿eh? No, ya, de agrapa, nada. ¿Por qué no en su plan de estudios, esta nueva escuela mexicana, hace algo que interactúen los chamacos con el celular? ¿Alguna clase donde se utilice el teléfono también como una herramienta? No sé, a lo mejor... Examen sorpresa, está en su celular.
1: Sí, buscar la información en el celular,
0: ¿no?
1: También es...
0: O te doy chance, sácale, ¿no? Para que vamos a aprender a buscar información en el... Porque hay que saber buscar. ¿Cómo buscas ahora, no? Bueno, sí. Vamos a buscar, chavos, vamos a buscar juntos en el teléfono. Sáquenos el teléfono, vamos a buscar.
1: Y la información adecuada. Sí, sabemos que el 80-90% de la información sobre un tema que estás buscando en internet puede estar falsa o sesgada, ¿no? Y eso es algo, es un error que cometemos todos los días.
0: ¿Por qué no hacer un grupo de WhatsApp del grupo del tercero C?
1: Sí.
0: Ah, cuidadito y alguien se pase de listo, porque el chat va a ser para cuestiones de la escuela, de que ahí se pueden la tarea, esto, el otro, aquello, nada de que vas a bulear y vas a decir cosas de alguien que no tienes que decir. O sea, incluir al teléfono.
1: Sí.
0: Y no excluirlo. Porque si lo excluimos, no va a dar resultado. Esas son mis ideotas. Y seguramente ustedes tendrán otras. Ahorita las compartimos. Ahí está el WhatsApp 5580-255-88. No, es que es increíble que lo queremos involucrar en todo, pero lo queremos excluir de todo. Pues no.
1: Pero pues es que si en casa... Cada quien hace lo que se le da la gana con el celular. Y el ejemplo de papá o el ejemplo de mamá en la comida. Y no hay alguna restricción. No hay, es que no, la palabra restricción es, nada más te somete. No hay reglas en casa, ¿no?, claras para la utilización del teléfono durante, sobre todo las horas de convivencia familiar. Pues, entonces, ¿cómo esperas que en la escuela
0: vaya
1: te comportes distinto?
0: Pues sí. Ojalá y le podamos encontrar esa... Ya fue trivia, ¿no? ¿Cuadratura al triángulo?
1: Sí.
0: Sí, ¿verdad?
1: La ya fue trivia. Al
0: círculo. Sí, sí, sí,
1: sí.
0: ¿Al círculo?
1: Era la cuadratura. No, le estás buscando cuadratura al círculo, ¿no?
0: No sé si al círculo, al triángulo, para lo que sea, suena interesante. 8:21. ¿Qué está pasando en Nacional Monte de Piedad? La huelga. ¿Cuánto tiempo lleva y... tristemente, ¿cuánto le falta a Pepe Toño Morales? Buenos días, Pepe Toño.
2: Habrá que esperar posiblemente otros 6 meses para saber qué ocurre con la huelga del Monte de Piedad. Buenos días, Alex y Jackie, buenos días. Y es que la Suprema Corte de Justicia de la Nación determinó atraer por mayoría de votos un recurso de revisión relacionado precisamente con la inexistencia de la huelga de Nacional Monte de Piedad, que se mantiene desde el día 1 de octubre de 2025. Cabe destacar que con relación a este tema, no hay 12... sino 3 personajes en discordia. El primero de ellos, Nacional Monte de Piedad, evidentemente. El segundo, el Sindicato de Trabajadores del Nacional Monte de Piedad, que promovió un recurso de revisión, pero también el Sindicato Independiente del Monte de Piedad, cuyos integrantes se inconformaron de que la Corte aceptó el recurso. Vamos por partes, Alex Iñaki. Nacional Monte de Piedad obtuvo un amparo ante la huelga que en octubre de este año cumplirá ya un año. En ese sentido, el juez decidió conceder la protección de la justicia federal, diciendo que sí, que la huelga era inexistente. Ante ello, el Sindicato de Trabajadores promovió un recurso de revisión, es decir, le pidió al pleno de la Corte que revisara esa decisión de conceder el amparo y determinar inexistente la huelga. Este lunes, el máximo tribunal del país, a propuesta del ministro Hugo Aguilar y de la ministra María Estela Ríos, decidió atraer el tema. Eso significa que determinarán si el juez actuó con bases para la toma de decisiones. Ante ello se pronunció el líder del Sindicato de Trabajadores del Nacional Monte de Piedad, Arturo Sayún.
3: Estamos pues tranquilos, a gusto de que la Suprema Corte haya recibido a traer el expediente activo de la resolución que dio el juzgado de distrito negando la existencia de la huelga. Es un tema que la Suprema Corte de Justicia, con mucho cuidado, tendrá que definir cuál es el procedimiento legal para poder declarar la existencia o la inexistencia de una huelga.
2: Este sindicato es el que estalló la huelga el día 1 de octubre de 2025 y por eso su líder vio de manera positiva la decisión de la Corte, porque eso significa que aún hay esperanza de que den legitimidad precisamente a la acción de los trabajadores, porque además, en opinión de Sayún, eso tiene que ver con las leyes que rigen al país.
3: Porque nosotros hemos comprobado de que los tratados internacionales, las leyes internacionales, la OIT, la Constitución, la propia Ley Federal del Trabajo, artículo 519, pues dicen todo lo contrario a la determinación que tomó el juez, argumentando de que el estatuto es el que demanda y rige para poder declarar la existencia o inexistencia de una huelga.
2: Del otro lado, por otra parte, el sindicato que no está de acuerdo con la huelga se expresó de otra manera. Alguien que dio su opinión se llama Gerardo Farías. Él es el líder del sindicato independiente del Monte Piedad. Ellos desde un principio dijeron no al paro de actividades y por eso hoy acusan que la nueva corte no ha cambiado, pero además aseguran que no son esquiroles, es decir, un sindicato amado.
4: Sí lo atrajo, efectivamente sí lo atrajo. Pues muy decepcionados toda la gente que no queremos la huelga. No porque seamos esquiroles o traidores, no. Lo que pasa es que es una huelga muy incongruente de este tipo, que desde 1986 está en un comité ejecutivo. Del 86 al 90 en diferentes secretarías y del 2000 al 26 de secretario general. O sea que el señor está muy corrido ya, ya está muy viciado.
0: ¿Hay plazo para que la Suprema decida, Pepe Toño?
2: Ahí fue justamente donde nos dijo que tiene 6 meses para resolver. Habría que destacar que el pleno aborda el tema, pero no hay un tiempo mínimo, Alex.
0: Bien, gracias, Pepe Toño Morales. Va para largo, 8:25.
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0: 8:30, panorama informativo 88.9, información que sirve. Yo soy Alejandro Villalbazo en X, en TikTok, arroba Villalbazo 13. Mensajitos en el WhatsApp 5582558 89. Mensajitos sobre el tema de los celulares. Y es que en la Ciudad de México traen la idea de que pues ahora los chamacos van a tener que dejar en un cajón sus teléfonos. Y ya es algo que, desde mi punto de vista, pues, no va a jalar. Al rato esas gavetas se van a quedar ahí vacías porque al restringir, al decir tú ahí lo dejas, lo escondes, lo guardas y te vas, ¿por qué no incluirlo? Ese es mi punto de vista. Israel Anguiano dice, estamos tan acostumbrados a salirnos con la nuestra que seguramente los alumnos llevarán un celular viejito. Ese lo dejarán en el gabinete y el bueno lo seguirán usando. Ojalá y no, Isra. Ojalá y no. Ojalá y no lleguemos a eso de que los chamacos tengan que dejar el teléfono en un gabinete. Mejor cambiemos de hábitos. Eso sería lo más, para mi gusto, lo más prudente. Cambiar de hábitos. Que los chamacos guarden su teléfono celular. Que pongan atención a su clase. Y que después guarden el teléfono celular y que pongan atención a la plática con la familia. Que los papás en esa familia guarden el celular y le pongan atención a los hijos. Hábitos.
1: Sí. Antes te quitaban las revistas, ¿no? Si llevabas una revista, un cómico. Incluso había quien llevaba pornografía. Ajá. Y te las quitaba el maestro y te las ponía ahí en él.
0: Sí.
1: Y te las daba terminando la clase. O sea, quieren hacer lo mismo. No, es que ahorita la situación es distinta. Ahorita ya estamos hablando de una adicción a un teléfono. Sí. A una tecnología.
0: Jan, no estoy de acuerdo, Jan. Dice, ¿qué tal un inhibidor de señal como en la cárcel? No, si es que no están en la cárcel, están en la escuela.
1: Sí, y alguna emergencia, y tienen razón algunos padres de familia, pues si hay una emergencia, pues ¿cómo te comunicas?
0: Y la misma, si el teléfono está en una gaveta, sí. Si hay una emergencia, pues ¿cómo llegas a la gaveta?
1: Sí.
0: Chava, Salvador nos dice, mis hijas, 19, 20 años, quieren tener el celular en la mano. Y lo más chistoso es que cuando les escribes no contestan.
1: Sí, claro. Híjole, sí.
0: Y ahí sí nunca llegó el mensaje, nunca sonó, tiene nunca vibró, nunca nada.
1: Sí. Y hace chat familiares para que nadie lo responda.
0: Híjole. Ya empezamos a sacar lo nuestro.
1: Híjole.
0: Ay. Dice Armando, oye, ¿los ratones en la escuela? Pues sí, también, sin duda alguna. También habrá quien de pronto llegue si ya los gabinetes los abrieron todos, se llevaron los celulares es. Y luego. Alejandra, dice la tocaya, cuando íbamos a la escuela, no existían los celulares y no pasaba nada. De acuerdo, tocaya, cuando íbamos.
1: Sí.
0: Pero hoy van. Hoy hay celulares. Sí. Hoy es distinto. Porque nunca vas a poder saber qué hubiera pasado si cuando íbamos hubiéramos tenido un celular. Pues no vas a saberlo.
1: Y hay que hacer algo distinto.
0: Adecuarte. Miguel Ángel Sánchez de Cancún. No me imagino que en una escuela haya gabinetes para teléfonos, pero si en los baños no hay agua ni papel.
1: Sí.
0: Bueno, a veces ni maestro. Cuánta razón, Miguel. Y aquí quieren presumir que los gabinetes y los van a colocar y los van a poner.
1: Es cierto.
0: Mejor pongan esos gabinetes para que los niños tengan un tipo archivero, no sé.
1: Sí, algunas cosas, sí.
0: Y pensemos soluciones integrales, no restrictivas, no, hombre. Les digo que ando esta mañana, me inspiró el día nublado. 8:35, tráfico y clima cada 15 minutos. Mónica Villalobos.
2: Alejandro, gracias. Hoy todas las zonas EcoPark tienen horario habitual de 8 de la mañana a 8 de la noche. En unos minutos, más información.
1: Muchas gracias, Moni. Nos vamos a Jalisco. Diputados piden regular el uso, hablando de celulares en menores de edad. ¿Cómo van las cosas por allá, Martín Beltrán, en Guadalajara? Muy buenos días.
3: Iñaki, buenos días. Efectivamente, dicen que a la brevedad se discuta la regulación para que los menores de 16 años no tengan acceso a redes sociales y se regule el uso del celular en las escuelas. Fue parte del exhorto que hace la bancada del PAN en el Congreso de Jalisco, dirigido a la Cámara de Diputados Federal. Habla el diputado Julio César Hurtado. Escuchemos.
4: También proponemos regular el uso de teléfonos celulares en escuelas de educación básica, porque en la escuela se va a aprender, se va a convivir, se va a hacer amigos, se va a desarrollar capacidades. No podemos normalizar que un teléfono termine teniendo más atención que un maestro o que sus propios compañeros de clase.
3: Recordó que hay casos de países como Australia, Francia o Dinamarca donde ya se han aprobado regulaciones similares. Este es el panorama, Iñaki.
1: Te agradezco mucho, Martín Beltrán, desde la Perla Tapatía, Guadalajara, en Jalisco. Y ahí cerquita, al ladito, en Colima, dos hombres fueron asesinados afuera de un velorio en la capital, en la ciudad de Colima. Alondra Novelo, buen día, Alondra.
5: ¿Qué tal, Iñaki? Muy buenos días y buenos días al auditorio. Así es, sujetos armados dispararon en repetidas ocasiones, asesinando a dos masculinos mientras pues se realizaba un velorio en memoria de una mujer que también había sido asesinada el pasado viernes en el municipio de Colima. En la zona se desplegó un fuerte operativo de elementos policiales y de cuerpos de seguridad. Asimismo, pues se acordonó el lugar para la investigación. Autoridades abrieron la respectiva carpeta de investigación, pues quien hasta el momento han mencionado que no se reporta ningún detenido. Este es el panorama que tenemos desde Colima.
1: Te agradezco mucho, Alondra Novelo, desde la ciudad de Colima. También allá nos escuchas a través de iHeartRadio. Y el panorama de los espectáculos, Dana presentó el dueto que grabó con Belinda, Lalo González.
6: Dana tenía como pendiente personal y profesional escribir y grabar una canción con Belinda, así que la invitó a colaborar en el tema La Dolce Vita. Por eso Dana tuvo que viajar a España, pues allá trabajaba su amiga en el rodaje de la serie sobre la emperatriz Carlota. La canción formará parte del disco Wet Dreams y saldrá al mercado musical esta semana. Por lo pronto, la actriz y cantante presentó su dueto de esta forma.
7: Cuando yo empecé a hacer Wet Dreams, para mí era muy importante que las colaboraciones tuvieran un sentido. Ambos artistas, me gusta que nos sintamos pues en esas aguas que uno pueda fluir.
6: Dana aún no tiene la fecha exacta en la que podría arrancar su nueva gira de conciertos. Para 88.9 Noticias, Lalo González.
1: Vamos al comentario deportivo con Toño de Valdés. Hola, Toño.
8: ¿Qué tal, amigos de Panorama? Un placer saludarles. Hoy inician los cuartos de final de la Leagues Cup. Hoy Monterrey y León tienen actividad. Mañana será el América y también el Toluca. Este torneo, esta liga, la Copa de la Liga, nunca ha sido ganada por un equipo mexicano. En las tres ediciones anteriores se han llevado los títulos los de la MLS, así que vamos a ver si la historia cambia en esta ocasión. Por lo pronto, los partidos del día de hoy, 6:30 de la tarde, los Rayados del Monterrey, que traían una buena racha, sobre todo goleadora, en los últimos partidos, y sin embargo, esta última jornada pues no fue positiva para ellos, pero bueno, los Rayados van a tratar de retomar el camino enfrentando al Chicago Fire. Es un rival complicado, lo vimos en la primera fase del torneo, fue difícil lograr hacerles gol y evidentemente hacerles daño, pero bueno, ya veremos si el Monterrey logra resolver. 6:30 de la tarde, el partido en contra de Chicago Fire. Y luego vendrá el León. El León, que sin duda, pues es la sorpresa de este torneo, de tener pues a este equipo en estas instancias de cuartos de final. Ha hecho un buen trabajo, sin duda, Gandolfi, el técnico. Los jugadores han respondido. Y el León a las 8:30 de la noche estará jugando contra Real Salt Lake, que también tuvo muy buenos momentos en la primera fase de este torneo. Para el día de mañana, el Toluca va a enfrentar al Austin a las 6:30 de la tarde. Es un partido bravo para el Toluca. Y en América va a estar frente a Columbus Crew a partir de las 8:45 de la noche. Y ya sabremos cuántos equipos mexicanos se mantienen en competencia para llegar a las semifinales. Se juega 90 minutos y si hay empate, directamente a los penales. La Leagues Cup, los cuartos de final. Un saludo para todos ustedes, amigos de Panorama.
1: Muchas gracias, Toño. Alex Villalbazo, Arturo Sanguino, Iñaki Manero en Panorama Informativo en 88.9 Noticias. Información que sirve por iHeartRadio. Moni Villalobos, tráfico y clima cada 15 minutos. ¿Por dónde sí, por dónde no, Moni?
2: Hola Iñaki, gracias. Les recuerdo que servicios de emergencia trabajan por caída de árbol en la esquina de calle Poniente 81 y tercera cerrada de Observatorio. Alcaldía Álvaro Obregón. En unos minutos más información.
0: La respuesta de la trivia, Iñaki.
1: Gracias, Alex. Y platicamos hace una hora o hace dos horas, depende a qué hora amablemente nos ha estado escuchando aquí en Panorama. ¿Qué invento fue el pasado y hoy es el presente y el futuro y fue descartado por inviable? Hoy todos aspiramos a tenerlo y es una tendencia a nivel mundial y tiene que ver también con la economía. No todos lo podemos tener en este momento.
0: Cuéntanos.
1: Pues, aunque usted no lo crea, en un principio los automóviles eran eléctricos,
0: ¿no? Okay.
1: Antes del motor de combustión interna, ¿no? Los primeros prototipos entre 1832 y 1839, un señor escocés que se llama Robert Anderson creó el primer carruaje eléctrico rudimentario. Uh-huh. Y empezaron a hacer modelos a escala, por ejemplo, en Países Bajos y en otros lugares, con baterías recargables unos años después, que permitía almacenar, recargar energía de manera eficiente, y los cargaban con unas bombas, ¿no? Enormes, gigantescas, con ruedas, ¿no? Tiradas por caballos, y ahí recargaban estos primeros automóviles eléctricos.
0: Órale.
1: Y luego empezó la producción en serie, un inventor inglés llamado Thomas Parker, el primer automóvil eléctrico en producción. Al principio fue un exitazo, ¿no? Uh-huh. Alrededor de, terminando el siglo XIX, en principios del XX. ¿Por qué? Porque era silencioso. Lo mismo que pasa ahorita con los actuales, ¿no? No vibraban, no emitían gases como los de la gasolina, porque ya también se empezaba a producir el motor a gasolina, pero la gente estaba prefiriendo los motores eléctricos. A partir de 1900, fue una parte muy, muy importante de estos automóviles en Nueva York, en Londres, en París. Funcionaba con electricidad, ¿no? Lo que ahorita queremos hacer, que todas las ciudades grandes se comprometan y tengan un plazo fatal para poder todo su parque vehicular ser eléctrico. Antes era así. ¿Qué pasó? Que apareció el petróleo, que era más barato que la electricidad, ¿no? Grandes yacimientos de petróleo, sobre todo en Estados Unidos. Y eso abarató la gasolina e hizo que los automóviles de combustión interna fueron ya los preferidos por la gente porque era más barato. No consideramos la contaminación. Ah, pues el gas sí puede ser molesto y demás, ¿no? El escape y todo, pero esto es mucho más barato, se puede producir en masa y además cumplía con los intereses comerciales de las grandes empresas petroleras que se empezaron a hacer, sobre todo en los Estados Unidos. Y esa fue la diferencia, pesos y centavos.
0: Pues sí, sí, tienes razón. Y lo dejamos y hoy lo retomamos y hoy queremos que con mayor fuerza, ¿no? Bueno, algunos pensamos que es una buena opción. Otros dicen que es igual de contaminante, ¿no? Por las baterías de los...
1: Ajá, las baterías de litio y demás.
0: De los coches eléctricos. México muy...
1: Muy atrás.
0: Muy atrás. Muy atrás en tanto desarrollo como utilización. A pesar de por ahí algunos incentivos que hay para comprar un coche híbrido o eléctrico, pero le faltan.
1: ¿Qué experiencia has tenido tú con un auto eléctrico?
0: Bien.
1: ¿A diferencia con el de motor a
0: gasolina? Pues bien, porque cuando hablas de ahorro de combustible, sí te ahorras una lana comparado con un coche a gasolina.
1: Que era a través de principios del siglo XX, ¿te fijas?
0: Te ahorras una lana, ¿no?
1: Sí.
0: Totalmente te ahorras una lana. Ahora, también tienes que ahí... Sí te ahorras una lana, pero también debes de saber cuánto estás consumiendo en el vehículo eléctrico.
1: Claro.
0: Dicen que lo ideal, y además incluso por la conexión que necesita, lo ideal es tener pues un medidor que sea solo para el vehículo eléctrico. Porque además así sabes, tienes dividido el recibo de lo que es tu casa, del consumo residencial, al consumo del vehículo, y entonces sabes exactamente cuánto estás pagando por el coche.
1: Ya, ¿no? Lo calculaste, ¿no? A ver, esto es del coche.
0: Claro.
1: ¿No? Y esto es ya de lo que yo gasto en mi casa.
0: Sí, normal. Y entonces ahí sí sabes que te estás ahorrando una lana, ¿no?
1: Sí. Otra de las cosas, de las contradicciones, es de dónde está sacando la electricidad para poder cargar la batería de ese coche. Uh-huh. Porque a veces la electricidad la sacamos de la quema de combustibles fósiles.
0: De acuerdo, entonces estás contaminando de aquella manera para, según tú, limpiar acá.
1: Así es. ¿No?
0: Nos andamos mal, ¿no? Andamos mal.
1: Todavía no llegamos a ese punto.
0: Muy bien. Ya son 9:15. Ahorita que regresemos, descubran cómo hablar inglés fácil y rápido. Estará con nosotros Carlos Guillén, director nacional de COE. 9:15.
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3: 10 para las 9, Panorama Informativo 88.9, información que sirve. Yo soy Alejandro Villalbazo en X, en TikTok, @Villalbazo13. Les tengo un excelente plan, excelente plan. ¿Qué les parece si empezamos en septiembre? Y para mayo, ya saben hablar inglés. Vamos a platicar esta mañana con Carlos Guillén, director nacional de COE México. Carlos, bienvenido.
4: Gracias, Alejandro. Un gusto estar aquí en tu programa y gracias por la invitación.
3: ¿Qué es COE,
4: Carlos? COE es hablar inglés. Uh-huh. Somos una empresa que aquí en México, Alejandro, llevamos ya 37 años capacitando ejecutivos, profesionistas, empresarios, personas que no tienen tiempo, que se les ha negado el inglés o que lo quieren perfeccionar. Es una realidad, Alejandro. En 3 meses ya estás hablando inglés de manera natural. En 9 meses lo dominas. Y en 1 año lo vas a poder hablar, entender, leer y escribir. Y lo más importante, pensar en inglés.
3: Por eso decía yo, de aquí a mayo, pues empezamos en septiembre.
4: Exacto.
3: En esos 9 meses ya le damos.
4: Le damos con todo.
3: Ok, dices capacitando. ¿Cómo capacitan a sus, qué son, estudiantes, alumnos, qué son?
4: Sí, son
3: ¿en qué
4: alumnos,
3: nos convertimos, Carlos?
4: Claro que sí, es un método para personas que se les ha complicado el inglés, que no tienen tiempo, lo decía. Es un método diferente, no tradicional, Alejandro. Uh-huh. Vamos a utilizar programación neurolingüística. Es identificar el estilo de aprendizaje de cada persona, porque mucha gente dice el inglés no se me da, no es para mí, no es lo mío, no me gusta, ya para qué o por edad. Entonces va complicando.
3: Ya no me entra.
4: Ya no me entra y de repente se frustra y la gente dice lo abandono. Uh-huh. Entonces nosotros vamos a canalizar ese estilo de aprendizaje para que tú le des el gusto, si eres visual, si eres auditivo, kinestésico, y le demos con todo en 3 meses a hablar inglés.
3: Oye, y hablas de adultos, ¿no?
4: ¿Sí?
3: Te refieres en este caso a adultos. ¿Y los niños?
4: También tenemos, okay, desde los 7 años, un programa para kids de 7 a 12 años y el programa para adultos, ejecutivos, profesionistas, empresarios, uh-huh, gente que no tiene tiempo. Y lo más importante, la garantía, que en 3 meses, ya lo estás hablando de manera fácil y rápida, nuestro método se llama Fast and Easy, okay, que es un método diseñado para cada persona. Y eso no es todo. Nuestro método te da la garantía que en 9 meses, Alejandro, vas a poder dominar el inglés. Nuestro programa es 100% online. En vivo. Uh-huh. O sea, tú te conectas en tiempo real, es una plataforma interactiva, moderna, okay, que te va a dar la facilidad de lunes a domingo conectarte a la hora que tú quieras.
3: Ok. Ahí se soluciona el tema del tiempo.
4: Exactamente. ¿No? Cada semana puedes, uh-huh, cambiar el día y la hora como tú quieras. Atención personalizada, grupos reducidos y tenemos vocabulario técnico en distintas profesiones, Alejandro. Por ejemplo, negocios, aviación, fuerzas armadas, turismo, todas las ingenierías, medicina, administración y contabilidad. somos mucho más que un curso de inglés, ya estamos especializados.
3: Estamos platicando con Carlos Guillén, director nacional de COE México. COE es hablar inglés. Ese es el lema de ustedes.
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3: Oye, ¿cómo es el método? Es decir, yo me conecto,
4: claro,
3: tengo una sesión en vivo, si me estoy conectando es porque tengo una sesión en vivo. ¿Qué ocurre en esa sesión?
4: Claro que sí. El método te da el soporte porque es atención personalizada y grupos reducidos. Entonces, vamos a ir a tu ritmo, Alejandro. No es una escuelita tradicional. Rompemos esquemas tradicionales y convencionales. O sea, primero te voy a enseñar a hablar tal cual como un niño.
3: Okay.
4: Después a leer y escribir. Y hasta el último, la tediosa y aburrida gramática. No nos inventamos niveles de inglés. Es un método 100% conversacional. Desde pollito, chicken, gallina, gen.
3: Okay.
4: Hasta personas que más o menos hablan, se les dificulta el inglés, pero también la gente que más o menos habla inglés. Mucha gente dice, Alejandro, el inglés lo entiendo, lo comprendo.
3: Uy, pero no lo hablo.
4: Pero no lo hablo.
3: Claro.
4: Entonces ahí estamos donde vamos a dar garantía que en 9 meses lo vas a dominar.
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3: Perfecto.
4: COE es hablar inglés, Alejandro.
3: Gracias, Carlos.
4: A ti.
3: Carlos Guillén, director general de COE México. 5:09.
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0: 9 en punto, panorama informativo 88.9, información que sirve. Yo soy Alejandro Villalbazo en X, en TikTok, arroba Villalbazo 13. Martes 25 de agosto, Iñaki Manero, ¿cómo estás, Iñaki?
1: ¿Cómo estás, Alex Villalbazo? Arturo Sanguino, amigos de la República Mexicana, de todas partes, por Aja Radio, una hora más de panorama.
0: Los mensajitos en el WhatsApp 5580-255-889. Tráfico y clima cada 15 minutos. Mónica Villalobos.
2: Alejandro, gracias. Les comento que por árbol caído, servicios de emergencia trabajan en Paseo de los Jardines, a la altura de Paseo del Río, en la colonia Paseos de Tasqueña, Alcaldía Coyoacán. La alternativa es Amacuzac. En unos minutos, más información.
1: Muchísimas gracias, Moni. Vámonos con el panorama nacional. La empresa DJI México informa que el pasado miércoles 19 de agosto sufrió un robo de uno de sus camiones con mercancía consistente en drones, cámaras y accesorios al salir del Aeropuerto Internacional Felipe Ángeles, hecho que, dijo la compañía, ya se encuentra en proceso legal correspondiente. Pide evitar la compra y también solicitó colaboración de la ciudadanía para ayudar con información que pueda llevar al paradero de la mercancía o identificar a quienes la estén comercializando. Un juez de distrito negó una suspensión definitiva contra una posible orden de aprehensión a Hilda Lozoya Austin, la hermana del exdirector general de Pemex, Emilio Lozoya Austin, luego de que la Fiscalía General de la República informara al juzgado federal que no existe por ahora una nueva orden de aprehensión en su contra por su presunta implicación en el caso Odebrecht. Un hombre fue asesinado, otro más resultó herido en un ataque armado en el estacionamiento de la antigua terminal de autobuses de Mazatlán, Sinaloa, ubicada en la colonia Palos Prietos. De acuerdo con reportes preliminares, los agresores llegaron a bordo de una motocicleta y dispararon contra tres hombres para después escapar. Elementos de los tres niveles de gobierno arribaron al lugar, mientras que un grupo de militares fue desplegado por el edificio de la central camionera. La alcaldesa de Uruapan, Michoacán, acudió a la Suprema Corte para presenciar la sesión pública sobre limitaciones a las candidaturas independientes. Pepe Antonio Morales.
3: Asiste Grecia Quirós a la Suprema Corte.
4: Que realmente no afectan, no al movimiento independiente del sombrero, no a Grecia Quirós, que afecta pues a todos los ciudadanos que quieren organizarse para construir una candidatura independiente.
3: Se trata de la alcaldesa de Uruapan, Michoacán, quien decidió quedarse a la sesión pública del máximo tribunal del país, porque uno de los puntos que iban a discutirse era el de la controversia constitucional que limitaba el actuar de candidaturas independientes, en particular en Michoacán. En ese sentido, el ministro Arístides Guerrero solicitó al pleno dejar en lista esa discusión, es decir, posponerla, aunque tendrá que decidirse esta misma semana porque el día 10 de septiembre inicia el proceso electoral en Michoacán. Para 88.9 Noticias, José Antonio Morales Díaz.
1: Bueno, y recuerda que en nuestra página www.889noticias.mx encuentras más sobre este y otros temas de tu interés. El costo de la canasta básica ya superó los 2,100 pesos. María Inés Camacho.
5: El presidente de la Alianza Nacional de Pequeños Comerciantes, Cuauhtémoc Rivera, afirmó que los productos de consumo básico siguen subiendo. De acuerdo con el monitoreo que realiza a 44 productos de julio a agosto del presente año, reportó un incremento de casi 11 pesos.
6: Resultando el precio promedio de la canasta básica alimentaria en 2,128.84 y al aumentar su precio en un promedio de 10 pesos con 98 centavos, lo que significa una variación al alza de 0.52%.
5: Cuauhtémoc Rivera agregó:
6: los productos que más aumentaron en el último mes son la cebolla, la naranja, las lentejas y el limpiador de piso y los chiles en escabeche.
5: 88.9 Noticias, María Inés Camacho Romero.
1: Y Fey dice que va a ser un conciertazo este domingo en el Auditorio Nacional. Lalo González.
7: Fey no solo está de estreno con su nuevo sencillo titulado Latido del Amor, sino que además se alista para el concierto que ofrecerá el domingo en el Auditorio Nacional. El nuevo show de Fey se llama Forever 17 y no solo incluirá su repertorio de más de 30 años de carrera, sino canciones que ella escuchaba en su adolescencia. Por eso tendrá invitados especiales sobre el escenario. Así lo contó en entrevista para 88.9 Noticias.
8: Me voy a dar el gran regalo de sentirme yo también esa adolescente que fui cuando era un poquito antes de salir a cantar. Todavía ni siquiera acababa de crecer, que no crecí mucho, pero bueno, de altura.
7: Para 88.9 Noticias, Lalo González.
1: Vámonos a los deportes, don Arturo Sanguino.
9: Gracias, Iñaki, Alex, amigos de Panorama Informativo. Estoy de vuelta para entrar a la última en los deportes. En el diamante de la Liga Mexicana de Béisbol, los Diablos Rojos del México respondieron y ganaron 11-5 a los Pericos. Aún así, los de Puebla ganan la serie 3-2. Será el miércoles cuando se dispute el sexto juego. Mientras que los Olmecas también salieron victoriosos 5-4 frente a los Guerreros. Y la serie regresará a Tabasco. En este caso, los de Oaxaca ganan la serie 3-2. Y llegó la recomendación del día, Iñaki, Alex, porque hoy hay fútbol. Así es, se juegan los cuartos de final de la Leagues Cup, con participación mexicana, evidentemente. Monterrey enfrenta al Chicago Fire a las 6:30 de la tarde, mientras que León a las 8:30 de la noche se mide al Royal Salt Lake. Ya veremos cómo le va a los equipos mexicanos ante estos equipos de la MLS. Me despido por hoy, amigos de Panorama Informativo. Que pasen un excelente martes. Soy Arturo Sanguino. Regreso con ustedes, Iñaki, Alex. Muchas gracias. Excelente martes para todos.
1: Gracias a ti, Arturo. Alex Villalbazo, Arturo Sanguino, Iñaki Manero en Panorama Informativo en 88.9 Noticias, información que sirve por iHeartRadio. Moni Villalobos, platícanos por dónde sí, por dónde no, por favor.
2: Hola, Iñaki, gracias. Les comento que sigue la reducción de carriles debido a obras en Ejército Nacional entre Juan Vázquez de Mella y Ferrocarril de Cuernavaca hacia la calzada Mariano Escobedo. Usa de alternativas Miguel de Cervantes Saavedra, Avenida Homero y Horacio. En unos minutos, más información.
0: Nueve con ocho, panorama informativo 88.9, información que sirve. Yo soy Alejandro Villalbazo en X, en TikTok, arroba Villalbazo 13. Los mensajitos en el WhatsApp 55 82 55 88 9. Les iba a hablar de Catepec. Les iba a hablar de lo que ganaron 800 habitantes de Catepec. De esa batalla legal, 5 años se aventaron en pleito. La empezaron en la pandemia para exigir agua potable, que llegara a sus hogares. Les iba a hablar de que la Suprema Corte de Justicia de la Nación resolvió amparos y ordenó a los gobiernos municipal, estatal y federal que atiende el abasto de 38 colonias allá en Ecatepec.

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2: Internet. En esas escuelas, el gobierno de la Ciudad de México dice, oigan, y si ponemos unas gavetas bien bonitas, miren, las van a hacer los hombres que están en la cárcel. Ahí las van a hacer, las gavetas. Y las vamos a poner en las escuelas para que los niños depositen ahí su teléfono celular. Y entonces, ¿por qué mejor no pensamos cómo involucrar al teléfono, que es parte de la vida de los niños, en lugar de excluir al teléfono de la vida de los niños? Y me dice Edmundo a través de los mensajitos del WhatsApp 5580-255-889. Completamente de acuerdo con que los chavos integren los celulares a la preparación académica. Porque les decía yo hace rato, en esta idea que le voy a vender a la SEP, no se la voy a regalar, se la voy a vender. Que la SEP en su plan de estudios de la nueva escuela mexicana involucra el celular. De alguna manera lo haga parte de la clase. Y dice Mundo, existen muchas herramientas que pueden ocupar tanto alumnos como profesores para un mejor desempeño. Claro. Así de fácil. ¿Por qué mejor no lo hacemos aliado? En lugar de seguirlo viendo como un enemigo, claro. No va a ser el enemigo. Los chavos no lo van a dejar. La sociedad no lo va a soltar. ¿Por qué no partimos de que es aliado? Y de que al aliado también hay que ponerle límites. Y en esos límites nos podemos mover, conste límites, no prohibición. Y podemos llegar a acuerdos. Acuerdos. No órdenes. Deja el teléfono en... Acuerdos. Guarden el teléfono. Vamos a tener tiempo de sacarlo. La siguiente actividad lo vamos a poder utilizar. Y les voy a dar 5 minutos, chavos, para que consulten sus redes. ¡Órale! ¡Ah! ¡Ah, no! Nos tenemos que estar peleando con el teléfono. Carmen, sería excelente incorporar una materia para el buen uso del celular. Pues yo estoy de acuerdo. Es más, Carmen, fíjate, ¿por qué no una materia donde involucre ese buen uso del celular? Y decía yo hace rato, ¿cómo buscar, cómo consultar, cómo saber que la información que estás buscando es la que te tiene que llegar ante tanta información y desinformación que de pronto te encuentras? ¿Por qué no ayudamos a los chavos a que sepan buscar en la inteligencia artificial?
3: Sí. Cosa que no, ni siquiera lo han contemplado en los planes de estudio. A ver, educación sexual, finanzas personales, uh-huh. Nuevas tecnologías.
2: Uf.
3: Será desde primaria, ¿eh?
2: Claro.
3: Ah, pero aquí no queremos entrar a ciertos temas.
2: Es que la tendencia en Europa también va para allá. No, bueno.
3: Sí.
2: ¿Para qué hacemos enemigo al teléfono? Vamos, sí, a hacerle un aliado.
3: No, pues el teléfono no es malo. O sea, lo malo es la forma en que lo estamos utilizando.
2: La otra vez no me acuerdo a quién se la escuché o de dónde la leí. Perdón que no cite a la persona que lo haya dicho. Pero me gustó el concepto. La inteligencia artificial se refería de manera particular a la inteligencia artificial. Yo le incluiría la tecnología en general con su inteligencia artificial. No va a desplazar a nadie. Los que van a desplazar a todos son los que sepan utilizar esas herramientas. El chavo que sepa utilizar la herramienta sí va a desplazar al que no sepa utilizarla. Vamos a enseñarle a utilizarla. Y no vamos a excluirlo. Son 9.
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0: 9:20, panorama informativo 88.9, información que sirve. Yo soy Alejandro Villalbazo en X, en TikTok, arroba Villalbazo 13. Ahí vamos con el celular a todos lados. Y estamos platicando de un tema que hay que entrarle, que hay que abordarlo. Porque se ha vuelto un problema. Y eso tampoco se puede negar. Se ha vuelto un problema de que los chavos en las escuelas, en cualquier nivel, primaria, secundaria, sí, desde la primaria, los chavos llevan el teléfono. Quinto, sexto, ya traen el celular. Primaria, secundaria, prepa, universidad. Pues están distraídos en el teléfono. Distraídos en el teléfono. Y entonces, soy, por lo menos en la Ciudad de México, dice el gobierno de la ciudad, y si empezamos con lo restrictivo, y si ponemos gavetas para que los chavos guarden ahí el teléfono, y nosotros decimos, y si mejor hacemos aliado al teléfono, lo incluimos en clase, lo hacemos parte de, y hasta les permitimos 5 minutitos para que vean sus redes sociales. Digo, eso pienso yo, es mi idea, es mi propuesta, es mi ideota. Pero siempre hay peros.
1: Siempre hay peros, pero está el pero. ¿Te acuerdas que lo habíamos dejado hace ratito antes de la pausa de cómo incluirlo dentro de las materias en la educación? Uh-huh. Sobre todo en la educación básica, en la primaria, desde la primaria, la utilización de la tecnología. Nada más que también la tecnología se ha convertido en una forma de estatus, ¿no? Uh-huh. Económico. Los dispositivos más caros, que son también objeto del deseo y demás. Y para algunos gobiernos, como por ejemplo el nuestro, puede ser utilizado también como una forma ideológica.
0: Ya valió gorro.
1: Ya empecé con mis tonterías, ya lo sé, pero justicia social, y entonces los niños que no tienen acceso a los teléfonos celulares en contra de los que sí pueden. Cuando puede ser incluso, ¿no?, una manera de hacer piso parejo.
0: Híjole.
1: Con la educación. Porque un chavo, y tú lo dijiste hace un ratito, ¿no? Prepararnos para tener las mismas bases todos. Finalmente, el chavo que puede manejar bien la inteligencia artificial, tiene una ventaja enorme sobre el chavo que no recibe esa instrucción. Sí. Y tiene un mejor futuro, se le abren las puertas. Es igual que tener uno o dos idiomas además del tuyo. Te abre las puertas, sin duda alguna. Nada más aquí vamos a empezar también otra vez con el tema de la lucha de clases. Y ya sabes, toda esta retórica que de repente se avienta, ¿no?
0: Sí, sí, sí. Es que ahora, ¿cómo le hago para replantear mi idea? Es que tienes razón.
1: Simplemente cambiar estas políticas trasnochadas de educación, las cuales hemos estado viviendo los últimos 8 años.
0: Sí. Sí, aunque sí me quedé pensando en la familia que su hijo no tiene un teléfono.
1: Sí.
0: Porque no tiene dinero, ni lo va a tener, tristemente, ahorita, para que el chavo lleve el teléfono a la escuela y sea parte del grupo y no esté excluido. Y
1: mejor
0: entonces
1: invertir en eso, ¿no? En que los chavos tengan acceso a teléfonos.
0: Claro. Si ya lo vas a poner como parte de algo integral. ¿Te acuerdan? ¿Se acuerdan de aquel programa? ¿Es real o lo soñé?
1: ¿El de Tabasco? ¿El de
0: las tabletas?
1: Sí.
0: ¿En dónde fue?
1: Fue en Tabasco.
0: En Tabasco.
1: Y que los papás, pues,
0: se las dieron las tabletas a los chavos y los papás las andaban empeñando para la chela.
1: Así es. O sea, sirvió para dos cosas. No. Y fue antes de la 4T, sí.
0: Hijo de todo. Es que cualquier idea, la realidad la revienta.
1: O les daban tabletas y no tenían en dónde conectarlas, porque ni siquiera luz tenían en las escuelas.
0: O internet. Y fracasó el programa.
1: Claro.
0: ¿Y dónde quedan las tabletas? Pues quién sabe. No estamos para eso entonces, ¿no? Uy. No, pues sí hay que, como en el fútbol, ¿no? Hay que aventarle el balón al portero para volver a hacer la jugada, para reorganizarnos. Sí, ¿no? Ya estábamos atacando, estábamos ya en el área rival, pero de pronto se nos juntaron ahí, metieron a todos en la portería. ¿Qué dijimos? A ver, vamos a agarrar el balón, lo echamos para atrás, que el portero lo tenga, le damos la vuelta, replanteamos y ahorita pensamos.
1: Y lo chiquillos del respetable.
0: Sí. Sí.
1: El balón va de regreso al Tala.
0: Qué amargura eres, Manero, neta. No,
1: híjole.
0: Qué amargura eres.
1: Perdón por haber hecho.
0: No, pero fuiste realista. El punto es que la realidad se impone.
1: Pero esto sí se podría arreglar si las políticas públicas se orientaran a que todos los niños tuvieran acceso a estas tecnologías.
0: Sí, pero cuando no tenemos ni acceso a una banca.
1: Sí, ese es el problema. Pues, ese es el problema.
0: Cuando la infraestructura de las escuelas está de la fregada. Cuando el secretario de Educación está farmeando aura. No, no lo viste.
1: No.
0: ¿No viste el video?
1: ¿Te cae? Se puso a farmear. No. No, ya. Asteroide, ya ven, por favor, ya.
0: Pero también chequemos, ¿eh? La incongruencia. Ahí sale el secretario de Educación bailando porque anda farmeando aura. ¿Y dónde está ese tema? En redes. Y se consume a través de los teléfonos o de las tabletas.
1: Claro.
0: Chispas.
1: Claro. Es la preocupación de la gente, es lo que... Pues es lo que necesita también el despunte educativo de este país. Uh-huh. Estar a la altura. ¿Queremos estar a la altura de Europa? Pues...
0: Sí, pero te digo, van a salir con el cuento. Es que Europa también ya se está replanteando, y lo cual es real.
1: Sí.
0: Algunos países ya se replantearon, ya dijeron no al uso de tabletas o teléfonos en clase.
1: Pero lo están reordenando, ¿no?
0: Es lo que decía yo, vamos a agarrar el balón, vamos a aventarlo al portero y entonces reorganizamos la jugada.
1: Sí, porque ya se dieron cuenta que sí, efectivamente, estamos ante un problemón con la adicción que tienen las nuevas generaciones y todos a las nuevas tecnologías. ¿Cómo hacer para que no sea y podamos utilizar esta tecnología a nuestro beneficio?
0: ¿Qué opinan? 5582-55889.
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0: 9:30, panorama informativo 88.9, información que sirve. Yo soy Alejandro Villalbazo en X, en TikTok, arroba Villalbazo 13. Los mensajitos en el WhatsApp 5580-255-889. Pronto va a haber noticias, pronto, en los siguientes minutos, noticias desde Sinaloa, desde el Congreso del Estado, porque ya están ahí discutiendo quién se va a quedar de manera interina en el lugar de el narcogobernador Rubén Rocha Moya. ¿En dónde andará el Rocha ahorita? ¿En dónde andará el Rocha?
1: Pues quién sabe. Bueno, Estados Unidos no creo que haya
0: ido. No, ni visa tiene. El Congreso está discutiendo quién se va a quedar y solo hay una propuesta. Entonces, pues no es difícil entender que en los minutos que siguen, pues esa propuesta prácticamente se llevará el voto. Y ya ahorita que sea así, se confirme, les platicamos quién es, para no jugarle al adelantador, ¿no? No vaya a ser.
1: Sí.
0: Entonces, ahorita nos esperamos, pero es lo que está ocurriendo en el Congreso de Sinaloa. 9:31, tráfico, clima cada 15 minutos. Mónica Villalobos.
2: Alejandro, gracias. Les comento que sigue afectación vial en la incorporación de la carretera México-Puebla a la Concordia, con dirección a Zaragoza debido a volcadura de camión de carga. Usen de alternativa la autopista México-Puebla. En unos minutos, más información.
1: Gracias, Moni. Y también, como ya es costumbre, vámonos al inicio de actividades en la Bolsa Mexicana de Valores. Ya empezó la pachanga. El dólar y el euro en las casas de cambio de Ciudad de México y el gasolinazo nuestro de cada día, que es el precio de referencia de las gasolinas en las estaciones de servicio en la República Mexicana, de a cómo nos toca hoy. Hola otra vez, María Inés Camacho, buenos días.
3: ¿Cómo estás, Iñaki? Muy buenos días. Bolsa Mexicana de Valores registra tendencia negativa, está perdiendo el 0.37%, retrocediendo 245.36 puntos, y lleva el índice de precios y cotizaciones a las 65.526.27 unidades. El dólar, Iñaki, en los principales bancos de la capital del país esta mañana se está comprando en 16 pesos con 39 centavos y se vende en 17 pesos 35 centavos, mientras que el euro 19 con 47 pesos a la compra, 20 pesos 6 centavos a la venta. Y ya por último, los precios promedios de los combustibles al nivel nacional: el precio promedio de la gasolina magna es de 23 pesos 69 centavos, la premium 28 pesos 53 centavos, y el litro del diésel 27 pesos 2 centavos, y por último, la mezcla mexicana de exportación se ubica en 83.16 dólares por barril. Iñaki, son los números esta mañana. Muy buenos días.
1: Gracias, Marina Escamacho, muy buen día. Toda esta información en iHeartRadio, bajas gratis la aplicación, buscas 88.9 Noticias, te enteras de todo nuestro contenido en tiempo real, y recuerda, a las 2:30 de la tarde, aquí mismo también en 88.9 Noticias, tienes el cierre de la Bolsa Mexicana de Valores, cómo quedan las cosas al fin de la jornada. En septiembre, este próximo septiembre, ya está a la vuelta de la esquina, el gobierno federal va a implementar las farmacias del bienestar en los 24 estados donde opera el IMSS Bienestar. Memo Jivilla.
4: A partir de ahora habrán farmacias del bienestar que atenderán a los usuarios del programa Salud Casa por Casa en 24 estados del país.
5: Empezando en septiembre y concluyendo en noviembre, vamos a tener ya operando una red de 6,567 farmacias del bienestar del programa Salud Casa por Casa en estos 24 estados.
4: Eduardo Clark García, subsecretario de Integración Sectorial y Desarrollo de la Secretaría de Salud, dijo que actualmente operan estas farmacias en el Estado de México, surtiendo de 24 medicamentos básicos. Aseguró que también este año operarán 1,000 máquinas en zonas de difícil acceso, donde la gente podrá obtener su medicamento sin tener que ir a un centro de salud escaneando un código que otorgarán las autoridades. 88.9, panorama informativo, Guillermo Jivillé.
1: Autoridades sanitarias piden a toda la comunidad estudiantil y padres de familia que colaboren con acciones contra el dengue, el Zika y el chikungunya. Moni Barrera.
6: La Secretaría de Salud llevará a cabo del 24 al 28 de agosto la segunda jornada nacional de lucha contra el dengue, chikungunya y Zika 2026, con el propósito de preparar los planteles educativos y sus entornos antes del regreso a clases mediante la eliminación de criaderos del mosquito Aedes aegypti, transmisor de estas enfermedades. A través de un comunicado se informó que las 5 acciones consisten en tapar los recipientes donde se almacena agua, lavar y voltear cubetas, macetas, llantas y otros objetos que puedan acumular agua, tirar aquellos recipientes en desuso que puedan convertirse en criaderos. En 88.9 Noticias, Mónica Barrera.
1: Recuerda, hasta una corcholata con agüita, ahí puede ser el origen de estos mosquitos. La presencia de Israel en el festival Eurovisión ha causado que otros países salgan del certamen. Lalo González.
7: La participación de Israel en el Festival Eurovisión ha generado intensas polémicas y un boicot histórico debido al conflicto en Gaza y las denuncias sobre la situación en Palestina. La próxima edición no escapa de esto, ya que la delegación de Países Bajos anunció que no participará el siguiente año al considerar que el certamen ya no puede considerarse neutral. La edición más reciente tuvo una disminución significativa de espectadores, ya que 5 países boicotearon el concurso por la participación de Israel. Antes del anuncio de Países Bajos, Islandia, España, Irlanda y Eslovenia ya habían confirmado su retiro del certamen. Para 88.9 Noticias, Lalo González.
1: Vamos al comentario deportivo de Toño de Valdés. Hola, Toño.
8: ¿Qué tal, amigos de Panorama? Placer saludarles. Los Diablos Rojos del México y los Olmecas de Tabasco se mantuvieron con vida después de la jornada del día de ayer de los playoffs, con un resultado muy, muy positivo para la Padilla Escarlata, porque después de las 3 derrotas que han sufrido, ahora ligan triunfos en Puebla y obligan a que venga de regreso la serie a la capital, al estadio Alfredo Harp. De plano tuvo que ir al centro del diamante Trevor Bauer y lo hizo muy bien durante 7 entradas, permitiendo 3 carreras con 5 imparables y 7 ponches. Y luego el japonés Anraku, le pidieron 2 entradas a Anraku y aunque le hicieron 2 carreras, logró también hacer el trabajo. La ofensiva de Diablos ha despertado en estas últimas 12 apariciones, estos últimos 2 juegos. El equipo que se había apagado completamente, pero completamente en ofensiva, ahora ha respondido y ha hecho un total de 26 carreras en esos 2 encuentros. Y esto evidentemente pues tiene a la afición escarlata todavía con la esperanza de que las cosas logren todavía solventarse, resolverse en una serie que quedó en cuesta arriba, pero muy, muy complicada. Los Olmecas, mientras tanto, ganaron de manera dramática con ataques en la octava y en la novena de 2 carreras, y aunque Oaxaca respondió en el cierre de la novena con un par de anotaciones, no le alcanzó. Ganaron los Olmecas 5-4, victoria para Francis Peguero y el rescate de Jimmy Cordero. Con ello, la serie todavía en favor de Oaxaca va de regreso a Villahermosa, 3-2. Así que el sur todavía por definirse. En el norte, mientras tanto, esperan los Toros de Tijuana y los Sultanes de Monterrey, que ya tienen boleto para la gran final de zona. Un saludo para todos ustedes, amigos de Panorama.
1: Muchas gracias, Toño. Alex Villalbazo, Arturo Sanguino, Iñaki Manero en Panorama Informativo en 88.9 Noticias. Información que sirve por iHeartRadio. Moni Villalobos, tráfico y clima cada 15 minutos. Gracias, Moni. Hasta mañana.
2: Hasta mañana, Iñaki, gracias. Siguen cortes a la circulación en Calzada Legaria a partir de Presa Salinillas. Esto es por manifestantes a la altura de Presa Angostura. Alcaldía Miguel Hidalgo. Usen de alternativas Calzada General Mariano Escobedo, Presa Falcón, Avenida Lomas de Sotelo y Prolongación Molière. En unos minutos, más información.

0: 20 para las 10, panorama informativo 88.9, información que sirve. Yo soy Alejandro Villalbazo, en X, en TikTok, arroba Villalbazo 13. ¿Cómo andan de los ojos? Porque vamos a plantearlo así directo. El ojo seco no es normal. Andar con el ojo seco no es normal, pero parece que es normal. ¿Saben por qué? Porque en México, 28 millones de mexicanos andamos con el ojo seco. Entonces, pues, si somos tanto, parece que es normal, pero no, no es normal. Hay que ir con el especialista, hay que ir con el oftalmólogo. Vamos a platicar esta mañana con la doctora Areli Delgado, gerente médica de Alcon México. Areli, buenos días y gracias por tomar la llamada.
1: Buenos días, Alejandro. Te agradezco el espacio.
0: Al contrario, Areli. No es normal andar con el ojo seco, Areli.
1: No, sin embargo, creo que la población ya está muy acostumbrada, ¿no? Hemos como considerado que el sentir ardor, comezón, que de pronto no vemos bien, la luz que nos llega a molestar, el sol, y ya lo vemos como, es normal, es la contaminación, ¿no? Y no hemos pensado en que esas sensaciones son una enfermedad, y es una enfermedad a la que no le estamos haciendo caso, que es la enfermedad de ojo seco.
0: Enfermedad, según tengo entendido, una enfermedad crónica, ¿no?
1: Así es una enfermedad que ahora con esta exposición constante a los celulares, a la televisión, a los aires acondicionados, a las condiciones de clima, pues la normalizamos y empieza a desarrollarse desde muy temprana edad y se hace silenciosa, evoluciona, es crónica y pues no le estamos dando la importancia de vida.
0: ¿Qué debemos de...? Ya decías ahorita algunos síntomas, ardor, comezón, no ver bien, la luz que molesta. ¿Qué síntomas, a cuáles les tenemos que hacer más caso? ¿A uno, a todos? Para tomar una decisión, Areli Delgado, gerente médica de Alcon México, y decir, voy a buscar a un oftalmólogo, a un especialista.
1: Pues yo creo que desde los primeros síntomas, porque a más temprana evolución podemos tener una mejor respuesta con las lágrimas artificiales. Si lo dejamos hacer crónico, pues este padecimiento nos va a traer complicaciones y estas complicaciones nos pueden llevar hasta el riesgo de perder la vista. Entonces, a la mínima sensación de ardor en ojo, comezón, molestia en la luz, sensación de tener sueño y sin ser sueño verdadero, podemos buscar esa necesidad de ser atendidos por un oftalmólogo para descartar o confirmar si tenemos enfermedad de ojo seco.
0: La calidad de vida se va para abajo, ¿no?
1: Sí, por supuesto. También la alimentación, las grasas saturadas, estas cositas fritas que tanto nos gustan en comer en el país, incrementan estos riesgos y pues uno a veces ya vive con el dolor constante, ¿no? Y lo empieza a normalizar, pero pues esto mismo genera una fatiga, un cansancio, un desgaste y puede llegar hasta una depresión donde no sabemos que tenemos ojo seco, pero estos malestares nos agotan, ¿no? Y agotan y afectan nuestra calidad de vida.
0: Si pudiéramos tener un mapa de las... Si pudiéramos ver literal las consultas oftalmológicas, ¿qué lugar ocupa el tema del ojo seco, Areli?
1: Bueno, pues es una enfermedad subdiagnosticada y yo creo que ocupa un 50%, 40% de la consulta, pero en realidad yo creo que el 100% de la consulta de oftalmología debería iniciar por el ojo seco.
0: Ahora, ya me animé, ya te escuché, voy a ir al doctor, voy a ir con un oftalmólogo, es algo que tiene solución.
1: Sí, por supuesto, es algo que tiene solución y como te decía, si lo tratamos a menor tiempo de evolución, pues mucho más rápido respondemos, ¿no? A pesar de que la lágrima artificial ya se considera parte de un cuidado como el skincare o como el protector solar, lleva a un periodo donde podemos recuperar esas características normales de nuestra lágrima.
0: Y para eso, una lágrima artificial.
1: sí, como puede ser cisteína complete una opción, ¿no? Sin embargo, el manejo por el oftalmólogo puede determinar cuál es la mejor opción para el tipo de ojo seco.
0: Sí, pero aquí lo importante, y creo que el mayor consejo que esta mañana podemos compartir, Areli Delgado, gerente médica de Alcon México, es entender que no es normal tener ardor, comezón, no ver bien, que la luz nos moleste. Esos son de los primeros síntomas como para decir busco un doctor, porque no es normal. No podemos vivir así, Areli.
1: Claro, eso es debe ser nuestra señal de alarma, nuestro foco rojo para decir necesitamos atención de un profesional.
0: Y si ese profesional ya llegamos, le preguntamos, nos hace un estudio, nos analiza y nos dice si tienes ojo seco, le podemos preguntar, como ya lo compartías ahorita, si esa solución puede ser Systane Complete SP, porque además es importante el tema del SP, ¿no?
1: Claro, porque este es un lubricante sin conservadores que beneficia muchísimo más la superficie del ojo y que además nos ayuda a no tenerla o exponerla a más sustancias químicas que lo irriten, ¿no?
0: Bueno, pues ahí está, como lo acaban de escuchar, con la explicación de Areli Delgado, gerente médica de Alcon México. El ojo seco es enfermedad crónica, multifactorial, afecta la productividad, la concentración, la calidad de vida. Hay que ir con el oftalmólogo por la solución, por Systane Complete SP. Gracias, Areli. Bueno.
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1: Diez para las 10, recta final, Panorama Informativo 88.9, información que sirve. Yo soy Alejandro Villalbazo en X, en TikTok, arroba Villalbazo 13, los mensajitos en el WhatsApp 5580-255-889. Y seguimos alegando con el tema del celular.
2: Los celulares.
1: Después del bajón que nos puso Manero esta mañana.
2: Oh.
1: Es que traemos buena idea. Pero tienes razón, tienes razón. Cuando además el discurso está orientado ahí, de no, pues cómo, la igualdad.
2: Y, la ideología.
1: Pues sí. Cuando deberíamos de buscar que en esta igualdad, la igualdad nos lleve arriba, no la igualdad nos lleve abajo, es decir, claro. La igualdad nos lleve a, si hoy es parte de la vida de los niños y adolescentes, la tecnología y sus aparatitos, vamos a darles acceso a esa tecnología y sus aparatitos, y no la igualdad de, es que como Juanito no tiene, los otros 30 del salón que sí tienen, no se puede porque Juanito no tiene. Vamos a darle acceso a Juanito.
2: Para que Juanito tenga.
1: Para que Juanito tenga, y que Juanito tenga también posibilidades de competir con los otros que sí tienen.
2: Pero que el celular que le toque a Juanito no se ha robado y no se ha comprado en un tianguis callejero, ¿no? Que también es otra.
1: Que sea un aparato, ¿no? Como debe de ser, con todo el acceso.
2: Sí.
1: Para que Juanito pueda. Para que Juanito y María puedan acceder, tener, competir en este mundo. Porque los chavos están en ese mundo. Nos dice Javier Ramírez de Azcapotzalco que el uso de celulares en una escuela, sea solo por la información y uso de alguna aplicación didáctica, siempre bajo supervisión del maestro. De otra forma, no habría razón de uso. Yo creo que también en términos recreativos se podría, Javier. Claro, ¿cómo? Ya decíamos, no sé si 5 minutos a la hora o... O le agregamos al descanso 10 minutos y que esos 10 minutos sean 15 para compartir con los cuates y 10 para que tú te metas a tu mundo con tu celular.
2: Pues como nos hacían con la tele hace muchos años. A ver, solamente la tele cuando termines la tarea y nada más. Y así nos ponían horarios en la tele. Uh-huh. Tienes hasta las 6, 7 de la tarde que ves tus programas y además y después a bañarse y a dormir. Vámonos. Ya.
1: El problema es que había una tele.
2: Sí, te mandaba
1: para, cinco,
2: para que papá viera sus, o tu mamá viera las telenovelas, ¿verdad?
1: Ahora hay 6 teléfonos, para 6. Entonces, pues ya me voy a dormir, sí, dejas el teléfono, ¿eh? Sí.
2: Sí, cómo no, más.
1: De la madre. Y el teléfono, sí. Pero o sea, a todo lo que da. Maggie, ¿no será tan bien, dice esto de prohibir, para que, pues, que no graben a los profes? Como grabaron aquel, pues sí, como grabaron aquel, dice que estaba bailando con 3 alumnos y acosando a otro. ¿Qué habrá quedado? Digo, porque lo corrieron, pero decía la autoridad, ¿eran Zacatecas?
2: Sí.
1: Sí, ¿no? Si no me falla la memoria. Pues que iban a buscar a lo penal, incluso si algo... O en Guanajuato, bueno, el puerco este. Sí. No deja de ser puerco en Zacatecas o en Guanajuato o en Aguascalientes, donde haya ocurrido. Podría ir a lo penal, pero sí, también puede ser, Magui, ¿no? Pues...
2: Sí, es que ¿sabes para qué se ha utilizado también? Ahora resulta que en las broncas y en el bullying, todo el mundo saca el celular y lo sube a redes sociales. Sin intervenir. ¿Te acuerdas que lo hemos platicado varias veces?
1: Uh-huh.
2: Todo el mundo saca su celular para ver la guamisa que le ponen al otro.
1: Y nadie para decir ya estuvo, ¿no?
2: Y nadie para decir ya estuvo. Y todos lo suben porque todos quieren ser el primero en subirlo en sus redes sociales.
1: El video más
2: viral. Para eso estamos utilizando la tecnología.
1: Por eso podría servir que la usemos distinto, que le busquemos un huequito en el plan de estudios, que la involucremos, no que la aislemos. ¿Eh? Para que los chavos además pues no sientan esta parte de la prohibición, sino de, oye, pues es parte de nuestra vida.
2: Pues sí.
1: Y de la vida de todos, pues, no nada más de los chavos.
2: Aprende a utilizar algún mecanismo. Ahora, ¿quieres monetizar? Pues también se puede, ¿no? Pues de una manera eficiente y subiendo buen contenido, sí, contenido de calidad. Pues se puede hacer.
1: Sí, ahora aquí creo que va todo un tema integral, ¿no?
2: Sí, totalmente.
1: Porque si a los 8 años dejamos que el niño tenga como el sueño ser influencer, perdón, pero para mi gusto, pues estamos equivocando el camino.
2: Sí,
1: ¿no?
2: Y sacarnos de pobres a todos.
1: Y además como papás lo fomentamos, ¿no? Sí, te abrimos tu página y tú que eres bien simpático, pues porque el chavito trae chispa ahorita. Pero en media hora, ¿quién sabe?
2: Ah, porque sea un proyecto de vida.
1: Entonces, qué cosa, la verdad. Pero tenemos que entrarle al debate. Yo insisto en eso, ¿eh? Lo más fácil es que los dejen en una gaveta, que no entren, que no los usen. Lo prohibitivo será lo más fácil. Lo más difícil de cumplir. Vamos a entrarle un debate más serio, donde escuchemos, donde podamos valorar cosas.
2: Sí.
1: Donde le ayudemos a los chavos que vienen con algún tipo de atraso tecnológico a que se integren, se acomoden, a que sean parte de...
2: Que tengan acceso.
1: Porque pienso ahorita, por ejemplo, ¿no? Un chamaco que no tiene acceso a la tecnología, que no sabe usar un teléfono, una tableta o una computadora, y que en su siguiente nivel académico, secundaria o prepa, el examen es con tableta o con computadora.
2: ¿Qué va a hacer?
1: ¿Qué va a hacer? Pues reprobar el examen. Oh. Si de entrada no sabe ni prender el aparatito.
2: Está en la indefensión.
1: A ver, vamos a ser honestos, neta. ¿Cuántos de nosotros no sabemos ni prender el aparatito?
2: Sí.
1: La verdad.
2: Sí,
1: en esto que se, empieza, ¿no? A hablar de el analfabeta digital. ¿Cuántos ya nos quedamos? Ya como adultos te quedas.
2: Por eso,
1: si no te jalan los chavos, uf.
2: Por eso te rechazan una chamba, ¿eh? Hace 20 años era, ¿no sabes Excel, por ejemplo? Bye. Y ahorita,
1: no, igual, ahorita
2: sabes manejar TikTok. ¿Sabes?
1: No. Todo lo que te facilita la tecnología.
2: Claro, claro.
1: Qué tema tan delicado. Sobre todo con el asunto ideológico, ¿no? Que ya viene Iñaki Manero Amargura, salió a reventarnos nuestras grandes ideas de la mañana. Tres horas pensando ideas de cómo involucrar la tecnología, la educación, y Manero sale con que pues sí, pero aquellos ideológicos...
2: Está muy nublado, que no me pidan...
1: No, sí está nubladísimo. No, el escenario está oscuro, ya nos vamos,
2: Iñaki. Hasta mañana, gracias.
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3: Muy buenos días. Días, días. 10 de la mañana en punto, con una sonrisa en mi rostro, te digo buenos días, bienvenido, bienvenida. Tú te conectas en 92.7 Mix, 80s, 90s y más. Soy Alejandra Luna y con ustedes desde los buenos días hasta el buen provecho. Y por supuesto nos conectamos también en la aplicación de iHeartRadio para saludar a toda la República Mexicana y Estados Unidos. Nuestro Tollback recibe mensajitos en la aplicación de iHeartRadio. Así que así desde diferentes estados que saludan y de aquí del interior de Puerto Vallarta y alrededores. Hoy la unidad móvil de Mix va a estar entre Avenida Politécnico Nacional y Quimixto. Así es, en unos instantes está llegando la unidad móvil hasta allá. Ya lo saben, la camioneta azul grande que dice Mix, porque hoy queremos que una mochila sea tuya. Vamos a iniciar con muy buena música, algo de Depeche Mode. Y ya escuchas en 92.7 Mix, 80s, 90s y más. Soy Alejandra Luna, iniciamos.

0: ¿Escuchas algo de Smash Mouth aquí en 92.7 Mix, 80s, 90s y más? Yo soy Alejandra Luna y muchas gracias y saluditos los que están en la aplicación de iHeartRadio. Que les vaya súper bien en lo que estén trabajando, en lo que estén haciendo. Sean exitosos, hoy es martes 25 de agosto, recta final del mes, recta final de las vacaciones escolares. Bueno, más bien de los niños, ya van a entrar a la escuela, así que bueno, pues a seguirle. Viene la música, algo de Sade, de Goo Goo Dolls, de Chris Isaak. Y vamos a platicar, el hombre que le ha devuelto la vitalidad a The Rolling Stones tiene nombre y apellido. Ahorita te digo de qué se trata. La unidad móvil ya está en camino para la avenida, va a estar entre Avenida Politécnico Nacional y Quimixto. Y el día de hoy traen una mochila oficial Mix. Así que quédate pendiente porque te voy a decir de qué se trata. ¿Qué? Ok, va. Entonces, me están diciendo aquí que la pregunta que vamos a hacer para que te puedas llevar la mochila viene escondida en el siguiente bloque musical. Entonces, pon mucha atención a las siguientes canciones que lleguen a tus oídos. Soy Alejandra Luna de 92.7 Mix, 80s, 90s y más.
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2: Con Luisa Carrandi. Neil Young lanza una nueva versión de una canción que escribió en 1965 a los 19 años. El guitarrista de Television, Richard Lloyd, fue diagnosticado con cáncer de vías biliares. Hayden Christensen quiere regresar a Star Wars. Muere la actriz y cantante Shelley Favares a los 82 años. El ex baterista de AC/DC, Chris Slade, anuncia su retiro. Saoirse Ronan quiere interpretar a una villana en

0: Wicked Game. Llega a tus oídos en 92.7 Mix, 80s, 90s y más. Yo soy Alejandra Luna. Muy buenos días. Si estás en la aplicación de iHeartRadio, también muy, muy buenos días. 10 de la mañana con 28 minutos. ¿Y qué estás haciendo? ¿Ya desayunaste? ¿Ya puesto y dispuesta para ponerte en acción y que te vaya súper bien? No olviden poner una sonrisa en su rostro y disfrutar de la música, de la vida. Y, ay, sí, de agradecer que estamos vivos y aquí estamos. Oigan, vámonos a contactar y enlazar con Natalie Joya, que está con la unidad móvil en la avenida Politécnico Nacional y Quimixto. Está entre esas dos avenidas. ¿Para qué? Ahorita ella nos va a hacer una pregunta. Y si tú llegas con la unidad móvil con la respuesta correcta, esa mochila oficial Mix ya va a ser tuya. Ya estamos en cuenta regresiva para el regreso a clases. Queremos consentirlos, que la disfruten. Así que vamos a escuchar a Natalie. Natalie.
1: ¿Qué onda, Ale? Continuamos entre la Avenida Politécnico Nacional y Quimixto, aquí donde están los puestos de comida. Vamos a estar hasta las 10:50 aquí. Y ya se ha llegado el momento de darte esta increíble mochila Mix. La primera persona que llegue aquí con la unidad móvil de Mix y me diga el nombre de una rola que haya pasado en este bloque musical, se va a llevar esta mochila. Los esperamos. Gracias, Alelu.
0: Natalie, te viste muy buena onda. La pusiste muy fácil, ¿eh? Los conscientes demasiado, los conscientes desde demasiado. ¿Qué canciones acaban de escuchar? Ya sea que me den el nombre de la canción o del artista, lleguen con Natalie y esa mochila ya es de ustedes. Quédate escuchando 92.7 Mix, 80s, 90s y más.
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0: ¿Escuchas este éxito de John Osborne llamado One of Us? Que llegaba a la cima en el 95. Faltan unos minutos para las 11 de la mañanita. Estoy en la cabina de 92.7 Mix, 80s, 90s y más. Soy Alejandra Luna y con ustedes desde los buenos días hasta el buen provecho. Hasta las 2 de la tarde, juntitos, orejita con orejita. Con mucha información y sobre todo excelente música, muy buena actitud y sonrisa que impriman en su rostro. Vámonos con Natalie Joya. A ver si sí llegó ese ganador a la unidad móvil de la mochila oficial Mix. Natalie.
1: ¿Qué onda, Ale? Pues ¿qué crees? Ya llegó el ganador de la mochila Mix. ¿Cómo estás, Lorenzo?
2: Hola, perfecto. Aquí feliz y contento porque estuvo facilísimo ganar.
1: Oye, ¿cuál fue la respuesta, por favor?
2: Chris Isaac con Weekend Game.
1: ¡Eso! Bueno, pues invítalos a que sigan escuchando Mix.
2: Siguen escuchando, que es una gran estación. Se lo recomiendo 100%.
1: Ahí está, muchísimas gracias Lorenzo y gracias Alelu.
0: Gracias Natalie, pues ya lo escucharon, ya se fue otra mochila más. Ya ves, y estuvo bien fácil, pero está bien, porque el chiste de aquí ahorita es divertirse y que se vayan súper acompañados con su mochila oficial Mix. Soy Alejandra Luna y continuamos 92.7 Mix, 80s, 90s y más.
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2: Esto es algo de Dr. Alban. It's my life. Llega a tus oídos en 92.7 Mix, 80s, 90s y más. Los expertos de rebobinar en el tiempo. Soy Alejandra Luna y contigo hasta las 2 de la tarde. Muchos saludos en la aplicación de iHeartRadio. La música llega R.E.M., Kiss, Blondie, W y muchos más. Para que sigas disfrutando este martes 25 de agosto. ¿Qué estás haciendo? ¿Qué haces? Cuéntamelo todo. ¿Ya desayunaste? Ya. Ahorita ya es la hora de estar trabajando, de estar concentrados en nuestras actividades. Y el hombre que le ha devuelto la vitalidad a The Rolling Stones tiene nombre y apellido. Digo, ¿por qué hace falta alguien poco común para darle órdenes a Keith Richards? Ahorita te digo de qué se trata esta nota. Y tan solo tiene 35 años y es el productor fetiche de todos los grupos de rock más veteranos. Soy Alejandra Luna y te escuchas 92.7 Mix, 80s, 90s y más.
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1: Hola, ¿qué tal, Ale? Muy buenos días. Te saluda a Carlos Alberti de aquí de Guadalajara. Quiero pedirte una melodía. Sería la de Y todavía tengo el blues, de Gary Moore. Muchas gracias.

0: 11 de la mañana con 30 minutos. Soy Alejandra Luna y te saludo también en la aplicación de iHeartRadio a través de mi Facebook, Alejandra Luna 92.7. Me llegan saludos de Nava Salazar. Hola Ale, saludos desde Tequesquitengo, Morelos. Saludos para Vallarta. Gracias Nava Salazar, gracias, que tengas un increíble día. Un abrazo a toda la gente de allá de Morelos. Estás en el mar de Morelos, así se le conoce a Tequesquitengo. Tan bonito estado, la verdad es que sí. La comida, los chinelos, la cecina, que tienen Yecapixtla, tienen un montón de lugares preciosos, las estacas. Así que si un día visitas Morelos, vas a tener muchos lugares que recorrer. Yecapixtla, Tlayacapan, Tequesquitengo, Jojutla. ¿Sí o no? ¿Sí o no? ¿Sí o no, Nava? Estoy bien, estoy bien. Ahí están, abrazos para toda la gente hermosa de allá. Muchas gracias. Y oiga, no cabe duda de que los dos últimos discos de los Rolling Stones han vuelto a demostrar que la banda, pues obviamente ya están veteranos, pero pueden componer grandes canciones y sobre todo sonar, ¿cómo lo podríamos decir? De forma contundente y fresca, sin perder su identidad. Y es que, ¿saben qué? De eso tiene la culpa gran parte Andrew Watt, su productor. Pero este productor tiene tan solo 35 años de edad, que se ha convertido en una suerte de fetiche para las bandas de rock. Pero ahorita te platico más de su carrera. Acompáñame, soy Alejandra Luna y estamos conectando juntos en 92.7 Mix, 80s, 90s y más. Ya viene nuestro especial Mix edición George Michael. 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

0: este éxito llamado Born to be Alive del 78 en voz de Patrick Hernández. Born to be Alive. Martes 25 de agosto, te saludo en la cabina de 92.7 Mix, 80s, 90s y más. Soy Alejandra Luna y contigo desde los buenos días hasta el buen provecho, hasta las 2 de la tarde. También puedes escucharnos descargando la aplicación de iHeartRadio, que es totalmente gratis. Oigan, pasado mañana, el jueves a las 11, vamos a tener este especial mix edición George Michael. Sí, es en mi horario y va a estar increíble. Vamos a llegar a las 10 de la mañana, nos saludamos, platicamos un ratito, escuchamos música y nos quedamos con este especial. Se va a escuchar de forma simultánea en toda la cadena mix, por supuesto si estás en iHeartRadio también. Conducido por Charo Fernández y vamos a rebobinar en el tiempo en este gran legado, en esta historia. Uno de los mejores artistas de la industria de la música, que es George Michael. Así que listos, porque esto es pasado mañana, a disfrutarlo. 11. Y también, por supuesto que vamos a tener la repetición. Si no alcanzas el día jueves a escucharlo, yo te voy a avisar qué día tenemos esa repetición. Por lo pronto, vámonos con más música, más información. Soy Alejandra Luna y tú escuchas 92.7 Mix, 80s, 90s y más.
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2: Muy buenas tardes. Y con una cancioncita de Europe y The Final Countdown, lanzada en el 86, te digo muy buenas tardes, bienvenidos a esta hora de Mix en tu coche. Todos aquellos que están al volante, ¿cómo se encuentran? Que tengan mucho éxito en sus actividades, ya sea que están trabajando o van en el servicio o van manejando de forma privada su automóvil y se dirigen pues a realizar algún trámite, visitar a alguien. Esta es la hora de Mix en tu coche, yo soy tu copiloto, te voy a consentir con mucha música, bien información y espero que ya hayan desayunado, que todo en orden para que demos inicio a esta tardecita. Ya se fue la mañana, ya se acabó el morning y oigan, hoy es el Día Internacional del Peluquero. Vamos a reconocer esa labor de los profesionales del cuidado del cabello y de la imagen profesional y personal. Así que les mandamos un fuerte abrazo y que festejen mucho el día de hoy. La verdad es que sí, yo a Clau, mi estilista, le mando un abrazo. Quédate, 92.7 Mix, 80s, 90s y más.

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2: 80s, 90s y más. Soy Alejandra Luna. Buenas tardes.
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0: Este enorme riff que pertenece a la canción Black Dog de Led Zeppelin. En tus oídos de 92.7 Mix, 80s, 90s y más en esta hora de Mix en tu coche. ¿Cómo están? ¿Cómo van? Espero que muy bien. Nuestra línea de contacto es la aplicación de iHeartRadio. Y oigan, nos acaba de llegar aquí la noticia de que la icónica cantante de música country, Dolly Parton, acaba de fallecer. Sí, el día de hoy, a los 80 años de edad, fue confirmado por su familia a través de un video publicado en la cuenta oficial de uno de sus sobrinos. Y bueno, ella ya enfrentaba algunas situaciones de salud de años para acá. Y sí, es una lástima, estamos hablando de una enorme, enorme, enorme leyenda de la música, Dolly Parton, que el día de hoy falleció. Creció junto a 11 hermanos y ahorita que estábamos escuchando este tema de... que lo acabamos de escuchar hace unas canciones de I Will Always Love You, que hice referencia a Si Tuviéramos un Guardaespaldas de Whitney Houston. Pues es recordar que ella y escribió este tema, I Will Always Love You, Dolly Parton, y que incluso escribió más de 3,000 canciones, enormes clásicos. Aprendió a tocar la guitarra desde muy pequeña. Comenzó a los 13 años ya en un debut famosísimo. Y bueno, pues descanse en paz, Dolly Parton. Y sabemos que en Mix las leyendas nunca mueren. Y su legado queda en varios de los temas de muchos artistas. Soy Alejandra Luna y continuamos con más en 92.7 Mix, 80s, 90s y más.
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0: is you too. Pride in the Name of Love. Algo de 1984. Llegó a tus oídos en esta frecuencia de 92.7 Mix, 80s, 90s y más. Soy Alejandra Luna y gracias por acompañarme en esta hora de Mix en tu coche, saludando a todos aquellos que van al volante en la aplicación de iHeartRadio. Es más, en este momento, el primer audio que llegue y quiera una cancioncita, lo vamos a consentir. Pídanme una canción en este momento y esa canción va a ser tuya. Tuya, tuya. Oigan, estamos platicando aquí en cabina que faltan exactamente 121 días para que hoy sea Navidad. Cuenta regresiva para Navidad 2026. Porque el viernes 25 de diciembre, ¿ya? 121 días. No puedo creerlo. Rapidísimo. Estamos hablando de lo rápido que se va la vida. Y que hay que disfrutar cada instante. Lo malo también es una experiencia. Y lo bueno, pues agradecer. Y siempre salir con esa mente positiva de no hacer daño a nadie, de que nosotros, enfocarnos en nosotros mismos, de que nos va a ir bien y que todo va a estar bien, ya sea que tienes que trabajar. ¿Qué tal que alguien está a punto ahorita de ser papá o mamá y pues enfocarse en que el bebé todo en orden, vas a comprar un coche, algún proyecto que tienes en mente? Enfócate para que tengas un cierre de año increíble. Increíble, y pues platicábamos, ¿no? Que el día de hoy se dio a conocer la noticia del fallecimiento de la enorme leyenda Dolly Parton. Que la vida es un instante, hoy estamos, mañana no. Así que, pues a disfrutar, a sonreír, a agradecer y a enfocarnos en lo nuestro. Quédate con más, viene más música, así que pídeme una cancioncita en la aplicación de iHeartRadio. Soy Alejandra Luna, quédate conmigo.
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0: Escuchas algo de Madonna. Y así te digo, muy buenas tardes, bienvenido, bienvenida. Si tú te acabas de conectar, esta frecuencia es 92.7 Mix, 80s, 90s y más. Yo diario estoy de 10 de la mañana a 2 de la tarde, los sábados de 8 de la mañana a 12 del mediodía, conectando en la aplicación de iHeartRadio, también en el Facebook Alejandra Luna de 92.7 o el oficial que es Mix FM. En la música, Billy Ocean, Aerosmith, algo que me pidieron, una rolita de Backstreet Boys, claro que sí. Ya está más que lista y me pidieron a Maroon 5. Ya también está más que lista para que llegue a tus oídos. Sí, sí, sí, hay que consentirlos, hay que consentirlos. Es martes 25 de agosto, si es tu cumpleaños también. Muchas felicidades. Y platicamos que hay un productor que tiene tan solo 35 años de edad, pero ya se convirtió en un fetiche para las bandas de rock de los grandes veteranos. ¿Por qué? Porque él ya se convirtió en su productor. Digamos que con más recorrido sobre sus espaldas, porque consiguió sacar grandes álbumes de Ozzy Osbourne, de Pearl Jam. Imagínense esto. Ahorita te voy a decir quién es y cómo está hasta el momento su carrera con The Rolling Stones. Soy Alejandra Luna y te escuchas 92.7 Mix, 80s, 90s y más.
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0: Estás conectado en 92.7 Mix, 80s, 90s y más. Y ahí está este éxito que pidieron, Celebration, de Kool & The Gang. ¿Cómo están? Yo soy Alejandra Luna, en la recta final para despedirnos. Diario de 10 de la mañana a 2 de la tarde, 92.7 Mix, 80s, 90s y más. Y en la aplicación de iHeartRadio. También en mi Facebook me escribió Alejandro Ramírez. Dice, hola tocallita, cómo me encanta escucharte, me haces que cambie mi chip con tu positivismo, me encanta oírte, saludos. Oye, muchísimas gracias tocayo, tocayo, que estés súper bien, gracias por ser mix, mix, mix. ¿Y qué dice Eric de la escudería? Está llegando aquí. ¿Qué tal te fue? Sí hubo muy buena respuesta, ¿no? La gente es chida, sí. Y llegaron luego por su mochila y a participar. Eso me encanta. Un 10 de 10 a todos ustedes, a los que participaron, a los que van, a los que están escuchando Mix. Gracias, gracias también por sus lindas comentarios. Ya me lo hizo llegar producción aquí, el de Facebook. Gracias, Alejandro. Y oigan, bueno, pues está este productor llamado Andrew Watt, de 35 años de edad, a cargo de grandes personalidades. Nadie lo puede creer cómo es que alguien tan joven, pues ahorita esté llevando, pues, a veteranos de la música, y entre ellos para el nuevo material de los Rolling Stones. Y él ha sido parte fundamental para, pues, este material de Hanky Diamonds, y hacer que Charlie Watts también, bueno, y toda su gente. Charlie, bueno, pues ya lo recordamos que ya falleció, pero toda esta oleada que él traía, y junto con Keith Richards y todos ellos de los Rolling Stones, que realmente estén en pro de un chico de 35 años, a mí eso también me encanta, porque por supuesto que la juventud trae nuevas propuestas muy buenas, y fusionar eso me encanta. Así que bueno, pues el nuevo material de los Rolling Stones está lleno de vida, y muy famoso ya se hizo este chico de tan solo 35 años de edad. Vámonos con más música, más información. Soy Alejandra Luna, 92.7 Mix, 80s, 90s y más.
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0: con esa canción Disco Inferno. El infierno que hace allá afuera con el calor. The Tramps, algo de 1976. Así nos sentimos, ¿verdad? A mí me da miedo salir porque como bombón me derrito. ¡Ay, eso qué, Ale! Tú escuchas 92.7 Mix, 80s, 90s y más. Soy Alejandra Luna y agradezco por haberse conectado conmigo. Ha llegado el momento que les diga hasta la vista, baby. Ya me desconecto también de la aplicación de iHeartRadio, de mi Facebook Alejandra Luna 92.7, del oficial Mix FM. Y por supuesto que ya en unos instantes llega Eli Hernández. Yo sé que la van a pasar increíble. Y más tarde con Alex Rodríguez. Sigan teniendo un martes 25 de agosto maravilloso. ¿Ya? En esta cuenta regresiva para que termine el mes, listos para iniciar septiembre. Se vienen cositas, se vienen cositas. Vamos a estar atentos, alertas y sobre todo contentos y dispuestos para que nos vaya muy bien. Saludo a toda la República Mexicana y Estados Unidos. Y ahora sí, me despido. Gracias por haberme acompañado. En la aplicación de iHeartRadio, a la unidad móvil que el día de hoy regalaron una mochila y a todos los que participaron. Soy Alejandra Luna y tú continúa en 92.7 Mix, 80s, 90s y más. Hasta mañana y que la fuerza te acompañe. ¡Aush!
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4: Welcome to the jungle, bienvenidos a 92.7 Mix, 80s, 90s y más. Te saludo también a través de la aplicación de iHeartRadio. Es martes, martes, martes, martes, martes. Y con muy buena música para ti, ahí te va. Vamos a estar escuchando algo de Redbone, algo de Fern on Blonde, Twister Sister y muchos, muchos más de tus clásicos. Luto en el mundo de la música, Dolly Parton muere a sus 80 años. Hablamos de esto y más, pero antes Queen con We Are The Champions. Yo soy Elida Hernández, contigo hasta las 6 en 92.7 Mix, 80s, 90s y más y en iHeartRadio. Bienvenidos.

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0: Escuchamos a Ace of Base con All That She Wants en 92.7 Mix, 80s, 90s y más. Y a través de iHeartRadio, por acá, Eli Hernández contigo hasta las 6 de la tarde. Oigan, se nubló. Se nubló, señoras y señores. ¿Por qué? Porque el cielo está triste, la música está triste, todos estamos tristes. Bueno, es que una pérdida como la de Dolly Parton a sus 80 años, una leyenda, una de las figuras más reconocibles, responsable de varios clásicos como I Will Always Love You, sí, porque originalmente es de ella. Posteriormente fue Whitney Houston quien toma esta rola y la hace completamente suya. Vamos a homenajearla como se debe. Y en el Versus esta tarde, The Doors con Light My Fire se enfrenta a los Guns N' Roses, November Rain. Ay, qué buena rola, ¿eh? Está difícil, se los puse potente, se los puse potente. Voten el Talkback de iHeartRadio. Yo soy Eli Hernández, contigo hasta las 6 en 92.7 Mix, 80s, 90s y más 2.9.
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1: Neil Young lanza una nueva versión de una canción que escribió en 1965 a los 19 años. El guitarrista de Television, Richard Lloyd, fue diagnosticado con cáncer de vías biliares. Hayden Christensen quiere regresar a Star Wars. Muere la actriz y cantante Shelley Favares a los 82 años. El ex baterista de AC/DC, Chris Slade, anuncia su retiro. Saoirse Ronan quiere interpretar a una villana en

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0: Will Country Love en 92.7 Mix, 80s, 90s y más. Y en iHeartRadio, yo soy Elida Hernández, estoy contigo hasta las 6 de la tarde. Oigan, saludos para la Pulguita, saludos también para Nani, que nos van escuchando en Mix en su coche. Muchas, muchas gracias, chicas bellas. Se les extraña. Oigan, la muerte de Dolly Parton fue anunciada hoy, 25 de agosto, caray, por su sobrino, mediante un video publicado en Instagram. Y ahí explican que la propia artista le había pedido años atrás que fuera él quien comunicara esta noticia cuando llegara el momento. Además de ser su sobrino, fíjense, él trabajó durante más de 2 décadas como su jefe de seguridad. Y el fallecimiento ocurre después de un periodo marcado por problemas de salud. ¿Qué fue lo que sucedió y cómo vivió sus últimos días Dolly Parton? Ahorita vamos a seguir platicando. Yo soy Elida Hernández, contigo hasta las 6, aquí en 92.7 Mix, 80s, 90s y más. Sigue votando por The Doors o Guns N' Roses en el Talkback de iHeartRadio, 2:30.
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0: Escuchando a Pink on Just Like a Pill en 92.7 Mix 80s, 90s y más. Y en iHeartRadio, yo soy Olivia Hernández, contigo hasta las 6 de la tarde. ¿Se va mochila oficial de Mix? Bueno, ahorita te cuento cómo te puedes llevar la tuya. Y bueno, estamos recordando a Dolly Parton, quien fallece por temas de salud a sus 80 años. Y te decía que todo ocurre después de un periodo marcado de problemas de salud. El viernes 21 de agosto, Parton había reconocido que durante el último año enfrentó distintas complicaciones. Explicó que había postergado parte de sus propios cuidados mientras acompañaba a su esposo, quien murió en marzo del 2025. Y pese a las dificultades, su mensaje estaba lejos de sonar como una despedida. Ella dijo, fíjate, o sea, cómo son las cosas. Hace 4 días, el viernes, ella estaba diciéndonos: todavía tengo tantas cosas que quiero lograr, así que voy a seguir trabajando mientras pueda para ver cómo todo cobra vida. Definitivamente una leyenda a la cual vamos a extrañar y que sentó, me atrevo a decir, sí, bases del country, bases también del rock, y caminó para que Miley Cyrus pudiera correr por ahí, para que todas aquellas cantantes que últimamente escuchamos, ¿no?, en el mundo de la industria, tanto en el pop como en el rock. Yo soy Olivia Hernández, quédate porque en minutos vamos a conocer a la rola ganadora del Versus de esta tarde, así que no te desconectes de 92.7 Mix 80s, 90s y más 2.50.
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0: Hola, hola Eli, saludos, buenas tardes a todos. Hoy vamos a votar por Los Gansos Rosas, 92.7 Mix, 80s, 90s y más. 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
1: Ay, que me hablaron del más allá, dices tú. Los Guns N' Roses con November Rain, porque tú lo pediste en Mix, Mix, Mix.

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2: Ya son las 3:02. Te sigo acompañando a través de 92.7 Mix, 80s, 90s y más. Y en iHeartRadio, con más buena música para ti, vamos a estar escuchando a Robbie Williams, Stevie Wonder, Mariah Carey y muchos, muchos más de tus clásicos. Hay información y también hay mochila oficial de Mix. Te cuento cómo puedes ganar la tuya si es que aún no la tienes, porque ya se acerca el regreso a clases. Pero antes, justo vamos con un tema muy ad hoc a regreso a clases. Es Pink Floyd, Another Brick in the Wall, en 92.7 Mix, 80s, 90s y más, y en iHeartRadio. Yo soy Eli Hernández, contigo hasta las 6. Muy buena vibra.

0: escuchamos a Daido con Thank You en 92.7 Mix, 80s, 90s y más. Y a través de iHeartRadio, yo soy Elida Hernández, contigo hasta las 6 de la tarde. Oigan, este 25 de agosto, ¿qué creen? Gene Simmons cumple 77 años. El influyente músico israelo-estadounidense. ¡Ay! Esa no se la sabían, ¿eh? Mundialmente conocido por encarnar al temible personaje de Damon en Kiss, ostenta una trayectoria que trasciende los escenarios, abarcando el emprendimiento, la televisión y la producción musical. Ahorita te voy a estar platicando. Yo soy Elida Hernández, contigo hasta las 6 de la tarde en 92.7 Mix, 80s, 90s y más.
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0: Es Madonna con Hang Up en 92.7 Mix 80s, 90s y más. Y en iHeartRadio, yo soy Elida Hernández, contigo hasta las 6 de la tarde. Hoy cumple 77 años Gene Simmons, por supuesto, cantante de Kiss, que, fíjense, él emigró a Estados Unidos a los 8 años junto a su mamá, sobreviviente de los campos de concentración nazis. Sí, así como lo estás escuchando. Y durante su infancia en Israel, él vendía fruta en los caminos para ayudar a su familia que vivían en la pobreza. Y ya instalado después en Nueva York, empezó a ejercer diversos oficios antes del éxito. Trabajó como mecanógrafo en la revista Vogue. ¡Ay! ¿Cómo te quedas, eh? Y se desempeñó también como maestro de sexto básico. ¿Te lo imaginas a Gene Simmons de maestro sacándole la lengua a los chiquillos? ¡Ay, qué barbaridad! Yo sí me lo imagino. Ahorita vamos a seguir platicando y celebrando 77 años de esta leyenda viviente. ¿Cuál es tu rola favorita de Kiss? Cuéntamelo en el Talkback de iHeartRadio. Soy Elida Hernández, contigo hasta las 6 en 92.7 Mix 80s, 90s y más 3.32. 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

0: Escuchamos a Roxed con The Look en 92.7 Mix 80s, 90s y más. Y en iHeartRadio, yo soy Elida Hernández. Estoy contigo hasta las 6 de la tarde, celebrando el cumpleaños de esta leyenda viviente, Gene Simmons, 77 años, y que en 1973 cofundó Kiss junto a Paul Stanley, transformando a la agrupación en un fenómeno global mediante un despliegue teatral inédito. El bajista impulsó el imperio de la merch, como la conocemos ahorita, de la banda. Compuso varios clásicos como Rock and Roll All Night, y respecto a la conexión con su público, él ha declarado: Kiss es muy estadounidense, en el sentido de que nuestros fans nunca han tenido nada en común con los críticos, o sea que nuestro poder, nuestra razón de ser, pues son ellos, nuestros fans, nuestros admiradores. Y más allá de Kiss, Simmons ha demostrado una habilidad única para detectar talento. Fíjate, él descubrió una joven agrupación a la que rebautizó como Van Halen. ¿Y qué crees que hizo? Les financió su primer demo. Eso no te la sabías, ¿eh? También ha producido varios álbumes para varios cantantes. Maneja la carrera de Liza Minnelli. O sea, es una de las figuras más versátiles, y sobre todo, él sigue muy vigente en la historia del rock. ¿Cuál es tu clásico favorito de Kiss? Cuéntame en el Talkback de iHeartRadio. Ya viene Mix en tu coche, así que no te desconectes de 92.7 Mix 80s, 90s y más.
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de Cranberries, Gun Dreams. A través de 92.7 Mix, 80s, 90s y más. Y en iHeartRadio. Y así damos inicio a Mix en tu coche. Repórtate a través de Talkback en iHeartRadio. Escuchamos también a Michael Jackson, a No Doubt, vendrá Sean Paul, Culture Club, algo de Nazareth y muchos, muchos más de tus clásicos. Hoy, señoras y señores, es el día del peluquero y la peluquera. A ver, sean sinceros, ¿alguna vez salieron de una estética fingiendo que les había encantado el resultado para no hacer sentir mal a quien los atendió? Sí, sucede que nada más si le dices, nada más córtame las puntitas y tras, te dejan, pero mira, como Lord Farquaad. Ay, no, qué tristeza. Oigan, por cierto, mis compañeros Natalie Joya y Eric ya se encuentran en la unidad móvil de Mix, allá en la Aurora, y van a regalar ¡una mochila! ¡Aplausos, producción! ¡Aplausos! ¡Oigan! ¡Oigan! Pues los escucho en el Talkback de iHeartRadio. Y mientras tanto, vamos con Erasure. Esto se llama Little Respect. En 92.7 Mix, 80s, 90s y más. Y en iHeartRadio, soy Eli Hernández. Contigo hasta las 6. ¡Bienvenidos!

Hola, hola Eli, saludos, yo escucho Mix en mi coche. Pues a mí me ha tocado varias veces salir fingiendo que me había gustado el resultado y con la idea de, bueno, el cabello crece, ¿no? Pero sí, con colores, un día me lo pinté de color cobre y terminé con el cabello verde. Bye.

0: Sculpture Club con Karma Chameleon en 92.7 Mix 80s, 90s y más y en iHeartRadio. Yo soy Elida Hernández. ¡Feliz día a todos los y las peluqueras! Sí, sí, sí. Estilistas profesionales también. Aplausos, que hacen un gran trabajo. Y estamos platicando si alguna vez te ha pasado que vayas a la estética y pues te dejen de alguna forma en la que no esperabas y tengas que salir fingiendo. Te escucho, hola, hola.
1: ¿Qué tal, Eli? Aquí continúo escuchándote a través de Mix. Y pues mira, yo no, en mi caso no, o sea, no he tenido
0: malas experiencias
1: de pasar por esa situación. Y fíjate que llevo ya más de 20 años con la misma estilista. Siempre me deja al gusto.
0: Eso es todo. Ay, qué chido. La verdad es que sí, porque se vuelven hasta parte fundamental, ¿no? Ya tienes tu propio estilista de cabecera. Oigan, vamos a enlazarnos con Natalie Joya y mi compañero Eric en la unidad móvil de Mix, porque chicos, ya se va a ir esa mochila, ¿cierto?
2: Ya ha llegado el momento de dar esta increíble mochila de Mix. Solamente tienes que ser la primera persona en llegar aquí al Monumento al Pescador en la Aurora, traer pegada tu calca, decirme dos rolas que hayan pasado en esta hora. Así de fácil. Gracias, Eli, los esperamos.
0: Gracias a ustedes, Nat. Nazareth, que love girls. Córrele por tu mochila Mix en 92.7 Mix, 80s, 90s y más. Soy Eli Hernández, contigo hasta las 6.

Hola Eli, escuchando Mix Mix Mix de iHub Radio. Y sí, una vez sí tuve que fingir que me gustó el gran corte pedorro que me hicieron. Según yo lo pedí estilo coreano. Y me dejaron calva. Como emo, como otaku, y yo traía el pelo muy bonito, ya muy largo. Y me dejaron calva. Pues ni modo, pues ya que tuve que fingir que me gustó porque la señora estaba, ay sí, te quedó bien bonito. Estas uñas que le pides las puntas nada más y te dejan calva.

Hola Eli, buenas tardes, aquí escuchándote a través de Hija Todavía en el Estado de México, escuchando mix en mi coche. Y sí, la verdad, sí, en una ocasión salí así fingiendo que me había gustado el corte, pero la verdad no, me lo dejaron bien feo. Y pues ya ni modo, a que esperara que volviera a crecer. Bueno Eli, excelente tarde, bye.

Diseño Rolas es el Lipsin Designer Music en 92.7 Mix, 80s, 90s y más. Y en iHeartRadio, grandes, grandes historias que les han pasado, caray, ¿eh? Es que sí, de repente sucede, ¿no? Que vamos al estilista y pues no nos queda como nosotros lo pensábamos o lo habíamos visto en nuestra mente, ¿no? Y de repente salimos con poquito cabello. Calvos, decían en algún audio. ¡Ay, no! ¡Qué bárbaros! Pero también hay quienes se la mega rifan y que te dejan espectacular. También dicen que hay que tener buena mano. Sí, que hay estilistas que tienen buena mano y que te crece el cabello padrísimo. Oigan, en unos minutos vamos a conocer al ganador o ganadora de esa mochila oficial de Mix. Mientras tanto, Gerald Pratt, Gubier, Calero de Mon, en 92.7 Mix. Soy Eli Hernández, contigo hasta las 6.

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2: 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Ya son las 5:03. Yo soy Elida Hernández. Estoy contigo hasta las 6 de la tarde. Más buena música para ti de Laura Branigan, Metallica, John Lennon, Nirvana. ¿Hay chismecito? Claro que lo hay. Pero antes Blondie con One Way or Another en 92.7 Mix, 80s, 90s y más. Y a través de iHeartRadio, yo soy Elida Hernández. Contigo hasta las 6. Bienvenidos.

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0: escuchando a Shania Twain con Man I Feel Like a Woman en 92.7 Mix 80s, 90s y más. Y en iHeartRadio, yo soy Elida Hernández, estoy contigo hasta las 6 de la tarde. Y pues, ¿qué creen? Ya se fue esa mochila oficial de Mix y se la ganó nada más y nada menos que Juan Carlos. Un abrazo para ti que llegó ahí a la unidad móvil. Muchísimas gracias. Y acuérdense, súper pendientes, porque la unidad móvil de Mix va a estar en las calles de Vallarta y en cualquier momento van a decir, ¿sabes qué? Lánzate para acá, que acá te vamos a dar tu mochila oficial, o puede ser en cabina con nosotros, así que muy, muy pendientes. Oigan, la muerte de Dolly Parton a los 80 años confirmada hoy vuelve a poner en primer plano una de las historias más sorprendentes de su carrera y tenemos que hablarlo. El origen de I Will Always Love You. Aunque millones de personas asocian esta rola con Whitney Houston, pues hay que mencionarlo, y es que Dolly Parton la escribió y la grabó originalmente en 1973. Ahorita te cuento ese chismecito. Recordando a la leyenda de Dolly Parton, porque las leyendas jamás morirán en Mix. Yo soy Elida Hernández, contigo hasta las 6 en 92.7 Mix 80s, 90s y más 5.12.
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4: Neil Young lanza una nueva versión de una canción que escribió en 1965 a los 19 años. El guitarrista de Television, Richard Lloyd, fue diagnosticado con cáncer de 10 biliares. Hayden Christensen quiere regresar a Star Wars. Muere la actriz y cantante Shelley Favares a los 82 años. El ex baterista de AC/DC, Chris Slade, anuncia su retiro. Saoirse Ronan quiere interpretar a una villana en

0: con Imagine en 92.7 Mix, 80s, 90s y más. Y en iHeartRadio, yo soy Eloy Hernández, contigo hasta las 6 de la tarde. Oigan, qué triste la noticia de hoy, caray, la muerte de Dolly Parton. Y eso nos lleva indiscutiblemente a recordar tremendo, tremendo clásico de clásicos. Que tú lo recuerdas cantado por la inigualable Whitney Houston. I Will Always Love You, esta rola de 1991. Sin embargo, años atrás, en 1973, Dolly Parton la escribió y la grabó. Así es. En aquel año la cantante compuso esta rola como una despedida para Porter Wanewer, su compañero profesional y mentor durante 7 años. Ella abandonaba esa banda para iniciar su carrera como solista. Y pues su compañero no lo tomó nada bien. Ante la tensión, la artista convirtió sus sentimientos en una canción. ¿Y qué canción? La mejor canción. De hecho, cuando él le muestra a su compañero de banda esta rola, pues él le dice: es la mejor canción que has escrito, puedes irte siempre y cuando yo pueda producir el disco. ¿Y qué crees? Pues bueno, sí, se produjo el álbum y toda la cosa. Y años después, en 1992, Kevin Costner propuso usar esta canción en la película del guardaespaldas. Ahorita te voy a seguir platicando, ya son las 5:30, está bueno este chismecito, ¿a poco no? Yo soy Eloy Hernández, contigo hasta las 6 en 92.7 Mix, 80s, 90s y más, y en iHeartRadio.
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0: es Eminem con Lose Yourself en 92.7 Mix, 80s, 90s y más. Y en iHeartRadio soy Eli Hernández, contigo hasta las 6 de la tarde. Oigan, les estaba hablando de tremenda rola que originalmente fue escrita y compuesta por Dolly Parton, quien hoy fallece a sus 80 años. Y pues en 1992 Kevin Costner es quien toma esta canción para usarla en la película del guardaespaldas. Whitney grabó entonces la versión que transformaría esta rola en un éxito mundial, porque la interpretación de Whitney permaneció 14 semanas en número uno y convirtió una despedida profesional escrita por Dolly Parton en uno de los mayores éxitos de la música popular, perdón. Y entonces, esta historia tiene algo en particular, y es, imagínate, una historia de una canción que nace para cerrar una etapa, cómo termina abriendo una de las páginas más importantes en la carrera, tanto de su autora, de Dolly, como de Whitney Houston. ¡Qué increíble! Las leyendas jamás morirán en Mix, así que siempre vamos a recordar a esta gran leyenda del country, del pop, del rock, Dolly Parton. Yo me despido, pero recuerda, hacer la energía que deseas atraer pendientes. En cualquier momento se puede ir esa mochila oficial de Mix contigo. Haremos una pregunta de cultura musical o cultura general para que puedas participar y ganar. Te quedas en buenas manos con Alex Rodríguez en punto de las 6 y hasta las 11 de la noche. Recuerda hacer la energía que deseas atraer y sigue disfrutando de 92.7 Mix, 80s, 90s y más. ¡Adiós!
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